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Vengo a pedirte que tus milagros y tus perdones lleguen a mí.

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1: 19 minutos de las 5 de la mañana. 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A ti, celestial princesa, Virgen Sagrada María, yo te ofrezco en este día alma, vida y corazón. Mírame con compasión, no me dejes, madre mía, vivir sin tu bendición y yo sin mi conversión. Amén. 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
1: 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Escándalo en la una. Crean sitio web con inteligencia artificial de alumnas. Alumnas de la Facultad de Arquitectura, Diseño y Arte. De la Universidad Nacional de Asunción denunciaron que en un sitio web publicaron sus fotos generadas con inteligencia artificial. Un grupo de estudiantes de FADA denunciaron que existe un sitio web anónimo donde suben fotos de carácter y de alumnas, funcionarias y profesoras que fueron generadas usando la inteligencia artificial. La denuncia explica que el sitio publica fotos truchas, pero para eso les toman las fotos reales de las mujeres sin su consentimiento y luego generan el contenido para subir a las plataformas. Se sospecha de varias personas que asisten en el misma facultad allí. De reunir todas las pruebas, los estudiantes remitieron una nota al rectorado de la UNA para que se investigue el caso, mientras estudiantes preparan para este miércoles una asamblea para exponer este caso, informaron. Tanto la FADA como el rectorado, así como varias organizaciones estudiantiles de la UNA y el Ministerio de la Mujer, repudiaron este acoso y violencia digital contra sus compañeras, funcionarias y profes, mientras agentes contra el cibercrimen y el Ministerio Público ya tomaron intervención. El diario popular. Quedó grabado robando mochila y terminó tras la reja. Pero coja Eva, baby, de mi tarusú, ya puedo imaginar, pega mercado 4. Un pende fue detenido luego de robarle la mochila a un trabajador en el mercado 4 y todo el hecho quedó registrado en un video de circuito cerrado. El hecho ocurrió el pasado domingo de madrugada sobre la calle Próceres de Mayo e Iribas, cerca de Añanetaí, del mercado 4 de la capital. Según el sitio cerrado, el circuito cerrado se puede ver cómo el sospechoso camina por las calles cuando divisó a la víctima en el exterior de la mochila y luego huyó y fue perseguido. Recuperó su mochila y el sujeto le arrojó su termo. Tras la investigación y gracias al video, ayer agentes de la comisaría Tercera Asunción lograron la detención de Diego Daniel Bernal, de 18 años, como sospechoso del atraco. Apeango han ahí no y sin yang, apeango drogaditos y teina. Ya en Vallimo. Pobre juventud, cifras del Ministerio Público enciende las alarmas. El informe revelador, geña de Mbe, uy no, güeruaña, debe habitar Begumi, Bemiñas, duda más pura gina, López Ramírez, dejó al desnudo una realidad que nos aprieta el corazón. Miles de nuestros jóvenes están manchados en su futuro y comprometiendo su libertad por meterse en problemas con la justicia entre los años 2021 y 2025. El sistema penal registró la friolera de 725.501 denuncias por diversos delitos en todo el país. Lo más doloroso de este estudio es que la gran mayoría de los salpicados son varones de entre 18 y 30 años, encabezando la lista negra hasta el hurto con 314.777 denuncias. Imagínense que el 60% de los casos los sospechosos son jóvenes y el 91% son hombres. Le sigue de cerca la violencia familiar, un mal que no para de crecer. 172.722 denuncias, donde el 40% de las investigadas están en la misma franja de edad. El podio delictivo lo completa el robo, 89.170 denuncias con 67% de jóvenes, seguido por la exposición al peligro en el tránsito, las lesiones y el narcotráfico con 13.991 carpetas abiertas y un 61% de involucrados jóvenes. El informe también alerta sobre delitos graves como abuso sexual en niños, donde hasta adolescentes de 14 a 17 años aparecen como agresores, homicidios dolosos, coacción sexual, lesión grave y trata de personas. La única excepción donde las mujeres encabeza la lista con el 75% es en el maltrato de niños y adolescentes bajo tutela. Detrás de estos números no hay solo estadísticas, hay historias de vida que se rompen. Caer en un proceso penal desde los 18 años destruye proyectos, cierra puertas laborales y golpea duro la economía y el anga de toda la familia. Esta situación nos llama a reflexionar profundamente como sociedad sobre la falta de oportunidades, la educación, las adicciones y la violencia. Es hora de ponernos guapos como comunidad para encauzar a nuestros Mitarusú antes de que sea demasiado tarde. El diario Mi dulce hechicera, pura gemí, oye, yeureba, ñajandú, 91.3 rubibé. 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
1: 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Joa por prostituir a quinceañeras ahí. Uñato sindicado de haber prostituido a una mujer de 15 años de edad en un ambiente familiar, fue aprehendido por agentes contra la trata de personas dependientes de la Dirección contra el Secuestro y el Terrorismo. Se trata de Daniel Alejandro Cabrera Riveros, de 47 años. Su captura se registró hoy a eso de las 6:50 Cuejeguayna, en una vivienda ubicada sobre la calle Teniente Rojas Silva, casi Valeriano Ceballos, del segundo barrio de Luque, esta persona soporta una orden de captura sobre proxenitismo en la causa número 112/2026. El allanamiento se llevó adelante con una orden firmada por la jueza Cecilia Ocampos, mencionó el comisario general Juan Pereira. De su poder se incautaron de un aparato celular y un automóvil de la marca Toyota modelo Felder. De acuerdo a los datos, el detenido se encargaba de prostituir a la menor quinceañera en un ambiente familiar hasta que ocurrió la denuncia sobre el grave hecho. El mismo optaba a cargo de la justicia y mañana pues se ve que hay jueza de 30 años más. Ahí no va a fuego toda la plata. Mañazo de 30 años. Poli de la caminera ligó zapato plantilla. Qué barro, o sea. J. Augusto Saldívar Juan Andrés Rojas Aquino, de 22 años de edad, fue detenido por haber molido a golpe a un agente de la patrulla caminera ayer en el kilómetro 23 de la ruta RD0, o sea que ruta departamental 027. La víctima de la golpiza fue el subinspector Juan Cristóbal Maylín Rivas, quien denunció el hecho ante la Comisaría Tercera Central. En su descargo dijo que el conductor andaba en un Toyota Beach realizando maniobras peligrosas y adelantándose como loco. Cuando fue parado en la calle Rojas Aquino, reaccionó contra Rivas y luego rajó, pero pudo ser alcanzado y detenido. El subinspector quedó herido en el rostro, desangrando, y tuvo que ser derivado a un centro asistencial. Zapato plantillanazo ligado a policía caminera. Al estilo del diario, el diario popular ABV, son UAV. Veis a Eva, este va pura jío, buena jaña, debe a caraña, es sentimiento paraguayo.

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Sensación térmica supuestamente 13 grados en la agricultura, y ñandebe. Este ya supuestamente no marca y la máquina, no estoy dando marca y la máquina. Y ya le cotas una mínima de 9, güey. Cogeno ya le cotas una mínima de 9, supuestamente ya le cotas este día a una máxima de 19. Cogeno ya le cotas una mínima de 11 y una máxima de 23 grados. Peca tú ya, ojo, y más sea hasta el lunes, pues ya después más a mínima de 20. 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
1: 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Nuestra querida Villarrica. 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Alto Paraná, una banda integrada por 5 arrieros armados y que sin permiso esta madrugada en una vivienda al kilómetro 18 Mondaguí desató el terror. Alberto Fernández, de 43 años, fue sorprendido mientras dormía, recibió un culatazo en la cabeza y quedó reducido mientras los asaltantes exigían una millonaria suma. Los malandros supuestamente buscaban una plata relacionada con un accidente aéreo, pero Fernández negó tenerla y entregó sus ahorros, 15 millones de guaraníes y 5 mil reales. Para más yapa, uno de los delincuentes llevaba un uniforme oscuro con una insignia parecida a la de la policía. Aparentemente para meter más miedo y hacer creer que se trataba de un operativo oficial. Tras revolver toda la casa y no encontrar más plata, los encapuchados rajaron sin dejar pistas sobre el vehículo mientras investigaciones y criminalística buscan descubrir quién le pasó el dato del supuesto botín. 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O bueno, ven de bambo, una vez cuatía, ve ya, bueno, jabo, volcoja o más no calcinados, ve. O vea hoy Cocuri Santa Rita, ve. Un hombre humano calcinado luego de que volcara con su rodado tras un accidente de ruta Ari. El vehículo y el cuerpo calcinado fueron identificados por la pareja de la víctima que llegó hasta el lugar. El fatal hecho llegó el sábado a las 21:30 sobre la ruta PI 06 a 200 metros del puente Ñacundaí, barrio 14 de mayo de esta ciudad. El fallecido fue identificado como Luis Carlos Rosen Albrenga, mayor de edad, que estaba al mando de un Toyota modelo premio negro, cuando por motivo que se investiga volcó y terminó en una zanja donde el auto se incendió, falleciendo calcinado en su interior, según la policía. El reconocimiento de los restos lo realizó la pareja del fallecido, Luciana El Singa Ribeiro, que llegó hasta el lugar. Diario Popular. 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

0: 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Un sangriento enfrentamiento ocurrió en la noche del sábado en el asentamiento Divino Niño Jesús de Rojas Cañada. Dejó como saldo un muerto de la muerte de Ulises Fabián Candia Báez, de 28 años, por herida de bala. Y lesiones a Juan Carlos Ferreira Vera, de 35 años, este último con orden de captura. Por el ataque fueron detenidos Porfirio Cabrera Figueredo, de 52 años, y su hijo Blas Adrián Cabrera Parra, de 23 años. El primero permanece internado bajo custodia policial en el IPS Ingavi tras ser linchado durante la gresca. Horas después del amanecer de hoy, una turba atacó con piedras, honditas y botellas la vivienda del presunto autor y la patrullera de la comisaría 59. Agentes contuvieron las represalias y demoraron a 6 involucrados en los destrozos. ¡Qué bárbaro! Me informaban, o sea. Ney, y Coruña de Cuatiá y Pajarabó, Avena, el diario Última Hora, Ñamoñemi. Semáforo descompuesto genera confusión en cruce en concurrido cruce de Ciudad del Este. Ella de la falla se registró en uno de los equipos instalados en esta intersección, considerada un verdadero nudo del tránsito por el intenso movimiento de vehículos durante gran parte del día, con las dos señales encendidas simultáneamente. Las indicaciones para avanzar o detenerse pierde claridad. Los automovilistas que llegaran al cruce deberían reducir la velocidad y mirar cuidadosamente el comportamiento de los demás vehículos antes de avanzar en la práctica. Cruzar se convierte en una cuestión de precaución y cálculo para evitar un choque en de Ciudad del Este. Oye, en Guajina la semáforos entonces y Yetuula oye Hazajangua. 25 minutos, y más de las 6 de la mañana, ñe aceite en Viapó, Purajei, Belencita, Peguana, Purajei, oye, yo era, are, ¿cómo habéis? 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

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A también, mira, con Hamburgo. 28 años, un botín de radio satelital. 28 años. Un 21 de septiembre del año 1998 nací en radio satelital. 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la adjudicación de la frecuencia por resolución número 096-98 de Conatel, instalada en la calle Ruiz Díaz de Melgarejo y Coronel Bogado con planta transmisora en Ñumí y una cobertura de más de 80 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Ney, y años en tu taco, Eroñan de Yerande, Iben Babé, Dios se lo pague yo a Rigo González y Beme Agüillemante.

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Muy, pero muy buenos días a toda la audiencia que ya está sintonizando la 91.3 FM, el canal 14 de Cablevisión y así también nuestro canal de YouTube, donde estamos como Satelital TV. Estamos arrancando ya el día o la jornada de hoy, martes 22 de septiembre, donde estaríamos compartiendo, como todos los días, las informaciones de la ciudad de Villarrica, el departamento del Guairá y todo lo que vaya ocurriendo en el ámbito nacional. De momento ya les tengo que hablar de mango para luego ya detallar lo que tenga que ver con el clima y también las informaciones correspondientes. 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También tenemos que ir al reporte meteorológico para ir detallando en cuanto al clima. Justamente el día de hoy, martes 22 de septiembre, estamos con un ambiente fresco, cielo mayormente nublado, vientos moderados del sur, la mínima de 13 grados y la máxima de 19 grados. Para mañana miércoles se anuncia un clima frío en las primeras horas, luego cálido por la tarde, cielo parcialmente nublado, vientos del sureste, la mínima de 9 grados y la máxima de 22 grados. El jueves 24 de septiembre, ambiente frío en las primeras horas, luego cálido por

0: la tarde. Cielo escasamente nublado, vientos del sureste, luego variables. La mínima de 11 grados y la máxima de 28 grados. Entonces, este sería el clima para el día de hoy. No se anuncian lluvias, al menos para el día de hoy, pero estamos con un en cielo nublado en estos momentos y también un fresco en la ciudad de Villarrica. Y rápidamente vamos arrancando con el repaso de las informaciones del ámbito nacional, los títulos principales del día de hoy. Arrancamos con Ñandutí, donde se habla de la fiscalía que pide 12 años de cárcel para Hernán Rivas. Fiscales solicitan severo castigo al fraude y la impunidad. La fiscalía pidió 12 años de prisión para Hernán Rivas por producción mediata y uso de documentos públicos de contenido falso vinculados a su título de abogado. Los fiscales sostienen que el caso exige una respuesta severa por el daño institucional. También se pidió investigar a cuatro testigos por presunto testimonio falso. El fallo se conocerá el jueves 24 de septiembre. También dice ANDE tiene centro de contaminación, alerta en Laureltú. Transformadores eléctricos en desuso pierden aceite sobre el suelo de un depósito de la ANDE en Laureltú, San Lorenzo. Pese al riesgo de contaminación y a la falta de tratamiento visible, el Ministerio del Ambiente y Desarrollo Sostenible minimiza la situación. Vecinos denuncian, además, robos y falta de control. Gran cardumen de dorados avanza desde la Argentina, depredación y falta de control. El cardumen de hasta 3,5 kilómetros de extensión se acerca a aguas nacionales. El gobierno anuncia lanchas, controles y sanciones para protegerlo, aunque el propio MADES conoce falencias de fiscalización ante el avance de la pesca ilegal. También dice peñismo, una verdad negada, poder en disputa. Referentes del movimiento oficialista Honor Colorado niegan la existencia del peñismo, pero el respaldo de gobernadores y diputados al presidente Santiago Peña instala dudas sobre un nuevo polo de poder. Acoso sexual sacude a la UNA, violencia digital. El Ministerio de la Mujer repudia denuncias de acoso y violencia digital contra alumnas de varias facultades de la UNA y exige investigar sin revictimizarlas. Y por último, Fiscalía imputa a cúpula de APA regalos bajo sospecha. La Fiscalía imputó a cuatro autoridades de APA por presunta lesión de confianza en compras de programa navideño Yopoy 2025. Por su parte, también nos informa la mega cadena, que habla de la Fiscalía, que pide 12 años de prisión para ex senador Hernán Rivas por título falso. Los fiscales resaltaron la gravedad del hecho de que Rivas, sin haber cursado la carrera de derecho, haya sido miembro y presidente del órgano juzgador de jueces y fiscales. El fiscal Cristian Benítez incluso señaló que este caso se trata de la causa más grave y flagrante sobre la vulneración del orden jurídico en la era democrática. Gremios de la salud exigen reajuste salarial de hasta el 50% este martes frente al Ministerio de Salud Pública. Convocatoria reúne a bioquímicos, odontólogos, choferes de ambulancia, anestesistas, radiólogos, etc. Casamiento y casa propia ya no es prioridad para jóvenes. Fuerte cambio de modelo social. El 70% de ellos está soltero, el 23% unidos en pareja y el 7% casado, según datos del INE. Johanna critica a Bello por firma de contrato colectivo de trabajo a 15 días de elecciones en la municipalidad de Asunción. También incautan tanques de 45 mil litros en depósito vinculado a maniobra con cheques robados. En Capiatá quisieron hacer compra por 350 mil dólares. Maratón de cirugías del IPS-CDE concluyó con 213 procedimientos a 181 pacientes. Reduce lista de espera de los asegurados. Y por último, líderes mundiales se reúnen en Asamblea de la ONU con las guerras e inteligencia artificial en la agenda. Nueva York con fuertes medidas de seguridad. También nos informa La Tribuna, que habla del voto de Ríos, que frena juicio contra Banco Atlas por lavado de dinero. El expediente 06/2021, Miguel Ángel Saldívar y otros, supuesto lavado de dinero, continúa sin llegar a una audiencia preliminar. La Fiscalía acusó y pidió juicio oral para el presidente del Banco Atlas, Miguel Ángel Miki Saldívar, y otros miembros de su directorio en una investigación vinculada con fideicomisos constituidos en el 2016 y con las investigaciones que alcanzaron al expresidente de la Conmebol, Nicolás Leos. La causa permanece frenada por una recusación presentada el 10 de abril del 2026 contra los integrantes del Tribunal de Apelación Especializado en Delitos Económicos, Silvana Luraggi, Paulino Escobar y Mario Camilo Torres. El expediente fue remitido a la Sala Penal de la Corte Suprema y permanece sin resolución. La Conmebol, constituida por víctima y querellante adhesiva, presentó un urgimiento para que la máxima instancia judicial se pronuncie. La resolución que puede destrabar el proceso ya cuenta con los votos de los ministros César Diesel y Manuel Ramírez Candia. Falta el voto del ministro Víctor Ríos, quien tiene el expediente en su despacho desde el 25 de agosto. Mientras tanto, en Estados Unidos y Suiza, investigaciones vinculadas con el FIFA Gate derivaron en condenas, decomisos y restituciones de fondos. Estados Unidos incluso distribuyó recursos decomisados entre entidades consideradas víctimas, entre ellas la Conmebol. El Departamento de Justicia estadounidense también reconoció en el 2018 la asistencia de Paraguay en el proceso que terminó con la condena de Juan Ángel Naput. La causa paraguaya, sin embargo, continúa pendiente de una decisión procesal de la Corte Suprema para poder avanzar. Guerras e inteligencia artificial marcan la agenda de la ONU. En el ámbito político, frustran intento de liberar a Elbio Benítez antes de las elecciones municipales. En el ámbito judicial, juicio aprieto entra en etapa de producción de pruebas por caso Tía Chela. Y el editorial que nos trae en la fecha, el diario La Tribuna, habla de más exportación que mueve la economía y genera empleo. El crecimiento de las exportaciones impulsa la producción, genera empleo y fortalece los ingresos y reservas del Estado. En el 2026, Paraguay registra un fuerte aumento de las ventas externas y se encamina a superar sus anteriores récords. Por su parte, también nos informa el diario ADN Político, que habla de casi 18.000 máquinas que ya están listas para las municipales del 4 de octubre. El TSJE activa el operativo electoral en los 263 distritos. La justicia electoral puso en marcha el despliegue de 17.992 máquinas de votación para las municipales del 4 de octubre. De ese total, 14.711 serán utilizadas en igual número de mesas, 2.094 quedarán para contingencias y 1.187 para capacitación. Un total de 5.043.154 electores están habilitados para votar en 1.187 locales de 263 distritos del país. La distribución se extenderá hasta el 3 de octubre. Por otro lado, también Camilo pone el foco en los barrios y en recuperar las plazas de Asunción. Camilo Pérez propone recuperar y deportivizar las plazas de Asunción para convertirlas en espacios seguros de encuentro y formación para los jóvenes. Plantea trabajar con las comisiones vecinales y mejorar las oportunidades en los barrios. Trabajadores de la salud se movilizan por ajuste salarial. Trabajadores de la salud inician hoy movilizaciones para exigir un reajuste salarial del 50% que alcanzaría a unos 45.000 funcionarios y tendría un costo anual estimado de 103 millones de dólares. También reclaman avanzar con la carrera sanitaria. Por otro lado, Fiscalía pide 12 años de cárcel para Hernán Rivas. La Fiscalía solicitó una condena de 12 años de prisión para el ex senador Hernán Rivas por producción mediata y uso de documentos públicos de contenido falso. En sus alegatos, sostuvo que quedó demostrado que Rivas no es abogado y que el título cuestionado fue utilizado para integrar el jurado de enjuiciamiento de magistrados y obtener su matrícula profesional. Hoy, diputados, trata el veto a los celulares en los colegios. Y por último, informaciones del este del país, dice sin fecha para abrir del todo el puente de la integración. La Agencia de Información Paraguaya, por su parte, habla de la informalidad laboral juvenil que se redujo 3,2% entre 2022 y 2025. Aumento de la formalización acompañada de políticas de generación de empleo. Según la radiografía del mercado laboral juvenil paraguayo del Ministerio de Trabajo, Empleo y Seguridad Social, se registran avances en la formalización con una participación laboral del 83,6% entre los jóvenes de 25 a 29 años y el protagonismo del sector privado, que concentra el 63,6% de la ocupación juvenil. Esta disminución de 3,2 puntos porcentuales supera la registrada en el conjunto de la población ocupada. Paraguay cuenta con 1.525.855 personas de entre 15 y 29 años, equivalentes al 24,7% de la población nacional. Peña promociona potencial del país ante inversores en Nueva York. Durante el Paraguay Invest en Nueva York, organizado junto a Bank y también JP Morgan, el presidente Santiago Peña presentó las ventajas competitivas del país ante líderes empresariales y más de 150 inversionistas globales. Incan proveyó más de 12.000 atenciones oncológicas especializadas en agosto. Productores del Guairá reciben aportes para la producción por 704 millones de guaraníes. Y por último, despliegan operativo para proteger migración de cardúmenes en el río Paraná. Y estas son las informaciones destacadas del ámbito nacional que estaríamos ampliando en el transcurso de esta mañana. De momento cumplimos con la primera pausa para luego regresar con el desarrollo de las informaciones. 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

0: 7:42, 15 grados la temperatura en Villarrica, y es momento de hablarles de la Universidad San Lorenzo con sede en Villarrica, porque llegó el momento de dar el siguiente paso en tu desarrollo profesional. 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Y vamos directamente hasta el compañero José López, que ya se encuentra con informaciones desde exteriores. Adelante, compañero, buen día.
1: Buen día, Tamara. También para la amable audiencia de la 91.3, ya me encuentro en este momento compañía del director de la Cuarta Región Sanitaria, Tamara, para hablar con el director para que nos pueda comentar sobre esta visita importante que han realizado todos los directores de nuestro país con el nuevo ministro de Salud de nuestro país. El doctor Isaías Fretes. Doctor, buen día.
2: Buen día, Viper, buen día, Tamara, buen día a la audiencia. El día de ayer estuvimos por el Ministerio de Salud en una reunión que fue convocado por el nuevo ministro Isaías Fretes para una reunión para conocernos, para hablar de nuestras fortalezas y nuestras debilidades.
1: Entonces, es importante esto, entonces, para saber también del desafío. Ya le conocemos al doctor Fretes, es un doctor que no se queda mucho por la vecina.
2: Sí, totalmente. Fue nuestro primer acercamiento hacia él como ministro de Salud y nada, ¿verdad? Tenemos buena expectativa, habló con nosotros, nos dijo que nos va a visitar, ¿verdad? Quiere visitar cada rincón de cada departamento para ver la necesidad, para hablar con la gente, para escuchar la inquietud de las personas, del personal de blanco y así poder ir fortaleciendo el sistema de salud.
1: Claro, es importante esto, doctor, este diálogo que realizaron y cuáles fueron algunas de las soluciones que posiblemente podía solucionar. Algunos de los doctores seguramente le comentaron su realidad de la situación, cómo se están trabajando en cada departamento de nuestro país.
2: Sí, totalmente. Cada quien hizo uso de la palabra y dio sus necesidades, ¿verdad? A conocer. Tal fue así que a nivel central se conoció la necesidad de poder contar con un hospital cardiológico nuevo, ¿verdad? Ya aparte de lo que es el San Jorge, ¿verdad? Y está en proyecto para ver si puede correr eso, para contar con un propio hospital cardiológico. También, ¿verdad? Habló específicamente que va a tener en cuenta mucho lo que es la productividad de los médicos, ¿verdad? En cuanto a cuántos pacientes consultan por día con cada médico y así bajo muchos delineamientos, ¿verdad? Que vamos a ir con el correr del tiempo, ¿verdad? Viendo y haciendo el trabajo.
1: Importante y para lo que va a ser nuestro departamento, doctor, sabemos que aquí hay necesidades, tanto como aquí en la cuarta, tenemos necesidades aquí mismo en el Hospital Regional de Villarrica. Hay una infraestructura que se está realizando ya, un proyecto anhelado también apoyado por las autoridades, específicamente el gobernador del Guairá, que le está dando un soporte muy importante, doctor.
2: Sí, totalmente. El gobierno departamental encabezado por el licenciado César Luis Sosa es el que siempre nos tiende la mano, ¿verdad? Así que gracias a él hoy contamos con una UTI neonatal. Ya se está haciendo lo que es la refacción y ampliación de la urgencia y muchas otras cosas más, ¿verdad? Conjuntamente con el Ministerio de Salud, un trabajo en equipo, nosotros expectantes del presupuesto que vamos a tener para poder ir ejecutando algunas ideas que tenemos para el 2027 y así también ir terminando lo que es, ¿verdad?, el Centro de Salud de San Salvador, que ya lleva un tiempo parado, ¿verdad?, por falta de presupuesto. Y también hay un hospital nuevo que están construyendo los mineros en Paseo Yovay, ¿verdad? La idea es que la construcción termine, ¿verdad?, y el Ministerio de Salud equipe ese hospital nuevo. También hay una USF en Paso Yovay que se quedó a medias también, todo esperanzado para poder ir terminando todas estas obras que se ha comenzado.
1: Entonces, una reunión muy fructífera, podemos decir, también para el departamento, para nuestro departamento.
2: Sí, totalmente. Ahora estamos esperando con ansia, diría yo, ¿verdad?, su visita para poder mostrarle la realidad de todo lo que nosotros tenemos y las debilidades que tenemos, ¿verdad?, que queremos ir fortaleciendo eso, y yo creo que con su ayuda, ¿verdad?, vamos a ir fortaleciendo eso.
1: Yo que converso mucho con la gente, doctor, que habla, no importa si es guaraní, castellano, está ahí enfrente, escucha a la gente. Entonces también estos son las falencias que van a ir corrigiendo también cada día, doctor.
2: Sí, totalmente. Un señor que llega a terreno, conversa con los personales de blanco, conversan con los usuarios, ¿verdad?, y él va quitando sus conclusiones. Generalmente llega en todos lados, ¿verdad?, no solamente en las cabeceras, sino también en los distritos, en las compañías, ¿verdad?, y nada, esperamos que venga para poder recorrer con él y mostrarle nuestras debilidades.
1: Entonces es importante esta reunión, entonces, doctor.

0: ministro de Salud. ¿Cuál sería el objetivo principal de esta visita para con todas las autoridades que de las regiones?
1: Es conocernos y escuchar nuestras necesidades. Luego él va a ir visitando cada rincón de nuestro Paraguay, ¿verdad? Para ya conversar con los personales y con los usuarios.
0: Cuaderno y su lápiz, entonces tiene que venir ya entonces para con el departamento, porque acá tenemos muchas necesidades, principalmente de beneficios y de herramientas de trabajo compara con usted.
1: Sí, totalmente. Yo creo que en un poco tiempo vamos a tener su visita, ¿verdad? Y iremos viendo cómo podemos dar resultado a todas las necesidades que hay.
0: Y rápidamente también quizá es un poco, es un proceso que han realizado. Pero este logro que cuando asumió como ministro también vio la necesidad del clamor también que realizaban también los doctores en cuanto a la infraestructura, más refuerzo personal, el aumento también de a poco también el tema del salario.
1: Sí, totalmente. Estamos nosotros pendientes, ¿verdad? Con expectativa a ver cómo se va desenvolviendo todo esto, ¿verdad? Siempre va a encontrar aquí en el departamento del Guairá, yo como director, todos los directores regionales, gente que le vamos a estar apoyando para ir desarrollando su hoja de ruta, ¿verdad? Para ir fortaleciendo la salud dentro de nuestro departamento.
0: ¿Algo que quiera resaltar más, doctor?
1: Y nada, que seguimos trabajando para ir fortaleciendo la salud.
0: Sí, Samara, entonces ahí está, nos comentó entonces el director de la Cuarta Región Sanitaria, el doctor Rigoberto Alarcón, que ayer se realizó una visita muy importante de todos los directores, no solamente del departamento de Rivera, sino que los otros departamentos estuvieron realizando una reunión muy importante con el nuevo ministro de Salud, entonces Isaías Fretes. Entonces, ojalá que ya se tenga muy pronto la visita aquí de Itaías. Acá tenemos muchos pedidos. Yo sé que la ciudadanía también le van a tirar sus necesidades aquí para el hospital. Entonces, es para mejorar, es para brindar más apoyo médico, infraestructura, medicamentos. Entonces, eso son las necesidades que a veces surgen. Entonces, herramientas de trabajo. Y no se tiene.
2: Sí, importantísimo esta reunión para que también los directores puedan hacer llegar de repente algunas necesidades o inquietudes también al ministro.
0: Y claro, es la única manera porque si estando en el campo de batalla vas a conocer la realidad.
2: Exacto.
0: Entonces, si no está ahí en la oficina, como todas autoridades, si está en la oficina no vas a lograr nada.
2: En cuanto
0: La
2: a
0: única.
2: necesidades del cuarto departamento, Viper, sería solo en cuanto a obras en San Salvador y Paso Yovay.
0: Doctor, lo que ahí la compañera estaba preguntando es la necesidad más urgente ahora, el tema de la finalización del tema del hospital que se está realizando en San Salvador y también el tema de Paso Yovay.
1: Sí, totalmente. Entender que ya más de un año hace que paró la obra del Centro de Salud de San Salvador por falta de presupuesto, ¿verdad? Y en teoría tiene que estar ya comenzando eso para terminar a fin de año y estamos expectantes de eso.
0: Eso también va, seguramente ya el doctor ya sabe esto, doctor.
1: Sí, totalmente, ya se le habrá informado, ¿verdad? Nosotros el día de ayer no tuvimos esa oportunidad porque fue un tiempo muy corto entre todos los directores, pero como te está diciendo, estamos ansiosos de que él pueda llegar a nuestro departamento, recorrer con él y que vea in situ la necesidad que hay.
0: Y entonces, Tamara, no se dialogó esa parte con el director, con el ministro, pero ya seguramente ya está el conocimiento de esto, Tamara. Entonces, solamente con la visita de él, entonces vamos a saber cuándo hay el avance. Por cierto, está que esto culmine para fin de año, Tamara.
2: Excelente, Viper. Entonces, esperemos la pronta visita del ministro para que también pueda ir conociendo de repente las necesidades urgentes también del departamento.
0: Asimismo, compañera, con estas informaciones volvemos a estudios.
2: Muchas gracias, Viper. Ahí está entonces la información desde la Cuarta Región Sanitaria, donde el doctor Rigoberto Alarcón brindaba los detalles correspondientes respecto a esta reunión que mantuvieron los diferentes directores regionales con el ministro de Salud. Esto se daba el día de ayer y justamente el doctor Rigoberto ya estuvo hablando en cuanto a la visita que están esperando por parte del ministro para que también ellos puedan ir detallando en cuanto a necesidades que está teniendo el departamento en el ámbito de salud, en lo que se pueda ir trabajando y entre ellas ya

0: Mencionaba el Centro de Salud de San Salvador, cuya obra está justamente en pausa desde hace un año, y también otros más que se está llevando a cabo en el distrito de Paso Yovay. Y siendo las 7:55 minutos, tenemos que ir a otra información también del ámbito de la salud, porque el sector salud marcha por aumento salarial del 50% para 45.000 trabajadores. La información que nos trae el diario Hoy en la Fecha dice: la Federación Nacional de Trabajadores de la Salud se manifestará hoy frente al Ministerio de Salud a fin de exigir un reajuste salarial del 50% para todos, excepto para los médicos que ya recibieron lo suyo. A las 11 de la mañana de hoy se anuncia una movilización de la Federación Nacional de Trabajadores de la Salud, integrada a su vez por 28 asociaciones y sindicatos. Solicitamos un reajuste salarial del 50% sobre los salarios actuales que abarque a todos los trabajadores del sistema de salud, sin incluir a los médicos que ya tuvieron, comentó el doctor Gabriel Tadei, quien brindaba una entrevista también a un medio capitalino. Este reclamo representa unos 103 millones de dólares y alcanza a los 45.000 trabajadores de salud. La intención es conversar con autoridades de la cartera sanitaria, el Ministerio de Economía y Finanzas y el Congreso Nacional. Además, solicitan avanzar en la carrera sanitaria, que a criterio de la asociación quedó estancada después del acuerdo del aumento salarial concedido a los médicos. El aumento del salario piso, otorgado a los médicos de 2 millones de guaraníes, representa 102 millones de dólares para el presupuesto del 2027. Antes de decidir esta manifestación, los integrantes de la federación enviaron notas a la cartera sanitaria, incluyendo una reiteración al nuevo ministro Isaías Fretes para conversar al respecto, pero no recibieron ninguna respuesta. Entonces, esto es lo que tiene que ver también con el sector de salud, que el día de hoy estaría realizando su marcha por el aumento salarial del 50% para 45.000 trabajadores. Justamente esta movilización frente al Ministerio de Salud se estaría llevando a cabo a las 11 de la mañana de hoy, donde se buscaría un diálogo con el ministro y también hacer llegar este pedido de manera, o reiterando este pedido, ya que el pedido oficial ya llegaba a través de notas a la cartera sanitaria, pero no recibieron ninguna respuesta por parte del nuevo ministro Isaías Fretes, es lo que nos dice el diario Hoy en la Fecha. Y con esta información tenemos que cumplir nuevamente con una pausa, pero antes les tengo que hablar de Alex. 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

0: 8 con 11 minutos, 15 grados la temperatura, y es momento de hablar de Recoves, la recolectora Villa Rica del Espíritu Santo, que el día de hoy ya estuvo por el barrio Tuyutimí, Ubarotu 1, Ubarotu 2, San Miguel, Curuzú Francisco, Centro 4 Diario, Tablada, San Blas y Barrio Navidad. El itinerario comienza a las 4 a.m. Rogamos a la ciudadanía sacar su basura por las noches antes del itinerario correspondiente. Reclamos al 0981-686-450. Y tenemos que ir a más informaciones del ámbito nacional, justamente hablar de la visita que ya estuvo realizando el ministro de Salud, Isaías Fretes, al hospital de trauma, donde el ministro planteó ampliar la terapia infantil y mejorar la infraestructura, fue lo que mencionaba tras esta visita realizada al centro asistencial.
1: Hay que trabajar en la concienciación. Y yo le hablaba a ustedes de que me había lanzado el reto a un parlamentario para que me trabaje en una ley. ¿Dónde está? Llega. Se me extraña Cecilia, ahí va. Bueno, tiene barbita y todo, no tiene nada que decirle, ¿eh? Bueno, es perentorio tener una ley para disminuir los costos al Estado. Esa ley, entender en forma muy práctica para que la ciudadanía lo pueda entender, existe en todos los países, menos Paraguay. ¿Eso qué significa? Cada individuo que tiene una moto, por darle una cifra, paga 300.000 guaraníes años de seguro. Cada ciudadano que tenga un auto paga 600.000 guaraníes. Entonces, ese a nivel nacional es un monto importante y cubre todo el tratamiento de estas personas, cubre todo lo referente a un accidentado. Lo que es más importante, supongamos que viene ese accidentado de moto, tiene su seguro y no hay lugar acá en este hospital, entonces se le lleva a un medio privado y el seguro paga eso. Entonces ningún ciudadano queda sin ser tratado. ¿Cómo se llama ese seguro en todos los países? SOAT. Ahí está. ¿Cómo hay? Tenemos que tenerlo. Vamos a trabajar.
2: ¿Cómo se ministro? Porque seguramente

0: mucha facilidad también para acceder a las motocicletas. Hay promociones de 1000 guaraní y ya...
1: Ahí donde es, ya está la mala empresa. Por eso yo siempre digo, eso que sostuve y sigo sosteniendo, y corroborame si mis palabras están adornadas por la verdad. Ustedes son mis compañeros de trabajo. Esto tiene que llegar a la ciudadanía. ¿Y cómo va a llegar si no están ustedes? ¿Por qué existen municipalidades en el interior que toman la moto como la bicicleta que se compró en la China y que ese individuo nos rinde un examen de viabilidad, de vialidad? ¿Por qué se da simplemente un registro y algunos ni siquiera usan registros? Yo, cólate por ti, vamos, acá. ¿Quién paga? Nosotros pagamos. Eso va por la concienciación. Y amén de ello, no tenemos, no se cumple estrictamente las leyes. Cuando existe esa regla, existe esa ley, y el individuo no cumple, se le quita la moto definitivamente. Pero ahí aparece nuestro país la chingada, recibe para su padre cada día, etcétera, etcétera. Pero antes no pensó.
2: Lo peor que muchos de ellos son hijos o familiares del que maneja la moto.
1: Entonces, señores, vamos a ir en pos y en busca del SOP. Vamos a trabajar en eso,
3: Bueno, muchas gracias por habernos... Parte de lo que menciona el ministro de Salud, Isaías Preste, quien estuvo recorriendo el hospital de trauma. Mencionaba el ministro en ese sentido, el que en líneas generales se encontró con una infraestructura muy buena, con una limpieza bastante importante, según destacaba también, pero sí hay una problemática en zona de terapia de niños, decía, teniendo en cuenta que se debe ampliar esta sala, esta sección tan importante, y también ubicar un techo donde nosotros en este mismo momento nos encontramos, es una zona abierta aquí en la parte superior de urgencia, donde se precisa justamente de un techo, porque según mencionaba el ministro, está filtrando aquí y esto está afectando directamente el área también. Esto van a estar trabajando a fin de que se pueda ubicar, como bien mencionaba también, un techo, y de esta manera poder evitar que se filtren las aguas y afectar de alguna u otra manera también esta sección. Están trabajando, según decía también, van a estar pidiendo presupuesto a Itaipú, ver un poco cómo van a poder ampliar esta sección de terapia de niños, que actualmente cuentan con 10 camas, según decía también aquí el propio director de este hospital, Mario.
4: Muy bien, importante que haya ido ahí, es uno de los centros de referencia más importantes del país.
5: Bueno, y está entonces lo que tenga que ver con la visita sorpresa que realizaba el ministro de Salud al Hospital del Trauma, donde se estaría buscando ampliar la terapia infantil y mejorar también la infraestructura, según lo manifestado por el doctor Isaías Fretes. El mismo realizó la visita al Hospital de Trauma, donde recorrió las instalaciones y verificó las condiciones de atención del centro asistencial, considerado uno de los principales referentes del país para pacientes accidentados. También destacaba las condiciones generales de infraestructura y limpieza del hospital, pero también identificó necesidades puntuales que requieren intervención. Uno de los principales problemas se encuentra en el área de terapia intensiva pediátrica, que actualmente dispone de 10 camas y necesita una ampliación para responder a la demanda de pacientes. Además, se constató la necesidad de instalar un techo en una zona abierta ubicada en la parte superior del área de urgencias debido a filtraciones de agua que podrían afectar a las instalaciones. Entonces, esto es lo que tiene que ver con esta visita que realizaba el ministro. Y entre otras informaciones también, justamente lo que manifestaba el doctor Rigoberto Alarcón en entrevista hace instantes, realizarán controles mensuales para evaluar rendimiento de médicos, es lo que nos dice La Nación. El ministro de Salud, Isaías Fretes, anunció que se estaría realizando los controles mensuales a los médicos de los hospitales públicos a fin de evaluar su rendimiento. Fue durante su visita a sorpresa a tempranas horas de este martes en el Hospital de Trauma. El doctor Juan Manuel Valdovinos, director del nosocomio público, mencionó que las necesidades principales que afrontan son la renovación de algunos equipos y terminar las obras que habían iniciado a través de un convenio entre el Ministerio de Salud y la Itaipú y que se encuentran en paro. La autoridad sanitaria realizó un recorrido de las instalaciones a fin de interiorizarse de la situación actual del centro asistencial. Vamos a entrar en los lugares en los que éticamente se nos permita, por una cuestión prioritaria al paciente, expresó el doctor Fretes. El director mencionó que entre el 20 y 30% de los pacientes que sufrieron accidentes de moto terminan en discapacidad, la mayoría neurológica y con menos de 40 años de edad, que terminan siendo una carga para sus familiares y también para el Estado. En ese sentido, mencionó que hasta 20 millones por día le cuesta al Estado cada accidente en moto, internado en terapia intensiva y 8 millones de guaraníes en sala común. Acá hay una realidad. Hay que tener otro hospital de trauma y hay que hacer una fuerte campaña de concienciación en la población, manifestó Fretes. En ese sentido, explicó que ya presentó a los legisladores una propuesta para endurecer los controles sobre el uso obligatorio del casco en el marco de una campaña de concienciación ante el alto índice de siniestros que colapsan el servicio. Lo normal debe ser usar casco. Le lancé el reto a los parlamentarios con respecto a esto, y de eso vamos a hablar después, expresó el ministro. El próximo objetivo es Canin de Yu, mencionó el secretario de Estado. Entonces, ahí está la información completa en cuanto a la visita que realizaba el ministro al justamente hospital de trauma, donde manifestaba nuevamente que estarían evaluando el rendimiento de los médicos de manera mensual, y justamente eso fue lo que mencionaba también el director de la Cuarta Región Sanitaria, que fue lo que manifestaba el ministro durante la reunión mantenida el día de ayer con los directores regionales de todo el país.
6: Muy buen día, Tamara, ¿cómo te va? Buen día al equipo de exteriores, buen día, por supuesto, a nuestro equipo también de controles y buen día a los que hacen posible esto, que son nuestros oyentes que de las 7 de la mañana se están conectando para estar informados. Por supuesto, me uno a esta mesa de trabajo. Me disculpo porque me atrasé un poquitito. Estábamos entrevistando al candidato a intendente Pilo Faneo. Y hacía un anuncio muy importante, Tamara, que es un pedido de que nos llegó ahí al aire, de, a ver cómo te voy a explicar, de la gente que trabaja, evidentemente el trabajador es el que más necesita ayuda. Específicamente hablamos de la zona del mercado municipal número 1, en la zona donde le dicen el shopping, le dicen la gente, yo no sé si conocen, y hicieron un pedido muy, pero muy interesante en realidad, para que se pueda dignificar el trabajo. Y acá justamente le envié una foto, la misma foto que me enviaron allá en Visión, esta gente que nos sintoniza todos los días, la gente del mercado número 1, la zona de la Roca Usada. Mira, esa parte de arriba, Tamara, te da pena.
5: Sí.
6: Chapa, madera, y tanta gente visita el mercado municipal número 1, por sobre todo esa parte de ropas, que le pidieron al candidato a intendente Pilo Faneo si se podía hacer algo. Pilo se comprometió al aire a preparar un proyecto para dotar justamente de infraestructura. Y no estamos hablando de palo y chapa, estamos hablando justamente de cemento, ladrillo y un techo digno, sistema de ventilación, sanitarios, que es algo que le falta ahí arriba. O sea, prácticamente podemos decir que vamos a llegar a tener el primer o la primera galería comercial municipal de la ciudad de Villarrica en el mercado número 1. El mercado número 1 en la zona justamente donde hay la venta de ropas, exactamente donde hay la venta de ropa usada, porque es algo que se olvidó por muchísimo tiempo. Está postergado, yo creo que. Y por supuesto que tenemos que entender que esta gente también es número.
5: Sí.
6: También es gente trabajadora, también, por supuesto, necesita que el municipio les escuche. Y se comprometió al aire, o sea, el famoso está grabado. Se comprometió al aire, visitarles este fin de semana, ya con un proyecto tangente y, por supuesto, para escucharle también que necesitan. Recibíamos distintos mensajes de la zona del mercado número 1, decían, necesitamos baños, necesitamos ventilación, necesitamos también un sistema para, en realidad lo que pedían era extinguidor, pero yo entendí que la palabra es, estamos preocupados porque es una zona donde hay cartón, tela, plástico, todo lo que es inflamable, y sí. ¿Qué hacemos si de repente ponele, alguien entra, algún chespi, y todos sabemos, o algún cortocircuito? También pedía la gente del mercado número uno, la zona de la cocina, que se revea el sistema de electrificación que se instaló en la zona que se modificó, porque no pueden utilizar sus placas, no pueden utilizar sus electrodomésticos porque la llave es alta o porque la tensión es baja. Muchos pedidos tuvo Pilo Faneo ahí en la entrevista, y se comprometió a ir junto a la gente del mercado número uno para hablar de esto. Es más, dijo, no me voy a ir con la mano vacía, me voy a ir con proyectos concretos y proyectos realizables. Sanitarios, ¿sí? Ventilación, evidentemente un techo rígido para que la gente ya no tenga ese problema. Yo no sé si muchos de ustedes que nos están escuchando conocen esa parte. Esa parte cuando llueve es terrible. Gotea como un loco, porque todo lo que usted está viendo ahí arriba, si me puede ampliar, porfa, compañero, para ver un poco ahí la parte de arriba. Eso es chapa, es terciada, es madera, es lo que es lona. Es como se puede. Y eso lo hicieron ellos solitos. Imagínate lo que va a hacer, Tamara, si tenés el apoyo municipal para agarrar y cerrar eso. Cerrar y ponerle un techo digno. Ponerle locales comerciales dignos. ¿Y cómo también la gente no va a querer ir a un lugar donde no tenés que preocuparte de que llueva, truene, haga frío? El frío también es mortal. Mm-hmm. Cuando no tenés paredes es mortal, podés tener techo, pero cuando hace frío es terrible la situación que pasa a esta gente. Y también son números, digo. También son habitantes de la ciudad de Villarrica. También, evidentemente, necesitan la atención del Ejecutivo Municipal. Y es algo que mira que está muy, pero muy postergado del gobierno municipal anterior y anterior y anterior prácticamente. Sí. Porque esa losa se hizo más o menos para dos pisos, pero ahí quedó. Y tenemos aquí el tinglado que se está viendo en el fondo, que también, por supuesto, se puede agarrar y hacer más pisos para tener más, para tener más locales. Porque eso también es eso también es generar fuentes de trabajo. De repente yo me quiero vender, qué sé yo, mi línea de agogó, y tengo un local de concentración de gente donde puedo ir yo a alquilar un espacio, arrendar un espacio, y repito, con esto prácticamente podríamos llegar a tener la primera galería comercial municipal, o la primera galería exclusiva para ropa en el mercado municipal número uno. Que a mí en realidad me sorprendió, porque cuando me solían enviar las imágenes no dimensionaba lo que era, Tamara, la necesidad de esa gente. Y ahora entonces hay una respuesta concreta para esta gente, así que vamos a esperar entonces cuál es el proyecto. La gente envió así imágenes por IA, pues ya volaron todito, ya te cuento lo ya, pero hay que soñar. Hay que soñar, por sobre todo cuando vos ves que la persona que está prometiendo esto pertenece a un equipo que tiene palabra, pertenece a un equipo que realiza obras. Ayer creo que se inauguraban dos empedrados más, vamos a estar viendo más adelante eso. Y así que a la gente del mercado número uno que escribió, si nos siguen escuchando, evidentemente van a tener solución, prometió al aire. O sea, está grabado eso, así que ya podemos decirle a esta gente que se quede tranquilo. 8:29 de la mañana, 15 grados, Tamara.
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0: Muy bien, perfecto. 8:41 de la mañana, 15 grados.
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0: Muy bien, nos vamos ya a exteriores con Viper López, Móvil Relevo Inmobiliaria, contigo, compañero.
2: Buen día, Álvaro, Tamara, otra vez a la amable audiencia. Me encuentro en este momento, compañeros, en compañía de la encargada de la Secretaría Departamental de la Juventud, que nos va a estar comentando los detalles de esta actividad tan importante que nuevamente la gobernación va a estar realizando, entonces, encabezado por el gobernador de La Guaira, Cesarito Sosa. Entonces, se va a estar haciendo un concierto, concierto por el Día de la Juventud y la Primavera. Entonces, ya ayer se hizo anunciar esto. Entonces, para comentar los detalles, nos comenta la Secretaría Departamental de Juventud, la licenciada Coranda Paredes.
3: Muy buenos días, José. Muy buenos días, Álvaro y Tamara. Asimismo, estamos ya esperando el día, ¿verdad? Este viernes 25 de septiembre, que nos regala el líder y gobernador César Luis Sosa, ¿verdad? Para todos los jóvenes, como siempre, ya es una tradición, ya que es el gobernador más joven. Y es un joven dinámico que quiere compartir ese día con todos los jóvenes. Así que hago esa invitación, extensión para todos los jóvenes, para las familias, para los chicos, para todo ese día que quiera venir a disfrutar y pasar un buen momento.
2: Mucha gente ya de estos días me habían preguntado en lo personal, dice, iba a ser como el año pasado, no hay nada, no, por lo visto no se va a hacer así, me estaban diciendo, y ahora, ayer, como se dice, se confirmó esto.
3: Asimismo, estamos con muchas actividades, como siempre, José, y entonces ayer recibimos esta gran noticia, ¿verdad?, de nuestro gobernador, ¿verdad?, que quiere compartir con los jóvenes ese día. Estamos teniendo tres grupos internacionales, el más solicitado, que es por la gente, también es Chiche Muriel, ¿verdad?, para recordar viejos tiempos, ¿verdad?, que tienen unas hermosas músicas para bailar, para cantar. También va a estar Baby Raga y Jorge Alcorta.
2: Es importante también siempre compartir con los jóvenes, entonces hoy en día también la gente, los jóvenes quieren divertirse.
3: Asimismo, los jóvenes están apretados muchas veces también con muchas actividades, su facultad, su colegio. Sabemos bien que la vida no es fácil, ¿verdad? Es un poco dura. Y entonces, para desestresarnos un poco, para que los jóvenes se estresen también y puedan venir a pasar súper bien, también quiero destacar un poquitito que va a haber algunas, vamos a decirle, bebidas que va a regalar nuestro gobernador, ¿verdad? Vamos a estar poniendo, ¿verdad?, gratis para los jóvenes también, para que puedan pasar bien también, ¿verdad?, y disfrutar de un pequeño homenaje y gran homenaje, ¿verdad?
2: Es como cada actividad se hace, bien se sabe que esto no es que se prepara, nomás se hace, viene y actúa. Bien se sabe que hay una estructura, acá empezamos una mente por el lugar, un lugar amplio, donde la gente puede entrar muchísimo, venir a disfrutar en familia y también, por sobre todo, una de las principales, seguramente se va a estar viendo, el tema de la seguridad.
3: Asimismo, como estás diciendo, ¿verdad?, esto es trabajo en equipo. Esto se trabaja en equipo, es una estructura grande, ¿verdad?, ya que vienen tres grupos internacionales. Y bueno, más que invitarle a todos los jóvenes, como digo siempre, ¿verdad?, para este viernes 25, que estoy viendo que el tiempo para ese día va a estar muy lindo, se va a preparar entonces para homenajearle a todos los guaireños.
2: Es preparadísimo para lo que va a ser esta actividad nuevamente, entonces esto ya es el anuncio oficial ya de parte de la gobernación.
3: Asimismo, destacar también que es totalmente gratuito, ¿verdad? Que no se paga nada, que vengan y le esperamos a todos.
2: Esto es gratis para que la gente.
3: Claro, claro, es un regalo que nuestro gobernador, como joven, quiere pasar bien también con los jóvenes y todo el equipo de la gobernación.
2: ¿De qué hora, ma?
3: Y desde las 19 horas, las 7 de la tarde. Ya vamos a empezar temprano, sí, a esperarle nomás ya a los grupos. Y esperamos también a todos, a todos, a todos.
2: Uno como cada actividad que se hace también a unos feriantes también que pueden traer sus productos, ofrecer ese día.
3: Sí, vamos a estar contando con 10 cantinas, 10. Vamos a estar contando con las cantinas. También, como te digo, ¿verdad? Va a haber también parte gastronómica, ¿verdad? Por si vienen los chicos, ¿verdad? Y tienen un poco de... quieren comer, deleitar algo también, vamos a estar teniendo cantina.
2: A partir de las 19 horas, Álvaro Tamara, ¿algo que quieras resaltar desde la Secretaría de la Juventud?
3: Y destacar, decir también y agradecerle, ¿verdad? A todos los jóvenes también que siempre preguntan, están atentos, ¿verdad? A lo que pasa en la gobernación y de la Secretaría de la Juventud. Y estarle, ¿verdad? Que pasen un día muy especial, ¿verdad? Y que se sientan felices ese día, porque le vamos a estar esperando a todos.
2: Y Álvaro Tamara, entonces la invitación está hecha entonces para el día de viernes, entonces concierto ya desde la Secretaría Departamental de la Juventud, entonces se va a estar realizando concierto del Día de la Juventud y la Primavera, entonces en la sería frente mismo a la Gobernación de la Guaira, compañeros.
0: Muy bien, perfecto. Gracias, Viper.
2: Volvemos a estudios.
0: Perfecto, yo tengo a Viper López. Entonces, Chiche Muriel, el viernes, ya estamos ahí, Baby Raga y Jorge Alcorta. Perdón,
1: Corte.
0: Alcorte. Perdón, no, es mi, ¿cómo llamas? No, es mi rama. Pero voy a estar ahí.
1: Viernes 25 sería.
0: No, es mi rama, es ahí. Bueno, perfecto. Algo que, repito, yo no les puedo explicar, no sé, yo no les puedo explicar lo que fue la entrevista, entonces vamos a ver la entrevista que hicimos hoy con Pilo Faneo, pues la gente acá del mercado número uno a Fulgina me está escribiendo qué es lo que prometió. Y es algo que mucha gente pidió, es una zona muy abandonada y en realidad eso yo creo que es muy, pero muy importante. Cuando el compañero me diga si tenemos el material, vamos a empezar.

0: estamos proyectando, de que tenemos un gran sueño, ¿verdad?, que es para el mercado uno, no solamente el comedor, no solamente la parte de abajo, sino también, ahí podemos ver en imágenes, ¿verdad?, ese segundo piso,
1: sí,
0: lleno de carpas, lleno de lugares indignos, de chapas rotas, y bueno, eso también...
2: Cableado también, cableado, un peligro.
0: Eso yo lo estoy viendo ya hace más de un año, más de dos años. Uh-huh. Suelo ir también por ahí. A pesar de que mucha gente dice que yo no me quiero ir al mercado uno, pero con más fuerza y con más ganas, uh-huh, me volví a ir y me voy a seguir yendo. Así que decirles a todos los trabajadores del mercado uno de que tenemos proyectos para ellos. Y por sobre todas las cosas, estamos proyectando cosas que vamos a cumplir. Uh-huh. No hablamos de cosas irreales, no hablamos de cosas innecesarias, pero sí que estén atentos de que vamos a estar por ahí, pero vamos a estar por ahí para anunciar grandes obras para el mercado uno y para toda su gente.
1: Específicamente estamos hablando, para la gente que nos escucha por radio, estamos hablando de la zona que de denominan shopping, el shopping del mercado número uno. Y en la parte de arriba, para el que no conozca, hay un lugar donde la gente vende ropa usada, evidentemente que es muy concurrido. ¿Por qué? Porque evidentemente la situación económica a veces da, y no solo eso, porque mira, hay cosas de muy buena calidad también. Yo me fui varias veces, yo no tengo vergüenza de decir, ¿verdad?
0: Con maíz le moí, ¿no?
1: Pero pasaron un invierno y un otoño muy malo ellos por el tema de las goteras, porque eso es algo que ellos hicieron, Pilo. Porque no se les escuchaba. Entonces, no estoy hablando solamente de este gobierno que pasó, sino de muchos gobiernos, evidentemente. Sí. Y esto es algo, ese tinglado grande, por ejemplo, es algo que se hizo, y uno sabe para qué crear un techo a no sé cuántos metros y sopla el viento, pues hoy qué pa, ¿verdad? Y como te estaba diciendo, Pilo, este es un pedido que yo tengo de gente que trabaja ahí. Gente que está ahí en el segundo piso. Ahí abajo también hay, evidentemente, gente. Y ellos, tía especifica bien, la gente de abajo lo que quiere evitar es las filtraciones, porque justo cae el techo encima, ello gotea y el pasillo ya se anula prácticamente. La gente del shopping, como yo le digo, y la parte de arriba, quieren uno, sanitarios, otro, ventilación, porque dice esas chapas, imagínate lo que esas chapas en calor, hacerlo
0: en frío también.
1: No, hacer compra y hacer sauna al mismo tiempo, sí. Así de simple es. Y otra cosa que quieren, evidentemente, también es, Pilo, cubículos. Porque todo es por unas mesas de madera nomás que ellos hacen, porque son gente muy humilde, pero muy trabajadora. Y yo quiero tomarte la palabra, Pilo, de que vos vas a dignificarle a esta gente.
3: Muy bien, perfecto. Vamos a cortar un ratito porque tenemos que irnos a exteriores, porque tenemos una noticia muy importante para aquellos que son fanáticos de la Expo Era 2026. Marley Cristaldo contigo, buen día, ¿con quién estamos?
4: Muchas gracias, Álvaro. Buenos días para vos, Tamara, y a toda la gran audiencia de Satelital. Asimismo, como estabas mencionando, se llega a la Expo Guairá 2026 y en este momento me encuentro en compañía de Guille Furler, el coordinador general, y nos va a dar todos los detalles de cómo se están organizando para este evento tan esperado aquí en nuestro departamento. Muy buenos días.
5: Buen día, ¿qué tal, amigo? ¿Cómo están? Buen día, doctor. Del otro lado, un saludo, un abrazo, doctor. Muy contento, ya de vuelta se acerca la máxima fiesta del trabajo. Hoy todavía muchos adelantos yo no les puedo dar, ¿verdad? Porque así como ustedes saben, estamos divididos 50% política, 50% expo. Así que yo creo que después del 4 de octubre vamos a estar con más novedades. Pero sí, los trabajos empezaron. Las organizaciones empezaron, las conversaciones con la rural, con la UIP, con la ganadera CLS, con toda la comisión directiva de la Expo Guairá del año pasado, está conformada de la misma manera que el año pasado, solamente que este año vamos a corregir algunos errores que tuvimos, siempre direccionando los trabajos, la parte ganadera, la parte industrial, la parte gastronómica, la parte de los colegios, ahora las invitaciones, ya vamos a estar empezando en cualquier momento. Y rezándole a Dios para que este año el clima nos ayude.
4: ¿Cuándo se prevé la ex?
5: Está programado del 28 de octubre al 2 de noviembre, si es que no me equivoco, esa es la fecha, fines de octubre, son las fechas ya predestinadas para que le toca a Guairá, ¿no? También queremos ver si es que no tenemos ninguna otra.

0: entidad de gran envergadura para la zona, ¿verdad? Para tratar de no coincidir, para tratar de trabajar en conjunto. Así como ustedes saben, la Expo es una actividad grande que abarca no solamente a nivel Guairá, sino que a nivel país, ¿verdad? Entonces, nos gustaría también tenerle del lado de ustedes para que a través de ustedes podamos llegar a más gente, podamos hacer las invitaciones correspondientes a todo el Guairá y también a todo el país.
1: ¿Se prevé implementar en el área justamente gastronómico, otros sectores también?
0: Sí. Tuvimos algunos pequeños errores el año pasado, ¿verdad? Como infraestructura, espacio físico. Bueno, siempre se aprende de los errores y yo creo que este año vamos a tratar de reforzar donde nos equivocamos, fortalecer donde acertamos y las invitaciones ya están hechas. Vamos a tratar de flexibilizar los precios lo máximo posible para que todo el Guairá pueda participar. Vamos a tratar de hacer llegar las invitaciones a todos los colegios, a todas las direcciones, a todos los distritos, ¿verdad? Para que podamos realmente que la Expo Guairá sea de la Expo Guairá, ¿verdad? Porque el año pasado tuvimos algunos distritos que no formaban parte de la Expo, entonces hoy vamos a fortalecer eso, vamos a reforzar las invitaciones y así como te digo, siempre tratar de que la Expo Guairá sea una fiesta del trabajo, que se viva en familia, que la invitación llegue a todas las casas, que como dije siempre, que la Expo Guairá es una fiesta para todos, no necesariamente tenés que ser un gran empresario, un gran comerciante para formar parte de la Expo, porque la Expo es del Guairá y los guaireños tenemos que ser protagonistas de esta gran fiesta.
1: ¿Cuánto al costo de las entradas? ¿Estarían implementando otro costo o de la misma
0: manera? Las entradas varían mucho, ¿verdad? Porque ustedes saben que es una fiesta que tiene un costo, un alto costo, ¿verdad? Y estamos de vuelta golpeando las puertas de todas las entidades que nos suelen ayudar. El precio de la entrada yo hoy no te puedo decir, ¿verdad? Porque necesito respuestas de algunas personas para que yo pueda confirmarte el precio. También lo mismo te digo por el cronograma de las actividades, ¿verdad? Que dependiendo mucho al apoyo que vamos a recibir, a las puertas que vamos a golpear, ustedes saben cómo funciona esto, así que ojalá yo pudiera tener todas las herramientas para redoblar el show, para redoblar el esfuerzo del año pasado, pero estamos haciendo lo posible para poder igualar o mejorar la fiesta del año pasado.
1: De igual manera, las expectativas están altas para este año, Guido.
0: Sí, siempre se levantan las expectativas. Siempre queremos hacer cada día mejor, queremos hacer cada día más grande, siempre queremos tener cada día más gente dentro de la Expo. Agradecer infinitamente el apoyo del gobernador, ¿verdad? Que a nivel político no está dando todas las herramientas para que esta invitación sea realmente a nivel Guairá. Y a nivel privado, ¿verdad? Que el gobernador siempre nos está abriendo las puertas de su casa para poder realizar la Expo. Es muy importante recalcar que ese es un recinto privado de la familia, ¿verdad? Que él siempre está donando para que la Expo se pueda realizar. Y también a la rematadora CLS, que es el corazón realmente de la Expo, que es lo que le dio el prestigio y le dio la altura que hoy la Expo Guairá está teniendo, y gracias a la rematadora y gracias al trabajo de la parte ganadera y ganadera y industrial que se está proyectando con la Expo, eso es lo que le da más flujo de gente y más flujo de invitados importantes a nivel país para la Expo.
1: Justamente eso, posterior al 4 de octubre ya estaríamos confirmando nuevas empresas y otros que van a...
0: Así mismo, como te dije, ¿verdad? Hoy por una cuestión de tiempo, ¿verdad? Estamos en tiempo dividido, ¿verdad? Ojalá Dios quiera después del 4 de octubre con los resultados positivos podamos utilizar y golpear más puertas para que esa fiesta sea más grande, sea más linda y podamos compartir todo en familia.
1: Muchas gracias.
0: A ustedes, las personas.
1: Bueno, de esta manera estuvimos en conversación con Guillermo Fulder, coordinador general de lo que va a ser la Expo Guairá 2026, compañeros audiencias.
2: Gracias, Marley. Muy bien, 9 de la mañana, 15 grados, Tamara.
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6: Hace frío y estoy lejos de casa.

0: Muy bien, perfecto. 9:11 de la mañana, 15 grados.
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0: Muy bien, perfecto. Si no tenemos contacto telefónico, continuamos viendo este material, repito, pedido que llegó cuando estábamos transmitiendo en vivo, de personas muy, pero muy trabajadoras y por supuesto que merecen un lugar digno para trabajar. También, por supuesto, aquellas personas que los visitan para trabajar,
1: De
0: para
1: repente mejorar
0: comprar.
1: la venta con eso
0: Pero
1: también.
0: claro, uno se va a ir en un lugar donde hay comodidad, donde
1: Sí.
0: hay baño, donde hay ventilación, donde hay seguridad. Claro,
1: Sí.
0: evidentemente. Bueno, veamos este material, repito. Pilo Fanego se compromete a realizar obras de infraestructura en el mercado municipal número 1.
2: Y le vas
0: Villarrica
2: a dar un
0: podría
2: puesto
0: llegar
2: de
0: a
2: trabajo
0: tener
2: porque
0: su
2: da
0: primera
2: gusto ir a...
0: galería, ¿sí? Escuche bien, su primera galería comercial municipal.
2: Feísimo Ningo es, pero tenés tanta gente ahí arriba, tanta gente que se va. Y evidentemente es también reflejo de la ciudad. Hay gente que viene a otro lado y dice, a la Gran 7, que Ibaieteico. O sea, nos queda como una insignia muy fea esa parte.
3: Sí, realmente es uno de los lugares más concurridos donde todo encontrás es ahí. Así que esa gente se merece. Yo quiero ir, quiero conversar con ellos, como siempre lo hago, verán los diferentes sectores. Voy, soy una persona que escucho mucho a todos los sectores, ¿verdad? Y de acuerdo a eso voy también planificando los proyectos, las propuestas, ¿verdad? Que le puedan interesar. Y este es un sector muy sensible de gente, como vos dijiste, trabajadora, que se merecen también mejores condiciones y no van a quedar atrás, ¿verdad? De que muy por el contrario, vamos a trabajar por ellos. Pero, como te dije, quiero ir, quiero escuchar de sus bocas, quiero escuchar sus experiencias, tanto lo bueno como lo malo, poder estudiar eso, aprender, porque yo aprendo todos los días, y trabajar con los trabajadores del mercado uno, a ver qué necesitan, cuáles son las condiciones, la gente de abajo que sufre, la gente de arriba que sufre, qué es lo que se necesita. De hecho, que hay también otro proyecto para el mercado uno que dentro de poco tiempo lo vamos a anunciar, que eso viene más del gobierno departamental y luego también nosotros vamos a ir a visitar ya en estos días y vamos a ir a hablar con la gente y anunciarle un poquito lo que queremos para el mercado uno. Así que espero que podamos conversar, que podamos construir todos juntos un lugar mejor y un lugar más digno para la gente, más humilde para la gente más trabajadora de la ciudad de Villarrica.
2: Específicamente para la gente que se dedica a la venta de ropa usada a la zona de arriba. Entonces

0: Ya te tomo la palabra de que les vas a visitar y les vas a llevar un proyecto. ¿Está bien? Dice, por favor, pedirle baño. Ya pedimos, ya. Baño
1: para, ventilación.
0: Ventilación. Acceso limpieza. Que se vea. Acceso que se vea y un cartel que indique, dice, dónde cartel estamos.
1: Que indique.
0: ¿Cierto? Tiene razón. Por favor, también. ¿A qué? No. Sí, no, pero después vamos a hablar de esto porque me están pidiendo otra cosa. A ver si me escriben más sobre el tema. Necesitamos. Dice, necesitamos un lugar para trabajar que sea lindo, porque nuestros clientes también ven a veces y por eso no quieren subir. Y es lo que estamos diciendo, Pilo. Y esto es generación de fuente de trabajo, evidentemente. Voy a arreglar, ordenar eso y la gente va a querer ir.
1: Así mismo.
0: Y
1: vos ordenás y capaz que pueda otra persona también tener la,
0: y otro,
1: lugar, la oportunidad.
0: Y otro pedido personal que te quiero hacer, Pilo, es... ¿Viste lo que pasó en el mercado de San Lorenzo? El incendio enorme que hubo.
1: Sí.
0: Y la seguridad también es parte. Ese pues algo que no se ve. Famoso. Es como el extinguidor que tenés que tener en tu casa y no tenés. Está ahí y lo único. Yo creo que esta gente la necesita porque ahí hay tejido, ahí hay cartón, ahí hay nylon.
1: Las carpas se
0: incendió, claro,
1: en 2 segundos.
0: Claro, claro. Por eso te digo. Muy, pero muy interesante esto.
1: Tratar
0: que...
1: de prevenir la prevención.
0: Exactamente. Boca hidrante. Boca hidrante creo que hay. Pero no funciona. En algún momento se hizo un plan donde los hidrantes... le estoy contestando a la persona que me está escribiendo, porque yo te quiero decir una cosa, oyente o oyento, no sé qué me está... quién es el que me está escribiendo. Lo más rápido que hay cuando empieza un fuego, el extinguidor.
1: Sí.
0: Te va a agarrar, pap, entre que veneno le vaya. Si vos tenés un extinguidor a mano, en el acto, vos te vas a ir reaccionando ya. Entonces ya no se expande el fuego, porque ese es el gran problema. Y mi gran preocupación también es la seguridad. Estamos en una situación difícil. Evidentemente, al ser cerrado, al ser techado, ya va a ¿cómo se llama? A mejorar muchísimo. Pero no podemos.
1: Creo que había
0: dejar...
1: una queja también,
0: ¿sí?,
1: de la gente del comedor con las partes eléctricas.
0: Mira, Pilo, yo te voy a ser muy sincero, porque yo hace años ya...
1: La última vez que visité me hablaron de eso.
0: Sí, sí se les baja la llave.
1: Se les quema sus placas.
0: Sí, porque viste que le hicieron usar placa, ya no antes era carbón, ¿verdad? Le hicieron usar placa y evidentemente la placa es más pesado. Y también la zona, yo recuerdo bien, no me acuerdo si era Federico Alderete o Darío Ortellado, uno de los dos era que dijo que en algún momento había que cambiar cableado del mercado antiguo. Ese tiene años. Ese tiene décadas. Y el día que ocurra algo ahí, Dios no quiera, va a ser muy difícil porque todo lo que hay adentro es inflamable. Entonces, eso es nomás lo que yo quería hablar. Bueno, hablaste mucho y mucha gente quedó hablando de esto, Pilo.
1: Sí.
0: Del arreglo de plazas, iluminación y todas esas cosas. Y sí. la pregunta que yo tengo que hacerte, Pilo, es... Porque tenemos un lindo ejemplo donde la gobernación iba a hacer una plaza en favor de la ciudadanía y evidentemente luego otorgarle al municipio. Sin embargo, apenas se enteraron que se iba a hacer la plaza, yo voy a hacer la plaza. Yo quiero gastar la plata. Mientras más convenios vos firmes, Pilo, yo creo que va a ser mejor para la ciudadanía.
1: Las preguntas le va a tener a la autonomía municipal. La municipalidad obviamente no va a perder autonomía. Todo lo que se realiza en la ciudad, ya sea de un gobierno departamental o de Itaipú o de quien sea, necesitan los permisos correspondientes de la municipalidad de Villarrica. Así que autonomía no va a perder, pero esa autonomía no significa aislarse también del mundo, ¿verdad?
0: Claro.
1: Nosotros vamos a dialogar, vamos a escuchar todo lo que sea positivo para la ciudad de Villarrica, lo vamos a aceptar, escucharemos a todos los sectores, pero no vamos a obedecer a nadie que se quiera sobrepasar sobre la ciudad de Villarrica, ¿verdad? Sino que siempre vamos a poner en primer lugar la ciudad y escucharemos a todos los sectores. Y una vez más tocar, ¿verdad?, de que tanto el gobierno departamental como Itaipú y el gobierno nacional, todos han hecho mucho en el Guairá, específicamente en Villarrica. Así que nosotros no podemos aislarnos. Sabemos de que contamos con una municipalidad golpeada financieramente y nosotros no podemos esperar a que la municipalidad tenga los recursos para poder trabajar. Tenemos puertas que golpear, tenemos línea directa con muchos ministerios, con muchos gobiernos, así que eso también va a ayudarnos para poder trabajar a pesar de no estar bien financieramente en la institución, ¿verdad?
0: ¿Pero a uno te asusta ese tema?
1: Es un desafío y me gustan los desafíos, así que iremos con todo. Si Dios y la gente nos da la oportunidad, nos vamos a defraudar. Y quiero ser también un poco insistente en ese punto. A lo mejor mucha gente puede estar indecisa, a lo mejor por mi edad, o a lo mejor por la falta de...
2: ¿Cuántos años tenés,
1: de experiencia, digamos, 30.
2: 30.
1: Pero he trabajado durante estos 3 años y a lo mejor el miedo de la gente es mi edad, o de repente que alguien pueda, como se dice, marcarme la hoja de ruta. Y bueno, eso no es así. Como dije, nosotros escucharemos a todos, pero no vamos a obedecer a nadie que se quiera interponer ante la ciudad de Villarrica. Vamos a siempre tener en cuenta de que la ciudad está primero que todas las personas que estamos trabajando por ella, y también los ciudadanos. Así que decirle a la gente que confíe, de que hemos dado la oportunidad a mucha gente con experiencia política. Y bueno, los resultados no siempre fueron los esperados, y probemos hoy a una persona joven, pero que también ha demostrado una capacidad de gestión, que ha trabajado mucho y que sabe, ¿verdad?, lo que la ciudad necesita. Es por eso que hemos presentado nuestro plan de gobierno.
0: 200 nuevos arrendarios.
1: Sí.
0: Ahí sí vamos,
1: que vamos a sectorizar eso, ¿verdad? Van a haber coordinadores y eso se va a sectorizar para que la limpieza llegue a los barrios y a las compañías también, ¿verdad?
2: Bueno. Buen día, Anguirucuera, dice este mensaje. Saludo a todo el equipo y muchas bendiciones para el señor Pilo y lograr el objetivo. Dice, ¿algún proyecto para fortalecer y difundir los derechos humanos de las personas con discapacidad de Villarrica? Dice Felipe sí. Nelson Luis Pérez.
1: Hemos hablado también con el equipo. Nosotros en la ciudad de Villarrica, en cada esquina, por decirlo, ¿verdad?, en cada esquina contamos con rampas. Pero eso muchas veces no se pueden utilizar por los vehículos que estacionan sobre la cebra y sobre las rampas justamente, ¿verdad? Y en ese punto, tener muy en cuenta de que todas las calles deben contar con esa rampa, de que nuestras veredas deben mejorar también para la circulación de las personas con discapacidad. Es más, la municipalidad misma, y también eso vamos a tratar de extender a todas las instituciones, que tengan, ¿verdad?, los accesos y también, ¿verdad?, las salidas correspondientes para que esta gente pueda entrar a las instituciones públicas, salir, y que de a poco nosotros podamos proveerles o podamos cambiar, ¿verdad?, las veredas que hoy tenemos para la circulación, que ellos también necesitan. Ellos son ciudadanos iguales que cada uno de nosotros y se merecen atención y, por sobre todas las cosas, prioridad también. Así que no descuidamos lo que es también el sector de discapacidad. Muy por el contrario, ya lo hemos planificado, hablado, y vamos a tener muy en cuenta también a las personas con discapacidad.
2: Inversiones, por sobre todo las cosas en la vía pública.
1: Tienen que tener en cuenta, ¿verdad?, las personas con discapacidad para su ingreso y para su
2: rampa salida, de acceso, salida, ¿verdad?
0: También los baños. Tenés el propio municipio, tenés Mercado 1, Mercado 2. Sí. Tenés muchísimos lugares. Y aparte, lo más lindo que tiene el municipio, que puede controlar.
1: Sí.
0: A ver, vos querés habilitar un salón de ¿cómo? ¿Tenés? Porque es muy fácil, porque se adecua nomás, pero no hace falta que sea exclusivamente, sino que tenga con el posamanos, claro, y todas esas cosas, y ya está ya. Bueno, te quiero mostrar algo para que haya, la gente ya empezó a soñar. Sí. Te aclaro que esto envía a la gente que no son planos originales, pero primero vamos por la foto actual del estado. Este electado actual, de justamente lo que estábamos hablando, que es la zona del shopping y evidentemente la zona de arriba, Mercado Municipal número 1, y arriba la parte de ropa usada. Atendé que bien lo que la ambición, para que vos entiendas y no lo olvides. Mira, este lo lleva el número 1. Yo sé que ahí hay una cantidad de errores, ¿verdad? Evidentemente hicieron un zapuete, 2 pisos y cerrado. O sea, perdón, con una planta. Ah, no, ese, viste, mira. Niña ambicioso, man. ni ambicioso, man. Pero por más de que ellos envíen esto, yo sé que todo es posible, Pilo.
1: Sí.
0: Y yo sé que se está trabajando ya en un plan para presentar algo concreto.
1: Sí, todo es posible, siempre pisando tierra y sabiendo nuestra realidad.
0: Uh-huh.
1: Nosotros tenemos mucho trabajo que hacer, tenemos muchas cosas que cambiar, tenemos muchas cosas que arreglar, y por sobre todas las cosas, obviamente queremos dotar de mejor infraestructura en todos los sectores.
0: Uh-huh.
1: Y es una prioridad, ¿verdad?, lo que es el mercado uno y su gente. Así que yo les insto a seguir soñando en grande, de que hay muchos objetivos a los que queremos llegar, y esta no va a ser una de las excepciones, de que vamos a trabajar, ¿verdad? Como siempre digo, y humildemente, si Dios y la gente me da la oportunidad, no se van a arrepentir, porque voy a trabajar mañana, tarde, noche, y si es necesario trabajar de madrugada, también lo haremos. Uh-huh. Pero eso lo tenemos que hacer en equipo. La uh-huh. gente, la ciudadanía, los trabajadores, los funcionarios, y en ese punto me detengo, de que hoy les quiero también hablar a los funcionarios de la municipalidad y decirles de que desde nuestro gobierno, cuando estemos ahí, Dios mediante, nosotros dignificaremos al funcionario municipal. No pueden seguir ellos trabajando sin percibir sus sueldos, sus salarios. Yo sé de que es un tema muy sensible, de que es un tema triste muchas veces, pero me detengo, ya que me da la oportunidad, en decirles de que falta poco para ver esa luz de claridad dentro de un túnel, y de que yo trabajaré primero en arreglar la casa, en arreglar todo lo que tenga que ver con el salario de los funcionarios, y que después podamos salir a trabajar, a soñar, a hacer obras, que la gente también se dé cuenta. Pero si vos en tu casa no estás bien, si tu casa no es ordenada, si tu casa no está arreglada, si las personas que son parte de tu familia no están bien, ¿cómo nosotros pretendemos a una ciudad mejor, verdad? Así que me detengo en ese punto y soy muy conciso y hablo con convicción de que los primeros días vamos a dignificar, ¿verdad?, al funcionario municipal, para que ellos puedan trabajar con ganas, porque yo no seré nada ni nadie, ni los resultados que quiero que se vean se van a poder ver si los funcionarios no están bien, si los funcionarios no cobran su salario. Así uh-huh. que en ese punto también me detengo y aprovecho para dirigirme a todos los funcionarios municipales.
2: Uh-huh. Hay suficientes funcionarios de la Municipalidad de Villarrica para hacer diferentes tipos de trabajo. Y hay una cuestión fundamental, que este gobierno que salió, Pilo, generó mucho conflicto entre propios ciudadanos de Villarrica con el tema de los terrenos municipales, incluso algunas propiedades privadas. Personas invadían justamente, y aparentemente, digo, supuestamente, ¿verdad?, contaban con el respaldo del propio intendente municipal en su momento, el doctor Magín Benítez. Varias personas, o sea, una persona solicitaba varios terrenos municipales. No se puede tener un banco de datos a través de catastro sobre los terrenos municipales, las personas que han solicitado en su momento y ya fueron adjudicados, Pilo.
1: Sí, de hecho que hace falta una base de datos, un sistema en sí, ¿verdad? De que no solamente en cuanto a terrenos, sino a todo, al impuesto inmobiliario que se paga, al tema de tránsito, que hay también sí, una deuda, a los arrendamientos, a los terrenos que también se solicitan la compra directa. Ahí hace falta muchísimas cosas.
3: Muy bien, perfecto. 9:29 de la mañana, vamos a una pausa.
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0: 9:41 minutos, estamos de regreso y es momento de hablar de relevo, el barrio cerrado en este caso. 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Y seguimos con más informaciones del ámbito nacional. Tenemos novedades justamente que tiene que ver con el ámbito de de Itaipú, que informaba sobre una obra para duplicación de 20 kilómetros de la ruta 7 en la zona de Hernandarias. La información que nos trae el diario La Nación dice que la ruta número 7 será duplicada en un tramo de 19.5 kilómetros que comprende desde el centro ambiental Tecotopá hasta la intersección con el futuro corredor metropolitano del Este, dentro del distrito de Hernandarias. Esto fue informado este lunes por el director de Itaipú durante un acto realizado en la rotonda del Área 6 de la capital de la energía. Y seguimos con esta información en breve, nada más, porque está la compañera Marley Cristaldo también con informaciones del ámbito local. Adelante, compañera.
1: Muchas gracias, Tamara. Seguimos informando desde el Hospital Regional de Villarrica. Ya me encuentro en compañía del doctor Néstor Petersen, director, quien nos va a comentar referente a la readecuación, la construcción y refacción que están realizando aquí en el Hospital Regional. ¿Cómo estás? Buen día, director.
2: Sí, buen día para vos, para toda la gran audiencia. Sí, realmente tenemos muchas novedades con respecto a refacciones e intervenciones en el Hospital Regional de Villarrica, hablando de infraestructura, ¿verdad? Ya que estamos en plena etapa de readecuación de la urgencia de adultos, ¿verdad? Estamos prácticamente culminando lo que sería la primera etapa, ¿verdad? Que abarcaría lo que era anteriormente la rampa de la ambulancia. Bueno, eso ya está ahora en etapa de techado, parte eléctrica, y bueno, posteriormente continuaría ya dentro de la urgencia propiamente dicha para ampliar lo que serían más consultorios, el área de trabajo, el área de internación, salas de yeso, de procedimiento, sala de ecografía, entre otros. O sea, tenemos todavía para el rato, como se dice, ¿verdad? Pero sería la intervención total de la urgencia.
1: También están realizando la construcción de baños sexados en el área de urgencia.
2: En realidad, la nueva urgencia va a contar con más baños, ¿verdad? Pero estos baños a los que te referís se estarían realizando en el área de urgencias pediátricas. Serían baños para usuarios, ¿verdad? No para funcionarios, sino baños para usuarios que acuden al hospital y específicamente en el área de pediatría, ¿verdad? También, como sabemos, ya está prácticamente culminado el nuevo acceso al servicio de admisión, el techado con el nuevo caminero, ya están listas las canaletas, iluminación, bancos también van a ser, de hecho ya tenemos los bancos, faltaría pintura, o sea, hermosear esa área para poder ya habilitar, ¿verdad? Además tenemos ya aprobado por el Ministerio de Salud lo que sería un nuevo área de RAC en el área de maternidad. Eso está aprobado, también un nuevo acceso al depósito de farmacia, a nuestra farmacia interna, y también en el área de admisión, justamente, donde está la escalera, estaríamos construyendo una rampa también para facilitar el acceso a personas ya sea con dificultad para caminar, para subir escaleras, como así también personas y que acuden con silla de ruedas, por ejemplo.
1: ¿Cuándo inicia la segunda etapa?
2: La segunda etapa de lo que sería urgencia apenas culminen lo que se está construyendo ahora, ¿verdad? Eso está todo ya planificado, está todo presupuestado y ya está. Nosotros dependemos de la empresa constructora, ¿verdad? Ellos están totalmente a cargo ya y pero sí nos explicaron que estaría realizándose por etapas.
1: ¿Cuánto tiempo aproximadamente se prevé en la inauguración de esta obra?
2: Y estuvimos hablando con el ingeniero Torres, ahora el encargado de la obra, y según lo que él cree que estarían las obras, estaríamos inaugurando a fin de año o primeros días del año que viene.
1: Bueno, todavía queda un poco más de construcción, de readecuación. Y...
2: Sí, como te dije, ya que la urgencia adulto no solo está siendo refaccionada, es una intervención total, o sea, una nueva urgencia prácticamente sería. Ahora se van a ampliar el área de consultorio, lo que era estar médico dentro de esa urgencia van a desaparecer de ahí, se va a utilizar para sala de espera. Se van a construir más baños, una nueva sala de trabajo para los médicos, nuevas salas de procedimientos, ya sea para cirugía, para traumatología, salas de ecografías. En síntesis, una nueva urgencia vamos a obtener en unos meses.
1: Bueno, importante las gestiones que van realizando.
2: Sí, así mismo. Nosotros tratamos siempre de identificar las necesidades que tenemos dentro del hospital y, bueno, para cumplir esas necesidades, para hacerlas realidad, obviamente dependemos también de un trabajo en conjunto, de un trabajo interinstitucional, como así también de nuestras autoridades del Ministerio de Salud, ¿verdad? Y bueno, gracias a Dios siempre encontramos una respuesta positiva, sobre todo en el gobernador del Guairaba, que es el que se está encargando de financiar la construcción de la nueva urgencia, ¿verdad? Y también todas las refacciones que estamos teniendo dentro del hospital. Recordar que hace poco también la gobernación nos construyó un pozo artesiano. Eso realmente facilitó mucho todo lo que respecta al uso de agua acá dentro del hospital. Y bueno, esperamos seguir teniendo más mejoras dentro del hospital en beneficio de los usuarios. Y estamos seguros que trabajando con el apoyo de nuestras autoridades vamos a lograr.
1: Muchas gracias.
2: Gracias.
1: Bueno, de esta manera estuvimos en conversación con el doctor Néstor Petersen, director del Hospital Regional de Villarrica.
0: Muchas gracias, Marley, por estas informaciones.
1: Gracias, Julio.
0: Ahí está entonces la información desde el Hospital Regional de Villarrica que tiene que ver con el avance de las obras que están siendo ejecutadas por la Gobernación del Guairá, y esto estaría siguiendo lo que resta de este año, posiblemente según lo manifestado también por el doctor Néstor Petersen. La idea es inaugurar este fin de año o a inicios del próximo año, fue lo que mencionaba en cuanto a esta obra que está siendo ejecutada. Y siguiendo con la información que les estaba compartiendo en cuanto a la ruta número 7 en la zona de Hernandarias, la información dice... Justamente nos pusimos a trabajar, lanzamos la licitación del proyecto ejecutivo, que es de lo que le da inicio realmente a la obra. Finalmente, el 21 de julio de este año le dimos la orden de inicio a la contratista que tendrá a cargo las obras de duplicación, decía el director de Itaipú. Y volvemos también a exteriores, pero esta vez con el compañero José López, que se encuentra con más informaciones. Adelante, compañero.
3: Gracias, compañero. Continuamos informando. Me encuentro por la Plaza Libertad, Álvaro Tamara, para comentarle a la audiencia que se quedaba todavía una de las mujeres guapas de la red de mujeres rurales del Paraguay. Entonces quedaron el área de Frutilla, entonces, para hablar un poco con estas mujeres guapas que nos van a estar comentando los trabajos que están realizando en cuanto a la agricultura, especialmente en la parte de Frutilla. Bueno, vamos a estar con los feriantes. Buen día, señora. ¿Cómo estás? Ya un placer, como ayer no pudimos hablar así de lleno. Ayer estuvimos hablando con la presidenta Librada. Hoy nos toca hablar con usted.

0: vamos a estar teniendo todos los postres estamos teniendo acá. Así sea el helado de frutilla, el chupachú de frutilla, todos estamos teniendo.
1: Claro, estamos viendo también lo que también las tartas, ¿cómo se llamaba esto?
0: Las tartas de frutilla, licor de frutilla, tener las galletitas de frutilla, el alfajor de frutilla, todo a base de frutilla.
1: Claro, para saber un poco, me estaba diciendo ahí tu compañera en cuanto a el proceso del trabajo del licor. Me dijo que tiene un año, tiene que estar estacionado para que sea rico el licor.
0: Asimismo, el licor de estación es mucho más rico, tiene sabor, olor. El licor de estación, ahora que se hace, es un poco diferente porque es un licor fresco que se siente algo dulce por el que es nuevo. Cuando empieza a estacionar, se cambia el sabor.
1: Sí, o sí se necesita un tiempo prudencial, entonces.
0: Sí, se necesita un tiempo prudencial, pero el que entiende de licor, por ejemplo, algunas veces prefiere un licor fresco o un licor de estación.
1: ¿Sería el fresco?
0: El que se hace la frutilla fresca cuando empieza la temporada.
1: Entonces, ¿más nuevo sería?
0: Tenemos nuevos y tenemos el estacionado también.
1: Es importante esto, y vos, así como tu compañera, ¿ustedes son hermanas, vecinas?
0: Somos compañeras de feria. Las dos estamos en el Comité de Frutilleras del Centro de Areguay y pertenecemos al Gremio de Mujeres Rurales del Paraguay.
1: ¿Qué tal está la venta acá? Ayer estuviste, ¿cómo estuvo la venta ayer?
0: Ayer estamos vendiendo, pero ayer íbamos a vender más y el tiempo no cambiaba, ¿verdad? Que le estamos esperando a la gente que pueda pasar a disfrutar de los postres. Y así no nos encuentran acá, van a encontrarnos enfrente del Palacete Municipal.
1: Claro, me estaba diciendo también la compañera tuya que ustedes con la frutilla no pierden. Ustedes, en época de frutilla, ahora es todavía es su época, pero ya un momento que ustedes guardan todo esto en el congelador.
0: Sí, nosotros empezamos a estacionar frutilla y trabajamos de él todo el año. La gente sabe que en Areguay y cuando salimos a feria tenemos frutilla todo el año.
1: Claro, porque entonces cuando sacan, entonces directamente ya para poder realizar los postres correspondientes.
0: Sí, así mismo.
1: ¿Qué tal habla del rubro de la frutilla y ustedes que se dedican más a este rubro, aparte de la frutilla, qué más cultivo?
0: Y hacemos diversidad de rubros, ¿verdad? Así se termina la frutilla, empezamos con melón. Melón. Y después ya empezamos ya con frutilla.
1: Sí, sí, ¿y cómo hacen para mantener el tema de la semilla?
0: Nosotros preparamos nuestra semilla de frutilla. Esa es la misión.
1: Claro, claro. Entonces hoy van a estar hasta el viernes, me estaban diciendo.
0: Hasta el viernes, sí. Hasta el viernes estaríamos por acá.
1: Hoy van a estar enfrente a la mañana y después ya van a mudarse ahí enfrente de la municipal.
0: Enfrente del Palacete Municipal.
1: Claro, también esto también que las autoridades le dan la oportunidad también para que puedan ustedes vender sus productos frescos, aparte que son preparados por ustedes mismos.
0: Sí, el gobernador nos dio acá enfrente de la gobernación, culminamos con el proyecto mañana y hoy a la tarde ya estaríamos yendo enfrente del Palacete Municipal, en donde el intendente también dio su apoyo muy fuertemente a los productores de Areguá.
1: Claro, entonces ahí está. Para la invitación está hecha, entonces.
0: Sí, que vayan a la gobernación en el transcurso hasta el mediodía y después ya enfrente del Palacete Municipal.
1: Bien, Álvaro Tomara, entonces prosigue entonces la feria aquí enfrente del Palacio, entonces de la gobernación del Guairá, después van a estar mudándose enfrente de la municipalidad de Villarrica con este rubro tan importante también del área de frutilla, compañeros.
2: Excelente, Viper. ¿Hasta el día de hoy estarían por Villarrica?
1: No, van a estar hasta el día viernes.
2: Hasta viernes. Hasta en cuanto viernes. A los precios también de los productos, Viper, para que la audiencia vaya
1: conociendo. Sí, para los precios, lo que no hablamos, señora, los precios. Vamos a empezar por la frutilla. ¿Cómo se llama él?
0: Chantilly con frutilla, tenés de 10.000, 20.000, tenés las tortas de 10.000, tenés las mermeladas 20.000, 30.000, las tartas tenés 10, 20, 15 y 30. Y los licores están a 20.000 y a 35.000.
1: Ya dependiendo ya del tamaño.
0: Sí, del tamaño. Así mismo.

0: depende del que el cliente quiera.
1: ¿Y eso cómo? El tema de los postres, el tema de los dulces.
0: Esos cortitos están a 20 mil guaraníes.
1: ¿Y ellos también lo preparan?
0: Todo se prepara artesanalmente.
1: Mira, entonces, ustedes se capacitan para poder emprender de esta manera.
0: Sí, nos capacitamos el Ministerio de Agricultura, nos prepara para poder cultivar y después ya el valor agregado que le damos al producto.
1: Importante eso, entonces, Tamara, entonces lo que está diciendo, entonces, son productos elaborados por ellos mismos, entonces, hay distintos precios, Tamara. Entonces, la gente tiene que venir también. Y lo que más me gusta de esta gente, esta emprendedora, Tamara, directamente, si vos no tenés en efectivo, si tenés en parte digital tu plata, también lo podés hacer vía transferencia, Tamara.
2: Excelente, Viper. Muchas gracias por estas informaciones.
1: Volvemos a estudios.
2: Ahí está entonces la información que tiene que ver con los productos hechos a base de frutilla, que estaría disponible hasta este viernes en la ciudad de Villarrica. Entonces, actualmente está enfrente mismo a la gobernación del Guairá y en horas de la tarde se estarían trasladando hasta lo que sería el palacete municipal frente a la municipalidad de Villarrica. Entonces, a la ciudadanía a invitarles a pasar a comprar estos productos. Desde 10.000 guaraníes están disponibles los postres. Y con esta información tenemos que cumplir nuevamente con una pausa, pero antes les tengo que hablar de Alex. 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

0: En voz alta, vamos a la pausa y regresamos enseguida.
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0: 10:11 de la mañana, 16 grados.
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0: Muy bien, perfecto. 10:12 de la mañana, Tamara. ¿No tenemos contacto? No. Bueno, vamos a revisar entonces cuáles son las noticias destacadas que están circulando por los principales medios de comunicación. Y acá hay algo que yo quiero leer. ¿Por qué? Porque es algo que yo he esperado mucho tiempo. El Producto Nacional es muy bueno. Sí, es muy bueno. Hay ciertas cosas que nosotros tenemos justamente de calidad. El problema suele ser el precio. Claro, porque no es lo mismo un producto nacional que uno importado. A veces el importado es más caro y a veces el importado es más barato por la cadena de producción y justamente por la cantidad que pueden producir. Ese es el secreto de China. China produce en masa, por eso su costo es mucho más bajo. Por eso, para mí, los productos chinos, número uno, ¿verdad? Número uno, yo suelo pensar, inundan los mercados y funden a la industria nacional. Es lo que le está pasando a los zapateros. El que es zapatero, justo vamos a hablar el calzado nacional hecho de cuero.
1: Sí.
0: Con las plantillas bien puestas, ese te dura una eternidad porque nosotros tenemos todavía el cuero y té. El calzado chino viene con una imitación de cuero. Y evidentemente un buen mocasín de cuero, yo que suelo usar para por el tema de que suelo irme a audiencias, entonces un mocasín es algo elegante. Uno de cuero nacional te va a costar entre 300 a 450 mil guaraníes, pero con una durabilidad que vos ni te imaginas. Cierto, y acá voy a contar lo que me pasó una vez. El chino vos podés comprar de 100 mil guaraníes, el problema es la duración. Recuerdo una vez que tenía un evento y no quise gastar tanto, la verdad que no podía gastar tanto en esos tiempos. Entonces me fui y compré de mercado número uno un calzado, un mocasín que era una... Perdón, mercado número cuatro porque era Asunción. Ya me quedé con el mercado número uno en mi cabeza. Compré un calzado, Tamara, que vos le mirás, era una maravilla. Y pinta y te y bla, bla, bla, bla, bla, bla. Me fui al evento ese día. Y de ida a Loya había lluvia. Evidentemente, entonces pisé unos cuantos charquitos. Maravilloso, no entró agua. Me fui y me quedé ahí en el... Estaba la cena, después llegó la hora del vals, eran 15 años, me acuerdo bien, y después ya llegó la época, la etapa del baile, Tamara. Y allí cuando sonó, y no me voy a olvidar nunca, cuando sonó María de Ricky Martin, una de mis suelas ya se empezó a despegar. Sí. Aunque usted no lo crea. Evidentemente, cuando vos pagas 300, 450 mil por un producto nacional, estás pagando por buen cuero, número uno, ¿sí? Costura de calidad y plantillas de calidad. A lo que no podía reclamarle a alguien que te vende por 70 mil o 100 mil guaraníes un zapato. O sea, vos sos muy consciente de que por ese costo no podés tener calidad. Y es por eso que repito que para mí es muy bueno esto que voy a leer, que salió en la tribuna. Porque dice, Productos nacionales lideran ventas en supermercado. El presidente de la Capaso, Gustavo Lezcano, destacó que más del 70% de las compras en supermercados de Paraguay corresponden a productos nacionales. Asimismo, afirmó que la alta competencia frena el impacto directo del reajuste de combustibles en la canasta básica. En un escenario marcado por la volatilidad de las cotizaciones de los derivados del petróleo y los fletes, el sector minorista paraguayo muestra una dinámica contención sostenida principalmente por la oferta de la industria local y el comportamiento cauteloso de los proveedores. En una entrevista con un medio de la capital, el titular de la Cámara Paraguaya de Supermercados, Capaso, Gustavo Lezcano, evaluó la coyuntura del consumo masivo y resaltó que la estructura de compras en los salones de ventas tiene como pilar indiscutible la producción paraguaya. Al respecto, mencionó que más del 70% de los volúmenes comercializados en los supermercados corresponden a bienes fabricados o procesados en el país. Asimismo, Lezcano mencionó que el dominio nacional es absoluto en rubros claves como lácteos, embutidos, con una presencia del 100%, además de sostener el liderazgo categórico en productos de limpieza de hogar y commodities agrícolas como el arroz y los fideos. Sensibilidad de precios y absorción de fletes. Respecto a la anunciada suba de tarifas de los combustibles, el titular de la Capazu aclaró que la traslación de costos a la góndola no opera en forma directa ni automática, ya que los supermercados actúan como tomadores de precios dentro de un mercado con alta sensibilidad por parte de la demanda. Actualmente, las empresas proveedoras y las cadenas logísticas absorben los márgenes de reajuste o recurren a estrategias de precios agresivas para evitar la pérdida de cuota de mercado frente a un comprador que migra con facilidad entre marcas ante cualquier diferencia de valores o promociones. Por otro lado, precisó que entre el 50 y el 55% de la facturación global de los supermercados proviene del segmento de perecederos, carnes, lácteos, panificados, frutas y verduras. A su vez, los artículos de almacén representan cerca del 30% y el resto se redistribuye entre cuidado personal, bazar, áreas donde así prevalece la oferta importada. Esta es la información que nos vino justamente desde el diario La Tribuna. Y repito, Tamara, tenemos que empezar a producir. Tenemos que empezar a producir en masa, en mucha cantidad, en mucha cantidad. Y entonces esto es para mí algo muy alentador. Y sí, claro, lo que es importado evidentemente necesita más traslado y va a tener precio más alto. Entonces hay que aprovechar el momento. Por eso es que siempre yo digo, a algunos le afecta y a otros le beneficia. Es que todo sea una línea recta, Tamara, es dificilísimo. Así de simple esto que le estaba leyendo, y espero que le siga yendo mucho mejor a la industria del calzado, que creo que en estos días se tenía que manifestar. Voy a buscar esa información. Era de la zona de Pacaraí, creo que están ellos. Y en realidad, algo que yo repito, yo soy fanático de la marca nacional para calzado. Soy fanático. Y como me decía mi tío, ¿verdad? La ventaja del nuestro es que se repara otra vez. Y cierto, alguno ve lo primero que ya empieza, viene luego con una sutura y, con el perdón de la palabra, teca acá, una plantilla que se gasta, pero que no sé si piensan que todos andamos en auto, que a mí me gusta mucho caminar, entonces evidentemente se da eso, ¿verdad? Que se gasta mucho, le entra agua, evidentemente, y después el nacional no es tan sensible. El nacional está hecho para la guerra.
1: Es todo terreno.
0: Y me hace acordar esos botines que se compran para la chacra, Tamara. Yo no sé si vos conocés que se hacen de cubierta de camiones, eso se hace
1: Sí.
0: la suela. Ese es
1: Eterno.
0: de ando pa' y nunca. Increíble. Creo que abuelo tuvo uno o dos en toda su vida. Sí, así mismo es. Tenía, me acuerdo muy bien, vos sabés que tenía y tenía el agujerito bien hecho. Bien hecho, los cordones, bien. Cuando las cosas están bien hechas, duran.
1: Sí.
0: Simple y sencillo. Y estamos en un mercado donde muchos productores se han dado cuenta que el negocio está en que no dure mucho. ¿Por qué? Porque les conviene venderte tres o cuatro o cinco veces la misma cosa a que te vendan una cosa que dura muchos años. Ejemplos, los vehículos. Hace rato que los vehículos ya no son más tan durables como los de antes. Ejemplo, mi auto. Sí, tiene más de 30 años, funciona una maravilla, porque cuando eso, las cosas se hacían para que duren. Y ahora, evidentemente,
1: Es más para la pinta.
0: Y para la pinta y para que se cambie cada año, claro, cada 2 años. Porque para el negocio de ellos pues no está en
1: la durabilidad.
0: En la durabilidad. El negocio de ellos pues está en que cambien el auto y también los repuestos. Esa es otra cosa que suelo decir, que es total y completamente diferente. Y a veces la gente cuando me pregunta por los repuestos de mi auto, yo me cago lo de risa. Porque ¿qué repuesto? Cada cuánto cambia y cada tanto, híjole, te dicen, no, así era, porque hay alguno que no sé, no, un año ya tenés que andar cambiando.
1: Sí.
0: Son cosas, lo que se hacía antes dura mucho más. Mi tía tiene un ventilador marca internacional, Tamar. Paletas de metal, imagínate, sí. Eso te mete tu dedo y te saca el dedo. No hace ni un solo ruido. Ni un i, no.
1: Electrodomésticos también son eternos, los antiguos.
0: Esa heladera de antes, sí. ¡Socorro! Eran lo pesadísimas. Sí. O ahora en una heladera levanta, te juro que tenés fuerza y va a levantar, va a mover sin problema. Antes le tenía que llamar a todo el barrio para ir a mover la Frigidaire, me acuerdo que era una de las marcas. ¿Sí? Porque son pesados.
1: Sí.
0: Son pesados. Y eso es lo que se da generalmente con lo que está bien hecho. Por eso. Si es algún calzado, imagínense cuántas veces se usa un calzado. Ni me quiero imaginar la gente que camina mucho, ¿verdad? Hasta vos te das cuenta que... voy a quemar a alguien, pero... Bueno, a veces vos escuchás la famosa liquidación de calzado, ¿verdad?
1: Sí.
0: Pero aunque ustedes no lo crean, hasta el pegamento tiene fecha de vencimiento.
1: Sí.
0: Y vos de repente comprás y decís, ¡ay, qué barato! Y tiene garantía 3 pasos, le digo yo. Camina 3 pasos y ya se empieza a despegar. ¿Por qué? Porque evidentemente por algo es barato.
1: Oye, está todo resecado, algo.
0: Exacto, exacto. Y cuando no es cuero, es diferente. Es diferente. El cuero, es una maravilla. Resiste agua. El que está bien curtido, de esta. Es, ya te digo, hay uno de una marca que creo que no sé si hacen hasta ahora, ¿verdad? Tengo un Julio, que es una marca tradicional guaireña que ganó inclusive el mercado no solamente nacional, sino internacional. Híjole, hasta ahora, Tamara. Hasta ahora funciona. Lo único que hay que hacerle es el betuncito para el mantenimiento.
1: Sí.
0: Y cambiarle la plantilla, evidentemente, que es algo normal, porque creo que, si no tengo vergüenza decirlo, si no me equivoco, tiene como 15 años.
1: Pero tampoco haces el cambio muy constante.
0: No. Yo calculo lo que ahora compré, le falta plantilla y nada. Le cambio la plantilla para 15 años más otra vez tengo.
1: Sí.
0: O sea, capaz que ya no esté más yo, pero va a seguir mi calzado nacional todavía en buena condición.
1: Sí.
0: Eso por eso que siempre le digo a la gente, consuman lo nacional. Consuman lo nacional porque es algo buenísimo, buenísimo. Y justamente estoy viendo acá, Cámara Nacional del Calzado. Y sí, yo soy pro... Yo estaba al extraño a los zapateros. Porque antes... Sí o sí, en el barrio había un zapatero. Sí, me acuerdo uno que trabajaba en el mercado número 2 cerca de casa. Impresionante el trabajo que tenía.
1: Sí, prácticamente todo el barrio le llevaba el calzado.
0: Sí, sí, sí, y me acuerdo el taquito ese que tenía, una madre. Qué buenos recuerdos. Y vos entras y ese olor a cuero, trabajando con su lampión, tío, le dieron al mechero, eso, pues a veces hay que calentar el cuero para que tome forma y todo.
1: Sí.
0: Eso. Un espectáculo realmente. Pero, repito, me gusta que a la industria nacional le vaya bien, porque cuando le va bien, entonces puede abrir más fábricas, contratar más gente, que haya más trabajo. Esa es la idea, Tamara. Y me gusta por donde nos estamos yendo. Y algo que sí medio me... ¿Cómo se llama? Algo así que medio... No. Viste que acá se está haciendo ya Nike, Adidas y no sé cuántas marcas más se están haciendo acá en Paraguay, pero en régimen maquila, que no es para nuestro mercado.
1: Sí.
0: Y le quiero decir, hay la posibilidad de que nos vendan un chiquis a nosotros, pero el régimen maquila no es así. O sea, régimen maquila es yo traigo, fabrico, envío otra vez afuera y de afuera me viene otra vez.
1: Sí.
0: Es demasiado largo, ya, porque viendo directo ya no nos venden nomás ya a nosotros. También hay paletas de pádel, que es el mismo sistema. Y evidentemente, repito, para mí potenciar la industria nacional es lo que tenemos que hacer.
1: Muy importante.
0: Sí, porque es un mercado que va creciendo, el mercado de consumidores. Tenemos aproximadamente, no recuerdo el número, si era entre 75.000 o 90.000 nuevos habitantes, que son los que están viniendo a Paraguay. Entonces el mercado crece. Tener nuevos consumidores. Entonces por ahí es que hay que ir un poco. Y muchísima gente que se dedica al calzado aprendió, por ejemplo, el oficio en Argentina.
1: Sí,
0: Pues
1: también.
0: paraguayo un vapocente. Ese es increíble. Eso es, los mismos argentinos
1: Reconocen,
0: admiran eso.
1: sí.
0: Admiran eso. Va un paraguayo le trae, dice, y te empieza a laburar, y dice, y a los un año ya tiene casa y auto. Y tiene mucha plata, o sea, plata consigo, ¿verdad?
1: Claro, tiene el
0: Piensa.
1: objetivo bien
0: Y
1: claro.
0: no jode la pelota, pues. La gente que se va allá a trabajar no jode las pelotas. La gente que sale al exterior no jode las pelotas. Pues ¿sabes? Uno es que se van a buscar, inclusive digo, con todo eso que tienen, le envío otra vez plata a su gente.
1: Sí.
0: Eso es un clásico, recibir las remesas de Argentina. Lastimosamente ahora el peso está muy bajito, ¿verdad? Pero siguen laburando ellos.
1: Sí.
0: El que quiere laburar en Argentina no le hace falta trabajo. El que quiere laburar. Ahora, el que quiere elegir en qué laburar, ahí ya nos fuimos toditos ya, porque evidentemente no vas a encontrar, ¿cómo se llama? No vas a encontrar lo que vos querés a veces. A veces es lo que a mi hija, por sobre todo, le estoy inculcando eso. A veces no es lo que te gusta, a veces es lo que te hace ganar plata. Y después tener tiempo para hacer lo que te gusta. Simple. Es una lógica de la vida, ¿verdad? Una lógica de la vida. Tengo un amigo, por ejemplo, que es buenísimo. Siempre cuento ese ejemplo. Se recibió abogado con nosotros y él es buenísimo en el tema de aire acondicionado. Dejó, evidentemente, a veces se hace así, juicio y eso. Pero ahora se dedica plenamente a instalar aire acondicionado. Y cuando él empezó, era él solito y ahora ya tiene cinco secretarios. Creo que instalar un aire y mantenimiento te sale 3.50, algo así.
1: ¿Y si haces al día varias
0: A
1: instalaciones?
0: cena 10 ganaste 3 millones y medio.
1: Sí.
0: Por más que le pagas a tu secretario, 10 nace. Y categórico es que en la época de calor, ahora cuando viene su temporada alta, ¿no? Ahora
1: Mantenimiento,
0: viene su temporada, sí,
1: instalación,
0: porque
1: todo.
0: no queremos hacer mantenimientos.
1: Carga de gas.
0: No queremos hacer mantenimiento. Y
1: Ahí
0: eso
1: cuando ya no
0: se
1: funciona recién.
0: Exactamente. Muy bien, perfecto. 10:28 de la mañana, 16 grados.
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0: 10 con 41 minutos, 16 grados la temperatura, y es momento de hablar de Oleiva Automotores, donde podés elegir el vehículo que siempre soñaste. 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
1: Perfecto. ¿Tenemos un contacto?
0: Sí.
1: Ja. Viper López, Móvil Rego Inmobiliaria, contigo, compañero, directo desde la USF Centro.
2: Sí, así mismo, compañeros, continuamos informando. Me encuentro aquí en este momento específicamente con el licenciado Víctor Ruginelli para hablar un poco de los trabajos que ellos también están realizando acá ahora mismo. Por ejemplo, hace rato había mucha gente, ahora ya un poco más liberado. Entonces, se le entiende aquí también a los profesionales, a veces la gente va y quiere consultar con su médico específicamente, y acá también hay médicos, gente también que puedan acá hablar, entonces tienen en cuenta con los medicamentos básicos. Bueno, licenciado, comentando también cómo están los trabajos aquí por la unidad.
3: Buen día, José. Buen día ahí a estudios para Tamara, Álvaro, creo que están. Siempre agradeciéndoles la visita para poder poner a conocimiento de toda la ciudadanía en general de los diferentes servicios y trabajos que venimos realizando acá dentro de la USF. Como bien dijiste, nosotros estamos acá atendiendo en horario continuado de lunes a viernes a partir de las 7 de la mañana hasta las 15 horas. No se cierra, por eso vuelvo a repetir, en horario continuado. Y brindamos diferentes tipos de servicios. En los martes y jueves tenemos a la licenciada Mariela, que es psicóloga. Para adolescentes y adultos, ella está a partir de las 7 de la mañana los martes y jueves, ella maneja su agenda, entonces aquel paciente que necesite ese servicio se acerca directamente con ella y ya queda agendado, fichado para una posterior visita por psicología. También tenemos la parte de vacunaciones que todo el personal acá de la USF estamos involucrados desde la captación de nuestros niños, aquellos niños que por A o B motivo sus padres no pueden acercarse acá adentro a la USF y co que corresponden al barrio centro dentro de los cuatro boulevares. Entonces nosotros tenemos el servicio de casa por casa donde mis compañeros, una vez identificados a esos niños, ya les tenemos agendados y censados. Entonces reciben las vacunas. Actualmente estamos con la campaña de vacunas para nuestros niños nacidos en el 2006, el 2016, perdón, que hoy estarían teniendo entre 9 y 10 años, que están recibiendo en las escuelas, en los colegios, la vacuna contra el virus del papiloma humano, VPH, y el refuerzo de la antitetánica de los 10 años propiamente, que es TDPA en este caso. Estamos a full con este trabajo porque acá en el barrio centro tenemos nosotros 10 instituciones, entonces el trabajo es grande, pero es bastante bien coordinado porque nosotros con mucha antelación nos ponemos en contacto con los directores, entonces ellos nos facilitan la nómina de los alumnos nacidos en el 2016 y ya tenemos una cantidad bastante aproximada del total que debemos de estar vacunando, y también ya fijamos fechas en el cual luego se les envían los avisos correspondientes a los padres para que ellos, al ser menor de edad, entonces envíen su autorización de un sí o un no, todo firmado, de que quieran recibir las vacunas. Los que no generalmente vienen y se acercan acá en la USF con sus niños, y también tenemos disponibles esas vacunas. Entonces, los martes y jueves también la licenciada Lourdes está realizando sus PAP correspondientes a todas aquellas mujeres que deben de realizarse periódicamente ese estudio para llegar a tiempo en el caso de que estén con un cuadro que está iniciando el tipo de cáncer de cuello uterino. También tenemos acá en la USF. Los martes y jueves también estamos con el programa nutricional, donde los niños con bajo peso y aquellas embarazadas que están con bajo peso vienen, se realizan sus controles e ingresan al programa PANI, que reparte la leche durante un año ininterrumpidamente. Y los lunes, miércoles y viernes a partir de las 7 de la mañana, el consultorio propiamente dicho con la doctora Zaira, que es por orden de llegada, y solamente pedimos que vengan con su cédula y su tapabocas. Siempre insistimos porque actualmente sigue en un muy alto porcentaje el tema de cuadros respiratorios, José.
2: Importante esto, licenciado, en cuanto al servicio que ofrece también esta dependencia de la cuarta región sanitaria, tienen una cantidad importante también de usuarios.
3: Así mismo es, José, nosotros semanalmente cuando realizamos una evaluación interna vemos que y pensamos que hay una muy buena descongestión para nuestro hospital, porque bien sabemos que allá hay mucha gente. Nosotros acá también recibimos a mucha gente, más todavía en los días de consultorio, donde tenemos como mínimo desde las 7 de la mañana hasta las 15 horas, en un promedio de 45, 50 pacientes generalmente. Y ahora que este septiembre fue muy atípico por el cambio de temperatura constante, que ayer estábamos con más de 30 grados, con mucho calor, después la tardecita ya con frío, los cuadros respiratorios, repito, están siempre muy con muchos pacientes. Por eso vuelvo a insistir a todos, a todas aquellas personas que van a venir a su consulta acá en la USF, siempre les pedimos, no es obligatorio, pero nosotros tratamos de seguir educándoles, así como tenemos las charlas que nuestros agentes comunitarios realizan, una charla educativa en la preconsulta a todos esos pacientes que están esperando entrar al consultorio. Siempre tenemos los días de consulta, las charlas en la sala de espera, también los agentes comunitarios. Ahora, como bien viste, José, acaban de llegar, ellos estaban haciendo una charla institucional en una institución educativa y abordan diferentes temas de acuerdo a las edades, de, ya sea las criaturas, a los adolescentes, que siempre nosotros les hacemos seguimiento. Ahora estamos ya abocados también, porque faltan muy pocos días para el tema de Octubre Rosa, que es la prevención del cáncer de mama, entonces también vamos a tener varias actividades, ya sea acá dentro de la USF, como así también desde el nivel central de la cuarta región sanitaria.
2: Lo que estamos viendo, licenciado, no sé si es mi punto de vista o cómo está usted, están viendo como profesionales en cuanto a la situación de la vacuna. Mencionaste una parte en cuanto al este cambio brusco que tenemos este septiembre, no nos favoreció muchísimo en cuanto al clima, calor, frío. ¿Qué tal está viendo la situación de los cuadros? Por lo visto la gente se animó un poquito más a vacunarse.
3: Al menos nosotros acá en esta unidad de salud familiar siempre tenemos una muy alta demanda de la vacuna contra la influenza. Decirte también, José, que aún contamos con vacunas contra la influenza, ya no muchas dosis acá en la USF, ya sea para los adultos, que es a partir de 3 años y más, y también aquellos niños que aún no han recibido su vacunita contra la influenza, que tenemos también para los niñitos de 6 años de edad, 6 meses, perdón, 6 meses de edad en adelante, hasta un día antes de cumplir 3 años, es otro tipo de vacunas contra la influenza que contamos. Entonces también pueden acercarse, y nosotros, gracias a Dios y gracias, pensamos a ustedes que siempre nos están acompañando, entonces la gente los escucha mucho, saben, y se acercan acá dentro de la USF a aplicarse su vacuna contra la influenza, principalmente que nosotros prácticamente en esos meses que se inicia el periodo de vacunación tenemos una muy alta demanda, que prácticamente estamos a la par del hospital regional, que son muchísimos más, ¿verdad? Pero acá en la USF siempre tuvimos una muy buena aceptación de la vacuna contra la influenza, y este año no fue la excepción.
2: Medicamentos en cuanto a lo que son empadronados, lo que no son empadronados, ¿cuentan con los medicamentos?
3: Sí, solemos contar, prácticamente cubrimos bien el mes, ¿verdad? Ahora hay un poquito de retraso en los medicamentos antihipertensivos.

0: propiamente dicho. Entonces ellos vienen mensualmente a su consulta, entran con la doctora Zaira y ahí ya se le dispensa. Igual reciben sus medicamentos, o sea que a toda la ciudadanía en general que necesite y nosotros contemos con los medicamentos, entonces vienen y retiran sin ningún inconveniente. Pero nuestros pacientes crónicos, ya sean hipertensos o diabéticos, estamos nosotros siempre solicitando la cantidad que ya uno maneja para poder asistirles y que no esté en falta para ellos sus medicamentos.
1: Claro, entonces es importante esto, medicamentos, consultas, no se les niega a nadie.
0: Así es, José, las consultas es a todas aquellas personas, a todo ciudadano que se acerque sin distinción, pero nosotros siempre les insistimos más a nuestra población responsable, que es de nuestra responsabilidad absoluta. Entonces siempre estamos más atentos, alertas, ante cualquier brote de algún tipo de enfermedad, nos avisan desde la región o nos avisan las instituciones, o propiamente las personas se acercan y nos dicen. En el caso también de que no puedan acercarse para su consulta porque son pacientes encamados o de avanzada edad, nosotros manejamos con la doctora Zaira los días martes y jueves, como te estuve comentando, José, nuestras visitas domiciliarias y consultas domiciliarias con la doctora. Entonces vienen los familiares, se les toma sus datos, la dirección, todo, y nosotros los martes y jueves estamos realizando nuestras visitas domiciliarias y consultas domiciliarias con la doctora Zaira Romero.
1: Entonces ahí está Álvaro Tamara, entonces informando a la audiencia, entonces el servicio que ofrece un servicio general aquí en esta dependencia de la Cuarta Región Sanitaria, que está específicamente aquí, muy cerquita del Palacio de Justicia, compañeros.
2: Muy bien, muchísimas gracias, Viper.
1: Volvemos a seguir.
2: Perfecto, así que señores y señores, acérquense.
3: Sí.
2: Algo que cuando no puedo dejar de decirle, tenemos un sistema de salud que por más que faltan medicamentos, yo no voy a negar eso, falta cierto tipo de medicamento, pero en el tema de vacunas estamos top.
3: Sí. top sobra top. Todo
2: es en bipa la vacuna
3: y hay que aprovechar.
2: Holanda lleva vacuna cero y bueno, pero pedían y vende seticelan de polla. Prevención. Estaba leyendo justamente el artículo de nuestra página, Tamara. Qué terrible cuánto nos cuestan los accidentados. Jate, joder.
3: Y justamente en una parte también hablaba el director del hospital de trauma. El costo mencionaba que es entre 8 a 10 millones dependiendo en qué área se encuentra la persona, y luego también sí o sí queda con algún tipo de discapacidad, que es otra vez una carga para la familia y para el Estado.
2: Claro.
3: Cosa de lo que siempre hablamos acá también.
2: Sí, que va a ser muy difícil. Va a ser muy difícil a ver cómo lo puedo explicar. Va a ser muy difícil sostener algo
3: así. Sí. Porque al día, ¿cuántos accidentes se registran en todo el país?
2: 100.
3: Sí, en Villarrica lo solemos informar, lo que reportan los bomberos, por ejemplo.
2: 100 es, ¿cómo se llama? Yo creo a nivel nacional 100. Multiplicar nomás 100 por 10 millones vamos a hacer. Híjole, ¿cuánto te sale? Hagan el cálculo. ¿1000 millones? En un sácate. Y después si se quedan de terapia, tú olvídate.
3: Y a eso no se le está sumando también medicamentos. Se aclaraba también eso. Eso es aparte.
2: Claro. Claro. La mejor manera, digo, es la prevención. Hace años nos enseñaron eso. Todo lo que vos prevengas es mucho mejor. Menos costo para vos. Pero el Estado tiene, pero a veces no alcanza.
3: Con esto también el ministro de Salud, al conocer estos datos, estaría buscando la manera de trabajar con los legisladores para potenciar lo que es el uso del casco, todo lo que tenga que ver con lo preventivo.
2: Con el perdón de la palabra, yo sé que esto no va a gustar a mucho. Es muy simple, ya tenés las leyes. Que no tiene casco no circula, punto.
3: Entre ser.
2: El que no usa cinturón de seguridad y se le multa. Va él a ella, puta. El día que se llega a multar es mi pata la plata, lo único que le voy a decir, porque tan mal acostumbrado estamos. ¿Sí? Yo me incluyo. A veces me voy acá allá y me olvido del cinturón.

0: dentro de la ciudad. No, depende. Yo me incluyo, cuesta.
1: En cuanto al uso del casco, también la mayoría se pone, pero no prende, por ejemplo.
0: Y eso no te sirve de nada.
1: No sirve.
0: La vez pasada hay un accidente horrible donde un auto justamente cerraba el camino, una moto venía, el tipo sin casco se va, su cabeza no se va directo por la columna. ¿Sí? Y ahí no hay caso, no te vas a poder salvar.
1: Sí o sí, terminas por un muro, una columna, el cordón.
0: El piso no, mana.
1: Sí.
0: Esta pobre chica, esta que era decoradora.
1: Sí.
0: Ni mucha velocidad no había, pero la manera en que cayó.
1: Sí. Mortal.
0: Es imposible. Bueno, perfecto. 10:57 de la mañana, tenemos que hacer una pausa, Tamara.
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2: En voz alta, vamos a la pausa y regresamos enseguida. 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

0: 11 con 10 minutos, 17 grados la temperatura y es momento de hablar de Mango. 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Y vamos directamente hasta el compañero José López que se encuentra con más informaciones. Adelante, compañero. José, ¿me escuchás?
1: Sí, continuamos informando, compañeros, ya, gracias. Entonces ya estoy aquí en compañía del señor Carlos Fernández, encargado de obras públicas de la gobernación de La Guaira, para hablar específicamente de la inauguración en que se realizó el día de ayer aquí en el barrio de Villarrica y también en la compañía Lemos, entrada entonces de un para que nos pueda comentar en cuanto al trabajo de los trabajos también para la iniciar. Buen día.
2: Muy buenos días para vos, José. Mi saludo y respeto para la señorita Tamara, para el doctor Álvaro y a la gran audiencia de esta prestigiosa emisora. Así continuamos todos con la seguidilla de inauguración o de construcción de empedrados, tanto en los barrios como en las compañías de la ciudad de Villarrica y también. Antes de culminar toda la inauguración, también ya estamos haciendo palabras iniciales para nuevas construcciones de empedrado también, tanto en barrios y compañías de Villarrica nuevamente, ¿verdad? Por decirte, en el día de ayer tuvimos dos inauguraciones de construcción de empedrado, uno es Camino a Rincón 2, Barrio San Miguel, donde también ayer justamente una vecina del lugar de esa zona estuvo comentando que estaba muy contenta, ya que también en esa zona hay un sector donde se realizó el empedrado que tiene mucha pendiente y que prácticamente cada 2, 3 meses después de grandes lluvias ellos tienen que pagar del bolsillo y tenían que pagar los vecinos contribuyentes para comprar escombros, tierra y tratar de rellenar los enormes cráteres y agujeros que se formaban por la pendiente porque el agua circulaba con muchísima fuerza y constantemente desmoronaba todo. Hoy día ya es un antes y un después donde ya no van a estar contando más con ese inconveniente y donde tienen un maravilloso empedrado, ¿verdad? También ya culminando la tarde, el día de ayer, tardecita, estuvimos en la primera entrada, mismo la compañía Lemos también, donde se estuvo realizando la inauguración de también en un empedrado que ahí de la entrada del asfalto y culmina en una institución pública donde justamente estuvieron también los docentes de la institución agradeciendo un poco porque era un clamor y un pedido de años y años que estuvieron solicitando, siempre se le hacía caso omiso al pedido, hoy día se hace realidad gracias a las gestiones de ellos y al gobierno departamental de César Hechos Sosa que está cumpliendo con las promesas prometidas.
1: Pero es importante esto, estas obras que se están realizando desde la gobernación, son muchísimas que se hizo.
2: La verdad que sí, bastante, y antes, justamente estaba comentando al inicio, que antes que se inaugure esto, ya se están realizando nuevamente palabras iniciales para la construcción de nuevos empedrados. Por decirte, estuvimos en dos lugares, en la compañía de Rincón 2, camino que va a La Clariza, un trayecto muy importante, muy utilizado por varias compañías de ese sector, gente que va
1: ¿Ya sé cómo se unió?
2: No, eso se hizo la palabra inicial, pero ya inició los trabajos de construcción empedrado. Es Camino a Rincón 2, inicia donde culmina el asfaltado y termina frente a Las Clarisas, donde hay un pequeño empedrado que se hizo anteriormente en época, creo que del doctor Navarro. Se realizó eso. Y hoy se va a hacer un tramo muy importante, muy utilizado, ya como bien sabemos Las Clarisas, es un lugar donde uno va en lo espiritual, como también, ¿verdad? Muchas familias a rezar un poquitito, y no solamente de Villarrica, vienen también de otro departamento a visitar ese lugar. Y también estuvimos poco acompañando también en representación del señor gobernador en la compañía Carabení Viejo. Carabení Viejo, también tramo muy importante que se va a realizar, y cuadras de empedrado que se van a estar realizando. Es un trayecto también que, así como también un poblador del lugar estuvo diciendo que es un sueño que ellos tenían hace muchísimo tiempo eso, y hoy día se le hace realidad.
1: Hoy entonces ya se hizo dos inauguraciones, mañana creo que mañana, hoy mañana entonces va a tener otra parada inicial en la compañía de Itaú.
2: Así mismo, mañana estaremos constituyendo la compañía de Itaú para poder realizar también el acto de la primera parada, para que se pueda ya iniciar también los trabajos de nuevas construcciones de empedrado en esa compañía.
1: También aquí en el barrio Centro, visto que otra parte de la capa asfáltica se colocó también detrás mismo de lo que sería el colegio técnico.
2: Sí, eso ya está totalmente culminado, se estuvo realizando días pasados también ya la segunda capa asfáltica, carpeta ya que va a quedar ya, se estuvo realizando en la calle Valois y Barola. También ayer se estuvo realizando también la construcción de carpeta asfáltica a la entrada a la jefatura policial, donde hoy íbamos a estar culminando ya eso, la primera capa ya se colocó.
1: No,
2: ya se hizo un sector doble capa, falta la parte de la entrada mismo, donde hoy estaríamos culminando, pero debido a que la empresa donde se realiza la planta asfáltica tuvo un inconveniente, pasa para mañana. También se estuvo realizando, estuvimos ayer realizando sobre la calle Constitución, así nosotros la denominamos Constitución 1, donde ya se hizo todo el asfalto. Constitución 2, ya llegando a la ley de ADA, estuvimos también iniciando nuevamente un sector, cauce hídrico, también se está la empresa encargada que va a hacer el asfalto, ya están limpiando, son los costados, ambos costados de la calzada, también van a estar construyendo balden de hormigón para que el agua pueda circular al costado de eso, y a la par también
1: esta parte del carrito, visto que yo pasé personalmente por ahí, creo que por lo que no me equivoco no es una pérdida de agua, sino que es en asiento por lo que estamos viendo, y entonces le pide disculpas también a la empresa a trabajar en cuanto al tema de la humedad, porque la humedad no compacta con el tema del asfalto.
2: Sí, así mismo, justamente por eso ese sector se dejó, porque llega un chequeo muchito más de tiempo para poder realizar los trabajos, y nosotros ya también por eso estuvimos realizando limpieza cauce hídrico. Entonces, para que los balones de hormigones que se realizan puedan desembocar, estirar todo en el cauce hídrico. También sobre la calle Sauce, barrio Loma Valentina, ya se están haciendo la limpieza correspondiente, la preparación para también recibir la carpeta asfáltica que sería entre Sauce, desde el Boulevard Caballero, y que sale en la Avenida España, barrio Loma Valentina, ¿verdad? Un trayecto importantísimo. También estamos teniendo inconvenientes de nacientes, donde también se van a estar realizando también algunas que otros drenajes por la empresa ganadora para realizar las carpetas asfálticas.
1: Nunca, principalmente este vino ideal, nunca fue secado.
2: Sí, es impresionante, es un lugar muy húmedo, y donde hoy día, ya con el 50% del asfalto que se construyó, es impresionante la gente como ya está empezando a utilizar ese trayecto, la movilidad, el movimiento que le está dando sin culminar, ya es impresionante. Es una zona que realmente muy olvidada por décadas por las autoridades que pasaron, y hoy día ya va a ser otra cosa a poco. Ponerle que en una semana, dos semanas, ya estará totalmente culminado lo que es el asfaltado del sector, y también se viene ya el asfaltado que va a unir barrio San Miguel, San Blas, Santa Lucía, que pasa por el piquete municipal y por frente al CAR, ¿verdad? Y que desemboca, que termina frente mismo a la iglesia Santa Lucía.
1: Eso es lo que la gente siempre pregunta, de todos los anuncios que se está realizando, uno de esa parte se está trabajando, no se está colocando asfáltica por la situación, como lo había anunciado el gobernador en varias partes ya. Se están realizando los badenes, se está colocando bien los empedrados, porque es un lugar que por mucho tiempo ha sido abandonado.
2: Si todo requiere un trabajo previo, José, uno no es que porque vos vas a asfaltar una cuadra, te vas y echas nomás. Uno tiene que verificar in situ el lugar cuáles son los trabajos que uno tiene que realizar con anticipación para luego realizar la carpeta. Los trabajos que se necesitan en algunos lugares, por ejemplo, en ese sector, que es la calle Benjamín Acebal, que pasa la penitenciaría y que culmina frente a la iglesia Santa Lucía, era un trayecto donde se limpió primeramente ambos costados de los cordones a liberar toda esa tierra, esa maleza. Luego se tuvo que hacer en la esquina mismo a la entrada a la centro educativo de menores, que es bajando un poquito de la penitenciaría de mayores, se tuvo que hacer esbalenes de hormigones grandes en ese sector. Luego el levantamiento total del empedrado que se encontraba en mal estado. Y por último, estuvimos haciendo de forma conjunta, nosotros también como obra, estuvimos apoyando en la limpieza de cauce hídrico y acompañando a los drenajes que se estuvo haciendo en ese sector, porque es una zona baja y también donde el agua prácticamente circulaba mucho sobre el empedrado.
1: Entonces, son trabajos que se están realizando entonces, Carlos.
2: En ese sector ya se culminó todo, y gracias a Dios ya se culminó, y ellos ahora van a empezar a entrar a hacer los cordones de hormigón encadenado. Y una vez culminado eso, ya se va a estar echando todo lo que es la carpeta asfáltica.
1: Entonces, recordemos que esa zona es un lugar bajo, en donde el agua circula ampliamente.
2: Sí, ahí justamente en ese sector, en la parte baja, había una laguna por décadas que nunca se secó, siempre había muchísima agua. Hoy día hay bastante vivienda, se llenaron todo, pero siempre sigue habiendo varias nacientes.
1: Imaginarios no descansan entonces, Carlitos.
2: No, siempre atento a todas las directivas que nos da el señor gobernador para tratar de cumplir y apoyar lo que fuese necesario.
1: Álvaro Tamara, entonces ahí está el trabajo arduo que están realizando desde la Secretaría Departamental de Obras Públicas, entonces encabezado por Carlos Fernández. Siempre están acudiendo al llamado de aquella gente que nos solicitan el trabajo de arreglo de caminos, de maquinaria, que están al servicio siempre solicitado a la Gobernación de Guayra.
3: Excelente, Viper. Muchísimas gracias. Un gran saludo a Carlos.
1: Y hacemos llegar el saludo, compañeros, a Carlos Fernández.
3: Perfecto. Entonces, zona de Rincón y Lemos, ¿sí? Cuentan con acceso ya. Qué lindo.
0: Importantísimo.
3: Yo conozco ese camino. Dios de la verdad. Cuando llovía era espectacular. Y lo más importante es que este, al menos el de Lemos, lleva a... ¿Cómo se llama? Lleva a una institución educativa. Uh-huh. El de Lemos yo conozco. Lleva una escuela, no me acuerdo nomás cómo se llama.
0: Igual si lleva o no, la población es gigante y le beneficia a muchísimas familias.
3: Tamara, si vos ves que se hacen las obras, pico, ¿cómo no vas a pagar el impuesto? Mejora tu calle, ¿verdad?
0: Sí.
3: Tenés buenos servicios. Claro que sí. La gente no quiere pagar impuestos porque no quiere, nomás así como porque no ve.
0: Claro.
3: Si vos estás en un lugar, salí enfrente a tu calle, ve uno camino de tierra, ese es uno de los feos. O un empedrado va ahí que se hunde todo. O una calle llena de baches. Entonces, evidentemente, ¿qué pila pico va a tener para pagar impuestos? No existe eso. No, es... Lo municipal es un servicio. Uh-huh. Y todos sabemos que si el servicio es malo, no queremos pagar. Así de simple es.
0: Exacto.
3: Así de simple es. Bueno... hablando de algo que tenemos que hacer es justamente empezar a cuidarnos porque se vino el calor y se vienen las precipitaciones y evidentemente a nuestro amigo, el querido mosquito Aedes aegypti, le encanta esto y por sobre todo le encanta que vos no limpies tu patio, le encanta que vos no limpies tu canaleta, le encanta que haya varios lugares donde se puede reproducir. Estuvimos hablando con Isaías Cardoso, quien es encargado de la unidad administrativa del CENEPA, que nos habló sobre la intensificación de trabajos de prevención y control del dengue.
4: Nosotros hoy en día estamos realizando el levantamiento de índice rápido de aire, el método LIRA, ¿verdad? Ya culminamos ya acá en la ciudad de Villarrica, ahora estamos en los distritos. Si Dios quiere, Dios mediante, esta semana estaremos culminando ya con los trabajos del LIRA. Así también estamos realizando los recibados espaciales, especialmente en los barrios Tuyutimí y Ibarotú. Hoy volveremos a estar por ahí a la tarde-noche. Y también algunas notificaciones que nos llegan desde la cuarta región, estamos tratando de cubrir con los bloqueos correspondientes.
5: ¿En qué consisten estos trabajos de LIRA que mencionas?
4: Y justamente para tratar de investigar, ¿verdad? La cantidad de transmisores justamente de las arbovirosis, ¿verdad? Para tratar de saber la cantidad de lo que hay en las casas, ¿verdad? Serían las larvas, son larvas, larvas de mosquitos.
5: Sí. Actualmente, ¿cómo están en cuanto a notificaciones en la ciudad de Villarrica?
4: Y siempre llegan dos, tres a la semana. Eso. De Villarrica, dos, ponerle cada semana.
5: Dos en la semana.
4: Pero son sospechosos, todos sospechosos.
5: ¿Podemos decir que se mantiene, aumentó o disminuyó la cantidad de notificaciones?
4: No, se mantiene ya hace un largo tiempo ya esa cantidad, no viene más en muchas cantidades. Hace ratito ya que estamos así con ese sistema.
5: En base a estas notificaciones, están realizando también los bloqueos correspondientes y los rastrillajes.
4: Sí, así mismo. Cuando nos notifica la cuarta, tratamos de hacer los que se consideran más, por ejemplo, más amanzanados, donde están ubicados mayor cantidad de gente. Porque a veces también nos viene rural, tratamos de hacer, ¿verdad? Pero nos complica un poco más dirigirnos hasta esos pacientes, esas cosas. Pero normalmente son todos sospechosos. Pero tratamos de hacer los bloqueos que corresponden acá dentro de la ciudad, al menos.
5: Podemos decir que estamos entrando en la temporada alta de casos de dengue.
4: Sí, estamos entrando en la época, en la temporada de primavera, verano, donde siempre
5: Se
4: se
5: requiere.
4: registra mayor cantidad de notificaciones, ¿verdad? Y aparte de eso viene la lluvia, ¿verdad? Que siempre con ello traen mucha cantidad de recipientes que acumulan agua, ¿verdad? Y es lo que siempre tratamos de insistirle a la gente también, que traten de derramar, mantener boca para abajo, tratar de evitar de que se acumule agua en los recipientes.
5: Totalmente. También estuvieron realizando varios trabajos de bloqueos en los cementerios y otros lugares de mucha concurrencia.
4: Sí, así mismo. Solemos hacer los puntos estratégicos, nosotros le decimos. Cuando ahí va a haber, por ejemplo, conglomerado de gente en algunos lugares, tratamos de hacer primeramente un rastrillaje y luego era un rociado. Siempre solemos hacer el tema del cementerio también, que mensualmente sí o sí hacemos un trabajo de control y también de rociado.
5: Van rociando también por la ciudad, zona centro.
4: Sí, solemos rociar, así como te digo, mayormente cuando hay casos. Solamente cuando hay casos y con la camioneta, con la máquina pesada, lo que estamos también realizando
5: Está
4: los trabajos, sí.
5: saliendo. ¿Se prevé alguna minga ambiental con la cuarta región sanitaria para este año?
4: Y seguramente sí, todavía no nos reunimos con la cuarta ni con las otras instituciones, ¿verdad? Pero seguramente sí, normalmente para fin de año eso solemos hacer minga.
5: En cuanto al índice de infestación, ¿cómo estamos actualmente en el departamento de Loira?
4: Y todavía no tengo los resultados. Esta semana estamos culminando, así como te digo. Y capaz que dentro de 15 días, pues ahí tengamos todos los resultados ya.
5: Pero de igual manera, podemos decir que estamos bastante bien todavía a nivel Villarrica, teniendo
4: Sí.
5: en cuenta las bajas notificaciones que
4: Sí.
5: semanalmente se registran.
4: No, a nivel notificación, así como dijimos hace rato, es muy, muy bajo comparado a los otros años, ¿verdad? Pero ahora el levantamiento pues, se hace justamente de las larvas, ¿verdad? Y sí, encontramos muchas larvas, mucha cantidad,
5: Encontrar.
4: sí, encontramos mucha cantidad de larvas. Y así como te digo, capaz que el índice sea un poco elevado otra vez.
5: Por último, continúan las mismas recomendaciones de siempre para la ciudadanía.
4: Claro, siempre nuestra recomendación es que traten de mantener sus recipientes, así como te dije, bajo techo, tratar de dar la vuelta y hacer un control por lo menos semanalmente, ¿verdad? De los patios, si no se quedan algún recipiente con agua, tratar de derramar y esas cosas, ¿verdad? Tratar de mantener los recipientes limpios.
3: Muy bien, excelente. 11:29 de la mañana, 17 grados, Tamara.
0: Y empezamos a despedirnos. Yo estaría de vuelta a las 13 horas con la primera edición de Satelital Noticias.
3: Exactamente, yo vuelvo a las 18 horas con Satelital Noticias, segunda edición, pero por supuesto que tengo que hacerte una pregunta antes de retirarme. Y la pregunta es justamente, ¿necesitas en tu casa o emprendimiento agua? 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Y ahora, por supuesto, te dejamos con algo ya tradicional en los mediodías, que es Cardinal Deportivo. Un placer estar con ustedes.
0: Chau, chau.
3: Chau, chau.

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17: Pero ya varios hinchas, acá mi querido amigo SC, de hecho, hace poco lo tiró en Twitter. Aclaro, no soy yo. Por las dudas, pero claro, pasa en otros países, ¿verdad? Pasa en Brasil, pasó en el Mundial, en Estados Unidos. ¿Ustedes estarían de acuerdo en que en Paraguay se venda cerveza en las canchas?
18: Pero, perdón, ¿esto significa que vendiendo cerveza va a haber más gente en la cancha? ¿O no tenemos tanta gente en la cancha porque no se vende cerveza? ¿Hay relación directa?
19: Y es lo que plantea, es lo que planteó Coto.
18: Yo no lo entendí así, por eso le pregunto a ustedes. Yo creo que, viene por ahí. Acá la gente no va a la cancha porque no va a la cancha.
19: Bueno, pero es una especie de, no sé si estrategia o pensamiento que planteó el presidente de Olimpia para tratar de atraer gente, ¿verdad? A ver si así la gente se siente un poco más atraída.
18: No, pero si va a ver a tu equipo, si no te llegan a ver a tu equipo... Que vaya a tomar cerveza a la cancha. A mí me parecen dos cosas totalmente diferentes. Yo no coincido en este caso con Coto Nove.
17: A ver, pero convengamos que en las canchas, en los palcos, se toma alcohol.
19: Exclusivo.
17: Claro, es una cuestión hasta si se quiere que... Ayer utilizaste la palabra clasista.
19: Sí, claro. Totalmente.
17: Porque es como que unos pueden, otros no.
20: Si tenés plata, puedes romper la ley.
21: Totalmente. Vos, por ejemplo, para ingresar al Defensor del Chaco, aparece el policía y te hace alcotest. Me acuerdo que una vez un policía dijo, no tenemos el aparatito, pero sí, acercándonos al espectador, nos damos cuenta que está con alcohol. Así dijo, sí, claro. Así dijo. Sin embargo, si te va al palco, tranquilamente te dejan pasar.
17: Ahora, Johnny, ¿vos estarías de acuerdo o en contra, por ejemplo?
21: En un país, mi querido Chipi, que se ha vuelto una pandemia, esta situación del alcohol, muere gente... inocente por culpa de alcoholizados. Y ahora nosotros vamos a habilitar alcohol en los escenarios. No sé, que el presidente Olimpia ponga cine en el entretiempo o antes de los partidos, o pelea de chicas. Buscarle la vuelta, pero no alcohol. Primero, que la ley prohíbe. Y segundo, vamos a suponer, yo me voy a la cancha, le llevo a mi hijo, Juan a mi lado está tomando. Y yo sé perfectamente que no puedo tomar porque tengo a mi hijo que después tengo que manejar. Pero mete el gol mi equipo y tomo el alcohol. Ahí le voy a exponer a mi hijo.
17: ¿Cómo no entendí esa parte?
21: No, yo tengo a mi hijo en el escenario. Juanma a mi lado tomando. Yo no puedo tomar porque tengo a mi hijo que me va a acompañar en el viaje. Pero mete el gol mi equipo ahora. Y de esa alegría compro una cerveza y me tomo. Porque está habilitado el hecho de comprar.
17: Bueno, por ahí hay una cuestión de autocontrol también.
21: Y también, pero pongo eso del festejo, de la alegría, Chipi.
17: Está bien, yo quiero ir a todos. Yo no comparto el argumento, pero sí comparto la postura. Desde ya te adelanto. Juanma.
19: No, desde el momento en el que... Porque lo que dijo Dani es muy grave. O sea, vos tenés plata y
20: no,
19: podés...
20: No es exclusiva de Paraguay, ¿eh? Ahí en el informe escuchamos, Argentina hace eso... Brasil, porque es un país federal, algunos estados sí, otros no.
19: Y bueno, pues entonces se tiene que ver la ley. Porque la ley prohíbe, acá estoy leyendo, se prohíbe expresamente la expedición, venta y consumo de bebidas alcohólicas dentro del recinto deportivo y sus zonas aledañas. O sea, en realidad debería estar prohibido hasta en los palcos, ¿verdad?
20: Totalmente.
19: Pero, bueno, y habría que ver de modificar la ley en todo caso, es algo mucho más amplio.
17: No claro, pero estamos hablando que si vamos a suponer que si esto que ayer nos comentó a la pasada el presidente de Olimpia... Es una cuestión que se está analizando o es una cuestión que están conversando entre dirigentes. Y si se lleva adelante, claro que va a haber un pedido para que la ley se cambie. O sea, estamos hablando en un contexto ya con la ley que permita esto.
20: Claro, es como cuando se planteaba, porque hace poco Maxi trajo lo del SAT. La Constitución prohíbe.
17: Totalmente.
20: Pero ¿por qué se plantea decir, bueno, si hay una oleada, capaz después van a hacer el lobby correspondiente al Congreso?
19: No sé. Yo recuerdo en la época del 90, o sea, los finales del 90, ya se vendía la famosa leche. Entraban los vendedores, leche te vendían, ¿verdad? En la latita.
17: Sí.
19: Y si vas a habilitar eso, los últimos 10, 15 minutos del partido. Porque si no, se puede ya controlar el tema. Y aparte, otra cosa, ¿qué precio vas a vender también? Si una chipa te cuesta 10.000, una botella de agua te cuesta 10.000. ¿Cuánto vas a vender la cerveza? ¿Una lata te va a costar 20.000? Yo creo que hay muchas cosas que ver. No es tan fácil. No.
17: Analizando lo que...
19: Hay otras cosas que se puede hacer para que la gente se sienta atraída a ir a la cancha.
17: Dani, ¿qué pensás al respecto?
20: Yo primero no creo que haya una directa relación entre la venta de cerveza y un aumento sustancial de la gente que no está yendo a la cancha para irse. El segundo punto... Me parece que, ¿por qué se permite en un lugar y en el otro? Que los de la clase más popular son más, ¿cómo dijiste el tema? No son autocontrolables. Yo sí creo que debería permitirse de forma regulada, y en la regulación puedes encontrar varios matices, pero yo no estoy de acuerdo con una prohibición absoluta. Repito, ayer era en el contexto de cómo hacemos para que vaya más gente. Yo no encuentro una ligazón de si permitimos va a haber más gente. Ahora, de los que habitualmente van, y si podés permitirles que tenga esa opción, para mí no está bien la prohibición. Porque prácticamente ocurre, en varias cosas se quiere copiar a los Yankees. Y no,
17: Dani, pero niego, te hago una pregunta. ¿Qué se buscaría con que se permita la compra o la venta, en este caso, en verdad, de alcohol en la cancha? O sea, ¿cuál es el fin?
20: Primer punto, desde la perspectiva del organizador, ganar plata. Ganar plata. Y para el espectador o ese público, enriquecer su experiencia. ¿O acaso, ya que Coto Nogués viene también del mundo del espectáculo, andase a un concierto donde haya esta ley del fútbol? Ahí sí que se te van a decir, espera, ¿cómo voy a un concierto? O la famosa, cuando acá se habla, y repito, acá no es una cuestión de juicio de valor, cuando dicen, no, con ese dinero que cuesta la preferencia, prefiero hacer un asadito en casa. Y en ese asadito no me comen. Entonces, si por un lado hay una cuestión de, hay un sinónimo con la bebida, de decir, se la se pasa bien. Me parece que hay una contradicción de decir, no, eso no puedes hacer allí. Cuando otra vez en el mismo estadio ves que en ciertos lugares, pero canilla libre. Por eso, yo creo que para enriquecer la experiencia, para mí es recontra válido eso. ¿Vos crees que, ya que estamos hablando del disparador que fue Olimpia, Olimpia y su nuevo estadio, es toda una industria, es lo que en siglas ponen el FB, que son las siglas para comida y bebida en inglés? ¿Y vos crees que ahí no está el alcohol? Entonces, si en los conciertos sí, ¿por qué en el fútbol no?
21: Porque
17: para mí son dos eventos muy diferentes. Sí. En el fútbol de por sí ya hay una tensión diferente a la de un concierto.
18: Exacto.
17: Ya hay una excitación diferente a la de un concierto. Y hay algo que en el concierto en teoría no existe, que es la rivalidad.
20: O sea, si es sin público visitante, está bien.
17: No, porque igual por el eso. Fútbol conlleva una alteración diferente a la de un concierto. Y yo creo que el alcohol puede potenciar esa alteración a un nivel superior que puede causar riesgos e inconvenientes. Eso desde el punto de vista de la seguridad.
20: Pero eso no se da en los lugares más de hospitality y todo eso. Porque ahí le meten y no hay problema.
17: Totalmente. Es que ahí yo estoy de acuerdo contigo. O sea, me parece que si vamos a mirar del lado del hincha que quiere ir a la herida y quiere tomar, es injusto. Porque en otro lugar sí se permite, ¿verdad? Pero yo hablo de un todo y hablo de lo que genera un ambiente en la tribuna, en la cancha, con un partido caliente, con un partido... Pero ya vamos a debatir e intercambiar ideas. Maxi.
18: Yo creo que hay varios factores que... Coto tiró lo de la cerveza, pero también dijo que hay que garantizar la seguridad también para el público. Me parece que van de la mano.
20: Y dijo en algunos sectores, no dijo, che, es canilla libre en todos lados.
18: Porque si vos me decís que la ley se cumple, el que se porta mal es suspendido de la cancha por un año, por decirlo de una manera, ¿no? Entonces la tendencia a que la gente se comporte es diferente, con alcohol o sin alcohol, porque hay desmadres en las tribunas y sin embargo no tenemos alcohol. Pero ¿qué pasa? No se aplica tampoco la ley en esto de no entre lo que se portan mal, para decirlo de alguna manera. Después tenés la parte del tránsito a la vuelta, si la gente está tomada, va a ser un descontrol, porque no se aplica la ley. Yo creo que hay que... Tenemos una sociedad un poco desprolija, y que la ley no se cumpla me parece que es un acto donde puede desencadenar lo que ustedes dicen. A mí no me molesta el tipo que toma, yo no tomo, pero no me molesta si se comporta bien. Y si se comporta mal, sácalo. Y que no ingrese más. Entonces, en Brasil, por ejemplo, a mí me tocó jugar, la gente toma cerveza, pero no tira ni un vasito de plástico a la cancha, porque ese te sacan. ¿Qué pasa? Se cumple la ley. Entonces, a mí me parece que... Y después, relacionar esto a que si hay gente o no en la cancha me parece una tontería. La gente no va a la cancha, punto. No porque se venda cerveza o no se venda cerveza. No va a la cancha.
17: Vos sabés que en Brasil yo vi un estudio, Maxi, que se hizo con relación justamente a la primera división y segunda división.
18: Mira, perdón, Chipi, te agrego algo más mientras vos estás buscando ahí. Sí. Y me completás esto. En Argentina vas a tirar un córner y le ponen escudo al que va a tirar el córner. Estamos años luz de evolucionar como sociedad. El tipo que tira algo tiene que sacarlo de la cancha, pero parece que le estamos invitando. Y digo Argentina porque estamos al lado y a veces hasta nos parecemos más a Argentina. Aunque acá todavía eso, creo que no pasa, ¿no? Lo de los corners. Pero en Argentina no puedes tirar un corner con el escudo, los policías protegiendo para que el jugador tire un corner.
21: Pasaban para uno.
18: Pero es una locura, es una locura. Entonces el Brasil ha evolucionado en algún aspecto donde vos decís, bueno, alguien, ¿para qué tenemos las cámaras de seguridad? Para localizar al que se porta mal. Lo sacan y que no ingrese por un año. Punto, se terminó. Entonces de esa manera.

0: no se comporta bien y porque tiene una amistad o porque tiene... Entonces, el problema más grave que nosotros tenemos acá en nuestro país es la ley. En las canchas, fuera de las canchas. En la cancha también es parte
1: pero,
0: de...
1: Yo sabes por qué no... está correcto lo que decís, Maxi, pero por más que vengan dos guardias de seguridad o dos policías y se hagan cargo del que se porta mal, ya nadie le roba, ya no te quitan el mal momento que viviste. A lo mejor con tu familia, a lo mejor con niños.
0: No, está bien.
1: Me explico, o sea, correcto, tiene que pagar porque...
0: Pero ¿qué pasa? Esto vos estás educando a la gente hasta que la gente entienda de que si yo me porto mal me van a sacar y me van a prohibir entrar o el carnet de
1: pero,
0: socio...
1: Pero Max, en otros países donde sí funciona el tema de hacer justicia y de que se saque a esa persona, a ese individuo de la cancha... pudo haber mermado, pero tampoco hizo que la violencia desaparezca. O sea, pasa que el alcohol, ¿qué es lo que te genera? Te desinhibe. Y en un momento de alteración de nerviosismo, como muchas veces pasa en el mundo del fútbol, o sea, imagínate si muchas veces hay roces, hay peleas sin alcohol en la tribuna. Yo digo, lo que puede ser con alcohol y muchas veces entre hinchas de un mismo club. Entonces, esa es la cuestión que yo apunto, no tanto al hecho de la justicia, porque obviamente que tiene que pasar esto que estás diciendo y ojalá pase y se corrija y se sancione, pero ya un chico que a lo mejor estaba ahí le hiciste pasar un momento pésimo. Me pasó en el Paraguay-Francia que hubo un altercado ahí cerca, vinieron dos policías y te mató el partido durante 10 minutos. Pero y yo no te, o sea, los que estábamos en ese sector no teníamos, pero entre que venía el policía, te tapaban la visual, te desconcentraban, se armó un guararay que vos no sabías qué pasaba. Vos querías ver el partido y estabas pendiente a ver qué carancho estaba pasando allá al lado. A eso me refiero.
0: No, ya
1: o sea,
0: sé.
1: También es una experiencia que va más. Y aparte, esto ya no tiene nada que ver con la seguridad. Se llega a habilitar eso y saber la queja que tuve después del mundial de que la gente se levanta y vuelve. Yo creo que los 90 minutos es para mirar el partido y no para que la gente se esté levantando de su asiento a buscar la cerveza.
2: Pero por eso, para darle nomás un cierre también a esto, yo creo que el enfoque era más cómo hacemos más plata de alguien que tiene la gimnasia en otros eventos, y ya que, exagerando un poco, va muy poca gente. Fíjate que estos ejemplos son de partidos, como dijiste, de alta tensión. Si esto tiene un poco de tracción, hacerlo justamente en estos partidos donde van 5.000 personas. O sea, ¿qué tensión había en el Olimpia San Lorenzo? ¿Qué tensión había en el Cerro Rubioñu? O sea, no empecemos con un Cerro Olimpia o un partido donde se está por definir el título. Vayamos a los partidos donde vos mismo la... previa decir, che, acá no hay nadie que esto, pero ir de forma gradual, porque esto va a venir y le van a buscar la vuelta.
0: Yo antes del alcohol...
2: Voy a decir, no, es que yo voy, ¿sabes qué?
1: Pero
2: voy
1: para ¿cuál mí... sería el beneficio? Vamos a poner listo, mañana se ponen todos de acuerdo.
0: Ninguno.
1: Se pide y se cambia la ley. ¿Cuál sería el beneficio? No, más allá del intento de... De que el organizador gane un poco más de...
2: ¿Cuál es el beneficio de, bueno, en tu casa...
1: Menos riesgo de...
2: No, comprar el alcohol. Y hay gente que dice, quiero ver
1: acompañando... Pero Dani, yo no sé qué pasa en las casas de cada uno. Yo voy a la cancha, o sea, si vos empezás a vender... Hay mayor riesgo en un estadio con 40.000 personas con alcohol sin alcohol. O sea, vos ganás el riesgo.
2: Si me preguntás a mí, yo prefiero que antes que la venta de cerveza... Ah, y ahora porque se viene el calorazo, habiliten el equipo de Tereré, pero bueno, mil veces.
0: Eso es lo que yo iba a decir.
2: Claro, pero voy
0: antes del alcohol.
2: No, pero yo lo que no quiero es que anulemos una cosa con la otra, porque en lo que sí todos estamos de acuerdo es que el que va a la cancha no tiene beneficios. Y lastimosamente tengo que romper la burbuja del romanticismo, que lo que pasa es que el Tereré no le va a generar facturación a ninguno de los clubes o a las federaciones, y la cerveza o la comida. ¿O por qué creemos que tal comida vale tanto? ¿Por qué no hay pluralidad o variedad? Entonces, dentro de esa estructura, ya que ayer lo planteó el presidente de la Olimpia. Porque si vamos a una cuestión, tienen razón.
1: Pero
2: hay muchas cosas.
1: Saquemos por un lado el tema de la baja asistencia, porque no estamos debatiendo por qué la gente no va a la cancha. Estamos debatiendo simplemente si debe haber o no venta de alcohol en la cancha, porque ayer fue una idea.

0: Y pero la pasada del presidente
1: pero
0: del
1: conecta porque Cotto dijo,
0: claro,
1: habría que ver si se agrega esto, si se agrega aquello, y dentro de los temas que tocó fue el alcohol. Que lo tiró como una, no dijo, va a ser la solución, dijo algunos...
2: En algunos sectores,
1: exacto,
2: dijo, ¿qué tal si vendemos cerveza en algunos sectores?
1: Que es válido para un hombre que conoce...
3: Perdón, pero yo creo, yo la pregunta de Chipi no me ha dicho, pues, hay gente que le gusta tomar alcohol mientras el partido de fútbol, y no estaría mal como idea, pero yo insisto, yo sabes que tengo miedo a eso que vos decís, Chipi, a la excitación que causa, a que se desinhiben los... perros, vamos a hablar con lenguaje de cancha, que los perros en grupo y de repente se van todos.
1: Pero ahí esa es la parte que yo no puedo entender. Esa es la parte que a mí me cuesta. El tipo que se desmadra, se lo saca de la cancha, Juanma. Pero tenemos miedo de caerle la ley.
0: No, Maxi.
1: Pero, Maxi, espera. Claro.
0: Eso es está bien lo que estás diciendo, pero yo ahí te salí con el otro argumento. Eso no quita que ya una familia que estaba ahí, totalmente inocente, unos niños, hayan pasado un momento pésimo.
1: Pero está bien, Chipi,
0: ¿entendés?
1: No.
0: O sea, pasa en la discoteca, vos sabés que llega una hora, pasa cierta hora y ya es para que cualquiera se pelee con cualquiera. Y va a venir el guardia de seguridad y le va a sacar al tipo, o a los dos, o a los cinco que se pelearon. Y le va, claro, la justicia actúa y también le sacan del lugar.
1: Pero, Chipi,
0: pero a lo mejor había gente allá.
1: Entendeme lo que yo te estoy diciendo. Sí. Si vos le caes con el peso de la ley, el próximo que quiera hacer lío va a saber que va a pagar consecuencias. Vos estás educando con el tiempo. Yo sé lo que vos me decís. Te la doy, la pasaste mal. Pero ¿qué pasa cuando la pasás mal y no pasa nada?
0: Peor.
1: Porque ahora la pasamos mal sin alcohol, la seguimos pasando mal y nadie paga nada. Entonces, me parece que para ordenarnos en la ley, es la policía más apta para los desmadres.
0: Estamos de acuerdo.
1: En los cascos azules, en las tribunas, cuando vos ves que más o menos hay un lío, ya actuar de otra manera, no como la vez pasada en el Clásico, que fue una vergüenza. Entonces, si nosotros tenemos gente que nos cuide, y la sociedad va a convivir mejor. Yo entiendo lo que dice Chipi, no te estoy... Pero la próxima vez, y el tipo que quiere desmadrarse sabe que tiene que cuidarse porque si no te van a suspender de la cancha y no vas a poder entrar, o el carnet de socio, o lo que sea. Entonces, claro, no es fácil, pero me parece que hay que puntualizar también. Porque ¿para qué tenemos cámaras de seguridad entonces? O después del problema de Cerro, o no digo Cerro, digo Cerro porque fue lo más reciente, pero ha pasado en Olimpia, ha pasado en Luque, que hay caras, gente de la policía que cuando juegan los equipos...
0: son dos cosas diferentes, porque lo que vos estás diciendo se aplica ahora perfectamente sin alcohol en las tribunas. Se aplica perfectamente, o sea,
1: yo tengo mi hijo, sí. Mi hijo quiere ir a la cancha. ¿Sabes qué? Le digo, hijo, pará, la verdad, este partido no, porque va a haber mucha gente y yo no sé cómo se va a comportar. Y yo no tengo miedo de la hinchada rival, tengo miedo de los mismos tengo miedo. Sí. Entonces, vos cuando sos, a veces también estás preocupado porque no estás protegido.
0: Bueno, quiero saludar a Javiernes, 12 puntualmente, y ya seguimos. La gente puede mandar su WhatsApp 0972-730-730. No tiene sentido esta discusión, dice Iván. Bueno, a ver qué propuso Luz, que pide que se debata sobre el tema. Señor Chan, sortea unos packs ahora, dice Gota Torres en el chat de YouTube. Un abrazo a Lucas, a Tony. Allí Juancho pide que escuchemos audios. Pablito Espínola, un abrazo ahí a todos los que están opinando y dejando su mensaje. Javiernes, buenas tardes y ya seguimos.
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5: Acá me escribe un hincha y dice, la venta de cerveza beneficiaría a nosotros los socios al día que vamos todos los partidos. Es más, me parece justo que yo, quien pago mes a mes, y me puedan identificar y tomar una cerveza un domingo caluroso a las 5 o a las 6 de la tarde. Si pasa algo, me identifican y sanción severa y ejemplar. Deberían probar en preferencia ir avanzando en sectores de a poco. Entonces, la opinión también de...
3: Yo quiero
5: por eso yo decía, yo creo que esto es más para la gente de la cancha. No uno que alguien diga, no, yo no me quiero ir, pero se puede tomar...
0: Es que Dani, yo le entiendo a ese hincha que toma y se porta bien igual y correctamente, quiere simplemente disfrutar de lo que le gusta.
5: Yo creo que a este hincha le habla Coto y dice, bueno, gastame un 10.000, 20.000, 30.000 más, y así van multiplicando, porque ayer te dijo el tema de cuánto cuesta alquilar un defensor, y si voy a solamente la boleta, me va a ser más complicado.
0: Pero está probado también que el alcohol aumenta el riesgo cuando hay 20.000 o 40.000 personas en un lugar. Estadísticamente hablando, o sea, te lo dicen todos los especialistas en... ahora, claro que la sanción debe ser más severa para quien lo haga, pero es un riesgo que compras en beneficio de qué, del gusto del que quiere ir a tomar a la cancha.
5: Pero eso, por eso te decía, yo en esa estoy con Maxi. Que los que van a la Premier entonces son más androides y menos pasionales que nosotros. La Bundesliga, ellos... Mirá que lo de la Premier, y aquella vez habíamos experimentado. Ellos tienen una particularidad. Vos no podés tomar la cerveza...
0: En la tribuna.
5: En la tribuna, mirando. Pues vos tenés que irte y en el entretiempo. Porque ellos como que... Vos no podés estar tomando, mirando el partido. Tenés que irte en el entretiempo o tenés que tomar toda tu cerveza y luego volver a tu butaca. Bundesliga, no señor. Acá somos Alemania.
3: Claro.
5: La cerveza es identidad. Y si alguien se quiere hacer loco, lo que dijo Maxi... Sí, como vos decís, capaz España, Italia, y allí vamos al tema del comportamiento.
6: Imagínate, Daniel, en una reunión familiar, por ejemplo, hermanos se pelean con alcohol de por medio, y en la cancha yo, al lado de Chipi, a quien no le conozco, y le sirvo a Derlis, y yo soy pro Derlis, porque aquí en este país tenemos más hincha de jugadores que hincha de club. No peleamos.
3: Yo quiero cerrar, Domingo.
1: ¿Cómo es eso para Johnny? Me gustó esa frase.
0: Qué duro tuvo Johnny.
6: Y él es más hincha de...
0: Johnny, estuviste muy bien.
6: A Derlis, y yo soy pro Derlis, y me peleo con él. En familia no peleamos por culpa.
5: Pero esos hermanos sin alcohol no se pelean. Pregunto.
6: Y normalmente no. Normalmente no, pero con alcohol sí.
1: ¿Qué frase tiras de Johnny, eh?
0: Factos González le dicen acá.
1: La verdad
0: franjeado.
1: Que me...
6: No, es que así...
1: Hincha de jugadores.
3: Yo estoy a favor de la venta de cerveza controlada.
0: ¿Qué sería controlada?
3: Habilitar los últimos 10 o 15 minutos del partido o habilitar venta solamente en el entretiempo. Vende dos por persona.
1: Justo cuando está terminando el partido, ahí la gente...
3: Y bueno, y vende en el entretiempo. Buscarle la forma. Porque es cierto, mira este socio que quiere tomar, por ejemplo, su cerveza. ¿Y cuál es el problema que quiera tomar? ¿Cómo?
1: ¿Qué
3: a mí me parece
1: después?
3: A mí me parece increíble. A mí me parece increíble.
1: Se va a morir por no tomar cerveza en el partido.
3: Su casa y le gustaría tomar cerveza.
1: Llega a tu casa y toma la cerveza, Juan. No, se puede vivir sin cerveza.
3: No, pero también se debe... A mí me parece increíble que vamos a prohibirle cosas a la gente.
1: Dentro de la cancha, sí, ya está.
3: No.
1: Vos venís a mi casa y yo te pongo mi regla.
3: Yo te voy a decir, mira, habilitar el sector de preferencia. Habilitar solamente durante el entretiempo. Vendele como máximo dos cervezas por persona.
0: Pero ¿por qué solo preferencia si vamos al caso?
3: Y porque
0: más clasista todavía, ¿eh?
5: No, pero va a ir.
3: Los antecedentes marcan Chipi que en Gradería Norte y en Gradería Sur.
0: Bueno, pero en Gradería Sur hay gente decente. En Gradería Norte hay gente decente, no es todo pero, barra. Yo me fui siempre a Gradería. Nunca, APF, no me gustaba la misma preferencia.
1: Los borrachos afuera.
6: Luchemos para que se venda agua en la calle sin inconveniente.
1: Más barato.
6: No cerveza.
1: Y que entre el tereré y que la gente entre el mate, entre el tereré, porque esa es la cultura de este país. ¿Qué es la cerveza? Deja hinchar la pelota.
3: No, pero es un desparcimiento. Vos te vas a desparcimiento.
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0: Fuera de aire le estaba diciendo a Dani, a mí también me cambió mucho la... Yo había presenciado un Colombia-Uruguay en la Copa América, la última.
5: Copa América 2024. En Charlotte, una de las semifinales. La famosa semifinal donde los jugadores uruguayos entraron a garrotearse con la hincha colombiana.
0: Yo no soy ni colombiano ni uruguayo y nunca tuve tanto, no miedo en la cancha, pero ¿sabes qué? Me preocupaban un montón de familias que vi ahí. Eran 80.000, 10.000, 100.000 tipos, no sé para cuánto era ese estadio. Sí. Totalmente cabure. Y era un ambiente que decía, esto se desmadra en cualquier momento. Y vi como 10, 15 focos así de moquete. Pero de moquete. Y en México solemos ver también videos así, de lo que pasa en las tribunas. Lo vimos, de hecho, en el último mundial también. Entonces, honestamente, yo no quiero eso para...
1: Y México también pasó, te decía. En México...
0: Entonces también es una experiencia...
3: ...ecuatorial en el extremo. Sí, cuando vos liberás la venta de inicio a fin.
1: Pero yo te digo... ¿A poco? Si
3: habilitar los 10, 15 minutos. Hacer la prueba, un plan piloto en un sector.
5: Yo estoy más con esa idea.
3: Habilitar a los socios. Si querés vender en todos los sectores. Habilitar a los socios. Solamente socios pueden acceder a la compra. Y así incentivas también a que el socio o a que la gente se asocie.
5: Yo creo que es un tema que tarde o temprano, porque con este tema de que no el nuevo contrato es una tendencia mundial. O sea, hay cosas que vos podés estar a favor o en contra, pero no podés omitir o ignorar. Es lo mismo que acá debatamos si se debe aplicar o no la inteligencia artificial. No, o sea, hay cosas que ya está allá. Entonces, dependiendo de cada contexto, vas a ir más rápido, más lento, y no es poca cosa que lo dijo el presidente del Olimpia, que va a tener un nuevo estadio, y ustedes creen que estas cosas no se hablan. En el proyecto del ODD hay todo un apartado con el tema del food and beverage. Entonces, vamos a ver, se metió ayer como una de las propuestas de parte entonces del presidente olímpico. Para cerrar nomás, cuando dijiste lo de México, ese es un fenómeno tan particular, porque vieron que hace poco jugaron el clásico
0: América Chivas
5: y están todos mezclados. O sea, hay como que también parece cultural que se acepta que haya desmadre como parte de ellos. Y ellos decían, mira, ¿en qué otro clásico puede estar sentado?
1: El alcohol nunca es buena...
5: Sentado juntos.
1: No bienvenido a ningún lado, muchachos. Déjense de joder. ¿Qué hacemos? ¿Apología del alcohol? No, déjense de joder. Yo la verdad estoy totalmente en contra. La gente tiene que aprender a no consumir alcohol directamente. Y nosotros queremos meterlo donde están tus hijos y donde están... No. Yo estoy definitivamente en contra. Sinceramente, les digo.
0: Bueno, acá estamos, entonces las posturas son Johnny, Maxi y yo en contra, Juanma y Dani a favor con ciertas...
3: Controlado.
0: Con cierta...
1: ¿Vos de qué lado estás?
3: Limitaciones.
0: De tu lado y del lado de Johnny.
1: Bien, Chipi.
5: Lo de Maxi nomás que tipo en los 46 del segundo tiempo nomás generó...
0: No, pero espera, pero lo de Juanma y lo de Dani con ciertas condiciones. No,
3: claro.
5: Tampoco puede
0: ciertas
5: hacer,
0: condiciones.
1: Después chocan después en la ruta.
3: No, pero si va a manejar, no va a tomar, no puede tomar.
1: ¿No tenemos la ley cero alcohol?
3: No puede tomar.
1: Entonces va de la mano. ¿Cómo te fuiste a la cancha? ¿De que van todo en colectivo, todo en remiso?
3: No, pero si va a manejar,
1: son... Ahí sí son inconscientes si te va a tomar. Si tomaste, después te agarra la caminera alrededor. Como pongo un camino en el
3: y ahí
1: lado.
3: Es donde entra lo que vos decís, Maxi. Ahí es donde entra. La gente hace porque sabe que no pasa nada.
1: Y bueno.
3: De vos caes y te atrapan y coño, mira, nomás ya está.
6: Pero si un señor mató a una familia entera y
3: no tiene
6: y
3: nada que ver.
1: Ahí está.
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5: ¿Cómo hay que tomar lo que ayer decía?
7: ¿Cómo hay que tomar?
5: No, muchachos, dejemos ya de...
1: Hablemos
5: de fútbol. Igual lo otro también me parece.
0: Muchachos, espera, no, basta con esto, hablemos de fútbol. Esto sí. También es fútbol.
1: Es fútbol,
0: déjense,
1: claro.
0: Joder. Ay, sí. Hablemos de fútbol, ahí lo del chat, algunos. No, Lucas, sí, esto también es fútbol.
1: Una vez tuvimos una discusión así, no te calientes.
5: No.
0: ¿Qué pasó?
1: ¿Te acuerdas que una vez hablamos, que yo dije, me preguntaste algo y digo, quiero hablar de fútbol? Y ahí se demandó.
0: ¿Cómo no va a ser fútbol esto?
1: Que te enojaste conmigo ese contigo. Día.
5: No, pero... en Brasil ayer tomaron algunas medidas y el primer punto es el tema del extranjero.
0: Ligue yo y dice Lucas Acosta, un abrazo.
5: No, está bien. El tema del extranjero y con Flamengo a la cabeza ya están las voces de protesta. ¿A ustedes les sorprende que Brasil tome esta decisión? Entiéndase, hoy ahí está, por ejemplo, en la placa. En Brasil, puedes tener hasta 9 extranjeros en cancha. Puedes contratar la cantidad que quieras. Ese número en el 2013 era 3. Después fueron gradualmente aumentando y llegaron a 9. En Brasil, hicieron un análisis y dijeron, che, nuestra selección es un desastre. Y habrán dicho, ¿por qué? Y estamos llenos de extranjeros. Fíjate, nuestros chicos no juegan, porque juegan todos los gringos. Entonces, para que sea algo gradual, pusieron la meta que para el 2030 el número 9 baje a 5. Y va a ser una cuestión gradual para entender. Por ejemplo, hoy por hoy, y esto va a afectar a Paraguay en el tema de la venta, Paraguay es el cuarto país que más jugadores tiene en el Brasileirão. Ellos no van a considerar extranjero, por ejemplo, a un Mauricio o a un Coronel. Y hay 13 paraguayos entre los equipos que se encuentran allí. ¿Cuál es la voz de protesta? Dicen, espera. ¿Y qué pasó en los últimos años? Perfecto, a la selección no le ha ido muy bien. Pero arrasamos en la Libertadores. Vean los grandes equipos de Flamengo y Palmeiras. Están llenos de extranjeros. Flamengo hoy tiene 10 extranjeros. Palmeiras está cerca. Vos Palmeiras decís Gustavo Gómez, Barbosa, Guiay, Ramón Sosa, Flaco López, John Arias. Entonces... el famoso no puedes tener todo.
0: Pero también hace poco tenía los Vitor Roque, sigue teniendo de hecho.
3: Hace poco tenía Dudú.
0: Scarpa.
3: Sí,
0: Scarpa. Cuesta más.
5: Ellos siguen. Ellos están reciclados, están en otros clubes.
0: Claro, nomás. Cuesta más encontrarlo. Si yo traslado eso acá tenemos 4 extranjeros por equipo. La pregunta es, ¿cuál es tu prioridad? Primero, ¿qué garantías hay de que reduciendo la cantidad de extranjeros vos potencies tu selección?
5: Por eso ellos complementan y dicen, nosotros vamos a elevar la cantidad de jugadores sub-23 brasileños que tengan que estar registrados. Es la versión de ellos de nuestra ley sub-20. Pero ellos no te obligan a que coloques en cancha como ocurre acá. Ya sea desde la titularidad o una bolsa de
3: minutos. Que esté en el plantel.
5: Claro, porque ellos... Lo que siempre le pedimos a la APF. Nunca hubo un estudio con números para decir, señores, desde que implementamos la ley sub-20 en el 2014... debutaron X cantidad, se consolidaron tanto, fueron vendidos.

0: No. Todo es hacia ojímetro. No, fíjate que Enciso debutó por esta ley. Hoy por hoy, y mira que hoy el viento es favorable. Debutaron Coronel, Del Mas, Chena, antes era Chaparro.
1: Diego León.
0: ¿Verdad?
1: Claro.
0: Pero antes te decían, no, pero Enciso o Diego Gómez, y allí vos estabas discutiendo. Lo que dicen es, hoy por hoy, el promedio de edad del Brasileirão.
2: Yo te voy a dar un dato.
0: Es 28.5. Es decir, 28 años. Y ellos dicen, ellos solamente se miden con Europa y Argentina.
2: Claro,
0: y dicen,
2: pero ¿quién es el actual campeón del mundo?
1: España.
2: España. Sus dos clubes más importantes. Mm. El último fin de semana.
0: Sí.
2: En Real Madrid tenés un español.
0: Sí.
2: Courtois, Dumfries, Konaté.
1: Ah,
2: el único en la defensa es Cucurella. Después tenés Chomení, Valverde, Güler,
1: Bellingham,
2: Vinicius, Mbappé.
1: Por eso Real Madrid no tuvo ningún convocado a la selección.
2: Barcelona. Los dos equipos más importantes. Tenés 1, 2, 3, 4, 5, 6. Tenés la mitad del equipo. Más de la mitad del equipo. Yo no sé si reduciendo eso vos potenciás definitivamente la selección, si es que ese es el mambo de los brasileños. Es que, y trasladando acá, no sé si reduciendo a 4, nosotros estamos quitando más figuras para la selección. Tendría que haber un dato estadístico.
0: No, por eso, en Brasil, ellos lo que dicen es que el promedio de los que juegan el Brasileirão es de 28.5 años. Y dicen, che, es una liga vieja. ¿Por qué? Porque dice, España es 27, Francia es 26, Italia 26 también. O sea, algo está pasando. Cuando se saca un promedio, que haya un año de diferencia es grande. Porque uno dice, no, pero por un año están... No, un año es metiendo todos los partidos con los 22 jugadores y los 10 suplentes que entran. Por eso, ellos lo que dicen es, ¿por qué los jugadores brasileños no juegan el Brasileirão, los jóvenes? Y dicen, y porque todos los equipos tienen 9 extranjeros en cancha, ¿cómo van a jugar los nuestros? Y además los fenómenos son vendidos antes de jugar mucho, que ellos también sufren, entre comillas. ¿Ya cuánto tiempo jugó Vinicius en Flamengo? Lo de Esteban y así, esas figuras que se les venden. No,
1: Alan, el propio este que fue al Real Madrid, que ahora fichó por el Olympique de Lyon.
0: Hendrik.
1: O sea, son todos futbolistas. No, yo voy a... Fíjate, Chipi.
2: Pero en Paraguay está bien que tengamos el límite de 4.
1: ¿Sabes qué pasa en Paraguay, Chipi? La ley está bien aplicada. Hay una idea. Acá Brasil te hace un estudio. Acá Brasil te dice, mira, esto está pasando. Tenemos planteles con más de 28.5 de promedio de edad. Tenemos que bajar este plantel. La idea es llegar a 25. Nos estamos sacando jugadores juveniles de nuestra cantera, estamos trayendo cada vez más y nuestra selección se debilita. Acá, la aplicación del sub-19 o del sub-20 o del sub-18, ¿tiene realmente un sustento o es así al voleo nomás? ¿O es para beneficiar la transferencia de jugadores al exterior? Que sumen minutos en primera división de manera obligada, sin el mérito adquirido, para ser transferido, para beneficiar a algunas agencias de jugadores. ¿O cuál es el motivo, cuál es el objetivo de esa regla? Los 5 extranjeros en cancha, los 5 extranjeros, ¿ayudaron a potenciar la selección paraguaya? ¿O de vuelta estamos en algo que no tiene un argumento fijo, sólido?
0: 4
1: extranjeros en cancha hoy día. Ese es el tema. ¿Acá no, se aplica la regla con algún motivo, algún argumento? No,
0: hoy por hoy, el tema del extranjero no tiene nada que ver con la selección. Es más, va en detrimento. Pero ¿qué pasa? Con los extranjeros vos potenciás a tus clubes. O sea, en Brasil estamos viendo la versión invertida. O sea, ellos son dueños del continente a nivel clubes. Pero cada vez vemos que sus caciques, sus referentes son extranjeros. En el 2013, ellos tenían el piso más bajo, 3. ¿Cuántos extranjeros tenía Atlético Mineiro que ganó la Libertadores?
2: Pocos. O ninguno. Pregunto, no recuerdo.
0: ¿Hubo algún extranjero en ese equipo?
2: No recuerdo un... No recuerdo, sinceramente.
0: Ok. Hoy...
2: O sea, no recuerdo un extranjero.
0: Claro. Hoy es imposible percibir un equipo competitivo de Brasil sin un extranjero. Recién hicimos el... En Flamengo le tenés a Rossi, a Pulgara, de Arrascaeta, estaba de la Cruz. Ahora que volvió de Rusia, Gonzalo Plata. En Palmeiras recién hicimos el recorrido, ¿verdad? Para no repetir nomás. O sea, eso es lo que ellos dicen, pero... Ellos levantan la mano y dicen, no, pero si vos me sacás a los extranjeros, yo ya no voy a, ya voy a dejar de dominar como estoy dominando. Por eso, Juanma, el tema del extranjero en detrimento de la selección, es lo que ellos entienden. Pero vos le sacás eso y los clubes te van a decir, nosotros si vemos a mediano plazo, tenemos que celebrar esto. Porque se supone que los equipos ya no van a ser tan...
2: Van a disminuir su potencial...
0: Hasta que sus 20 años se conviertan en los Cafú y Roberto Carlos. O sea, Palmeiras tiene a Guiay y a Piquerés.
2: Está bien, pero trasladando acá, Dani, el tema de los extranjeros. ¿Está bien entonces que tengamos el límite de 4? Mirando esto que está haciendo Brasil. Maxi.
3: Es que nosotros no tenemos que compararlo con Brasil. Mirá la cantidad de jugadores que vendieron a Europa. Con toda la ley esta. Somos otro mercado. Sí tenemos que tener límites de extranjeros, porque si no se te llenan... ¿Qué? ¿Qué vos querés aumentar?
2: No.
3: Le sacamos el lugar a los paraguayos. Sí. Claro que sí. Y me parece que la ley también que se implementó, que es muy cuestionada y debatida, en cierta forma ayuda. Mirá que es un debate que hemos tenido largo y tendido, ¿eh? Y por momentos no, y por momentos sí, por momentos sirve y por momentos no sirve. Porque acá coincidimos que el chico tiene que llegar por mérito propio y mantenerse y etcétera. Pero por otro lado, si no pones una ley, los clubes no miran las juveniles. Van a buscar jugadores afuera. Yo lo que agregaría a esta ley de la juvenil, que cada club tenga que ser dueño de sus futbolistas jóvenes. Entonces, no que Ameliano tenga el joven prestado de Libertad. No que Recoleta... No.
2: De sus formativas.
3: Claro. Estimulen para hacer estos chicos, para que los jóvenes tengan dónde los padres llevar a los... Porque yo, por ejemplo, me encuentro con padres que dicen, ¿dónde voy a llevar a mi chico a jugar? Y si lo llevas a un equipo chico que puede descender, corre peligro después de desarmarse. O tiene que ir a buscar otro club. No, que se mantenga, que hagan una especie de campeonato paralelo, creo que lo hemos debatido a esto, y para que los jóvenes y cada club tenga sus propios jóvenes. Me parece que a partir de allí tenemos que evolucionar, pero no podemos comparar con Brasil, porque es otro mundo.
0: Yo coincido con Maxi, pero me imagino que no va a tener ningún voto, ni del chico ni del grande. El chico, porque va a decir, y no me da el cuero, y el grande va a decir, y me estás arruinando un negocio paralelo.
3: ¿Por qué no te da el cuero?
0: No, por el tema, no quiero decir pereza, pero de que, y ¿sabes qué? Quiero hacerla fácil.
3: Lo del grande... Dani, vos tenés un club, tenés tu futbolista, anda a buscar chicos al interior, a moverte.
0: Ahí volvemos, por ejemplo...
2: Invertí.
3: Claro. Pensiones.
0: Y es que yo estoy de acuerdo contigo, pero a ver...
3: Entonces, no le alimentemos al vago. Vamos a estimular para que trabajen, para que contraten buenos veedores, para que contraten buenos... directores técnicos para que preparen a los jóvenes, porque si no es fácil. No puedo.
2: ¿Presto de?
3: Claro, pido prestado. Imposible sí, para mí. Presta a laburar.
0: Pero me parece que esa es la otra pata. Que los que prestan están muy interesados. A ver, vayamos al caso de Olimpia Triniense.
2: Pero Dani, los que prestan pueden seguir
0: Cerro prestando. Cerro 2 de Mayo.
2: Pero para los que prestan pueden seguir prestando. Lo que debería pasar es que para cumplir con ese reglamento sub-19 en este caso, el que juega, además de los prestados, sea un chico de la casa de ese club.
4: Sí. Ameliano lo tiene a Páez, el de Cerro.
2: Claro.
4: El reglamento.
2: Cumpliendo, vos podés.
0: Zarza cumplía en Triniense. Sí. En 2 de Mayo, ¿cuántos jugadores de Cerro están?
2: Pero está bien que Zarza vaya y juega a Triniense, está bien que Páez vaya y se foguee en Ameliano, pero su reglamento, él cumple, o sea, Ameliano en este caso, cumple con Con uno de la casa.
3: O que cumpla, qué sé yo, menos minutos, la mitad, no sé. Pero buscarle la forma para que vos tengas tu propio jugador. ¿Sabes qué va a pasar? ¿Sabes qué va a pasar? Recoleta puede vender su futbolista, Ameliano va a vender su futbolista, Triniensa. Entonces tenemos más, y más jóvenes que van apareciendo.
1: Vas a potenciar incluso el mercado interno, porque hoy día ya ¿cuántos jugadores se compran internamente?
3: Sí.
1: Se compra poco.
4: Antes que el reglamento extranjero, Chipi, yo creo que la APF tendría que ver el fair play financiero de los clubes a la hora de pagar al extranjero. Porque una cosa es pagarle, por ejemplo, a Alejandro Silva $50,000 y otra cosa es pagarle $50,000 a Almendra. Cuidar ese aspecto, ¿verdad? Porque si tenés cuatro...
2: ¿En qué sentido, Johnny?
4: No. Y si tenés cuatro extranjeros, cuida ese dinero, no le vayas a pagar a cualquiera. Porque si pagás $70,000, cualquiera te va a venir, ¿verdad? Pero ya te viene casi el jugador, como el que está en Cerro.
2: Y pues cuestionado por todos. Eso es difícil de reglamentar, o sea, es una cuestión de criterio del club. Almendra vino porque, citándolo más el ejemplo que diste, porque el técnico entendía que le iba a dar algo positivo, y no fue así, por lo menos hasta ahora. Pero, ¿cómo reglamentás eso?
4: Es que degeneras el mercado, Jimmy.
3: En realidad, el fair play financiero tiene que ver, se aplica en Europa, porque de lo que vos vendés, vos tenés que generar. O sea, vos no podés gastar más de lo que vos vendés. Claro. Ahí está el fair play financiero, por eso que hay clubes que no pueden contratar porque tienen una hoja salarial muy alta, entonces no compensa. Esto es activo y pasivo. Pero acá no se aplica porque evidentemente si vos tenés plata, acá tenemos que fomentar de alguna forma también. Está bueno lo que decís, pero me parece que tenemos que fomentar también tener buenos futbolistas para que... Estamos en otra problemática. Tienen que venir también futbolistas buenos para que nuestro campeonato sea atractivo. Hoy tener
2: Bueno, pero para eso en teoría hay cuatro cupos en cancha que te ordenan un poco esa parte.
3: Por eso el fair play financiero acá es más difícil de desarrollar. Pero nuestro campeonato también, después cómo competir la Copa Inter. Vamos a suponer que nosotros ponemos cero extranjero. A partir del año que viene, cero extranjero. Bueno, vos, está bien, de alguna manera fomentás el mercado interno, pero también no sos tan competitivo, me parece, ¿no?
0: Claro,
3: no,
0: yo creo que eso... Acá el dilema es si se debe mantener lo de límite.
2: Para mí el cupo está bien. Honestamente, yo creo que el cupo está bien.
3: Es cuatro, ¿verdad?
2: Es cuatro. Sí.
3: Porque en la época mía era tres.
0: Entre tres y cinco fluctúa.
2: Entre cuatro y cinco me parece que está bien, que es un cupo aceptable, porque de esa forma vos también obligás a que los nacionales tengan su lugar asegurado y tengas que prepararlo.
3: Después yo no le quiero pagar a Almendra, no sé si fue un ejemplo
4: Porque el hincha de Cerro te cuestiona.
3: Bueno, pero en todo caso el presidente hizo mala gestión. En todo caso el presidente derivó mal la plata. Ahí me parece otra cosa.
0: Y ese es un argumento de los poderosos en Brasil, decir, no, yo no es que voy a poner nueve en cancha, pero déjame ese número para que yo pueda, entre comillas, entre acierto y error, si traigo tres, capaz dos sean paquetes. Esto desde la vista del poderoso que tiene la billetera. Pero si vos me limitas, voy a tener que acertar con uno en vez de, bueno, el séptimo y el octavo extranjero. No tiene mucho sentido. Pero acá damos por sentado que los que van a jugar a Libertadores, fue tema de Cerro todo el año. No, en el torneo local vos tenés que elegir entre... No, en la Copa no tenés ese drama. ¿Por qué? Porque ya entendemos que el extranjero va a ser mejor que el paraguayo. Y allí es donde radica. ¿Qué pasaba si Almendra no era tan malo? Desde la disponibilidad. Y era un jugador de regular para bueno. Le iba a tapar a Bobadilla y a Chena.
2: Sí.
0: Nunca sabremos, pero cuando estaban en órbita hubo Adrián Benítez o Alan Wilk, pero ni podían acercarse a la Villa si ahí estaba Benedetto. Y así vamos a encontrar varios casos donde sí, malas contrataciones terminan taponando a jugadores que uno dice, espera, ¿y qué hubiera sido de estos si tenían ese semestre? Con luces y sombras. Y ese... Por eso lo de Brasil es porque ellos, que algo de fútbol saben, dicen, che, acá esto está taponando esto. Por eso hay una estrecha relación entre lo del extranjero. Ellos no van a esta situación bárbara nuestra de sub-23, ellos dicen. Porque dicen, no, no puede ser que un jugador de 21.
3: Pero mira, Dani, que todavía yo propuse, por ejemplo, la sociedad es anónima y es
0: una... Pero esa la sub-19 está bueno lo que vos dijiste. ¿Sabes qué?
2: Eso está, me parece una idea muy buena.
1: Pero viste que ese reglamento se está ajustando. ¿Te acuerdas que había empezado? Era ponerle nomás.
2: No, pues yo creo que de verdad, escuchen, no sé si ya en algún momento se tocó el tema ahí entre las autoridades de la APF, pero es una idea que puede cambiar la ecuación de este tema del sub-19.
3: Claro, debería ser así.
2: Debería. Yo estoy mirando.
3: Aparte, para la salud de los propios clubes.
0: Yo firmo. ¿Sabes qué?
2: Que el sub-19 tenga que. El que cumple tiene que ser del club, ficha del club, pase del club, de la formativa del club. Que lo pone, después vos podés traer igual a los prestados.
0: Claro,
2: ¿verdad? Okay. Que me parece que eso es saludable, de hecho, para el fútbol paraguayo también, ¿verdad? Porque vos tenés jóvenes de equipos que en teoría preparan mejor a sus chicos, pero no tienen lugar en su institución porque están a lo mejor o los extranjeros o los más experimentados que tengan ese fogueo. Eso me parece que está bien. Pero el chico que cumple la reglamentación tiene que ser de la institución que lo forma.
0: Que el chico que no sea de la casa sea tratado como un extranjero. Porque ustedes se acuerdan.
4: Puede jugar, pero que no cumpla
0: claro, el famoso caso emblemático de Guaraní con el ecuatoriano. El primer sub-20, Guaraní quiso que sea un extranjero. Y cuando dice, espera, ¿acaso esta no es la ley para los paraguayos? Entonces, sí. No, está bueno.
3: Tenemos que estimular, Dani, que los clubes trabajen en su formativa. Imagínate que Sarza hubiera sido jugador de, creo, estaba en Triniense, ¿no?
0: Claro.
2: Bueno, sí.
3: Y después va a vender Triniense también su futbolista. No necesariamente tiene que pasar por los grandes. ¿Por qué? Porque son jugadores propios. Entonces me parece que estimulás de alguna manera. Yo decía, cuando decía de la SAT, está bueno, pero también se puede armar ciertas cláusulas que debe cumplir. Ejemplo, promocionar juveniles. No puede venir acá y llenar de extranjero o llenar de refuerzo nomás. No, que tenga un reglamento de que por año tenga que debutar chico, de que arreglen los campos de entrenamiento, que tengan su propio lugar de entrenamiento. Me parece que si vos vas a darle... mezclé todo, me parece, ¿no? Porque ahora me mezclé lo de la SAT, ¿no?
1: No, pero
3: perdón que me metí
0: en otro... Sácalo de esa, nos quedamos con tu proyecto espectacular.
3: Pero digo que todo puede convivir.
1: Como base es muy interesante lo que dice Maxi, pero ¿sabes qué pasa también dentro de la formativa de lo poco que se maneja? Que también llega, por ejemplo, 13, 14, 15 años y ya empiezan los clubes grandes. Epa, este de Emiliano juega bien, yo lo traigo a mi equipo. Este de Luque juega bien. También existen las transferencias en las formativas.
2: Sí.
1: Ya Libertad lo busca, el de Trinidense, ya el de Guaraní. O sea,
3: está
1: hay
3: bien,
1: que regular todo
3: negociar,
1: también.
3: Pero me parece también... Vos
1: pero como
3: negociar.
1: Base sirve, y yo creo que en algún momento debemos llegar
3: bien,
1: a implementar lo que
3: vos
1: decís.
3: Vos podés vender un porcentaje. Me parece que también los dirigentes tienen que saber negociar. Lo que ocurre muchas veces es que no saben negociar. Yo te puedo vender una parte y me quedo con el 50% del día que vos vendas. Y creo que Tempetarín fue el que hizo esto, me parece, en algún momento. Con Sosa, que lo vendió a Olimpia. Olimpia lo vendió a Gimnasia, ¿fue?
0: Sí.
3: Entonces, hay que saber también cómo se negocia.
2: Ramón.
0: Con
2: Ramón.
0: Pero vos sabés que están... lo que acabas de decir, porque yo me acuerdo, por ejemplo, Rodrigo Villalba, el que está en Libertad, él era el sub... Si algo en esa época de Guaireña, por ejemplo.
3: Sí.
0: Lo que recién decimos, lo ideal, más allá que creo que Chipi le dan el clavo con lo que es nuestro ecosistema. Si uno quiere ser utópico, dice, en realidad no. O sea, cada club debería tener lo suyo y si, o sea, que los nuestros sean tipo España. Bueno, si tantos jugadores buenos tenés, cuando hablamos lo de Cuenca, él está en la filial de un equipo que compiten en la segunda, pero por una cuestión lógica no va a lograr el ascenso porque su motivo de ser es otro. Pero que por lo menos uno tenés que porque lo que hacen los clubes es
2: prepara dos o tres uno te va a salir bien.
0: Y eso no va a salir bien, porque en realidad deberían ser autónomos, pero ya que sabemos que no pueden. Porque ¿qué dicen los dirigentes? Bueno, que venga ese chico de Olimpia, de Cerro de Libertad o de Guaraní y yo ya soluciono el tema del sub-19 y yo no necesito invertir absolutamente nada.
2: Bueno, Javier, quiero vender, quiero ir a Ariel, quiero ir a Jorge, quiero ir a todas las novedades, por supuesto, de los clubes. Se viene Libertad, Olimpia, partidazo el próximo lunes, partido de la selección el próximo domingo frente a Bolivia. Mañana vamos a hablar un poco más del tema. Les voy a pedir a cada uno que arme su once. Ayer, de hecho, ya empezamos a armar. A Maxi, creo que tiene un equipo para Bolivia, otro para Colombia, de acuerdo a lo que entiende Alfaro. Johnny, ¿vos cómo estás entusiasmado con el tema de la selección, los amistosos?
3: No condiciones mi opinión, Chipi. No, me estás llevando para tu lado.
2: ¿Vos, Johnny, estás con este partido versus Bolivia? ¿Te entusiasma o no?
4: No, porque no cambiamos nada.
2: ¿No?
4: No. Misma defensa, mismo medio campo.
2: No, pero hay nombres nuevos, Enzo González.
4: Sí, pero no van a jugar.
2: ¿Y si juegan?
4: Ojalá que jueguen.
2: Javier, 12:37, audios de WhatsApp. Hoy, por favor, explota el WhatsApp y ya seguimos. Dale.
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6: Buenas tardes, muchachos. Buenas tardes, las mesas. Pero hay que tener en cuenta también estos hinchas, los famosos barra brava, que se van ya totalmente en pedo, con sustancias encima también. Y hay gente que se van incapaz y toman ahí, pero con esto que ya se van completamente en pedo, ¿cómo haces?
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7: Qué tontería lo de Alfaro para elegir jugar con Bolivia, porque teóricamente es más equipo Paraguay, está mejor posicionado, tiene que ganarle a Bolivia, y te puedo asegurar que no le va a ganar.
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8: Buen día a la mesa, Carinal, buen día. Yo creo que sería bueno que se venda cerveza, pero sería bueno que sea limitado. Por ejemplo, no más de 3 cervezas, no más de 3 vasos. O que sea después del segundo tiempo, no sé, después de los 20 minutos ya no se pueda vender más, o solamente el primer tiempo, no sé, sería bueno también eso. ¿Será?
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9: Buenas tardes a la mesa del Cardinal Deportivo, escuchándoles atentamente desde Caguazú, como siempre. ¿Qué pico se va a habilitar cerveza en las canchas? No le quiere para ver a los hinchas de Cerro sin cerveza, luego ellos se pelean todos bien ahí, alcoholizados y es peor.
2: Sí, a mí igual me parece una falta de respeto que hayamos tocado este tema sin la presencia de Ariel. ¿Cómo no vamos a tener la opinión de Ariel Culián?
3: A propósito, por eso.
2: ¿Eh?
3: Lo cuidamos.
2: Lo cuidamos. Yo creo que le podemos llamar a Ariel a ver qué opina. No, está de vacaciones. Bueno, Javier, por favor, 12:41. Y ya seguimos, vamos.
5: Sí. 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
1: Y bajo nuestra realidad, nuestra actualidad como país y como sociedad, yo hasta me animo a decir que el alcohol va a hacer que mucha gente deje ir a la cancha. O las familias que van habitualmente dejarían de ir a la cancha porque el alcohol va a ser determinante para lo que es la experiencia, ¿verdad? Principalmente aquellos que van en familia.
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2: ¿Qué tal, muchachos? ¿Cómo están? El que más sabe esta situación no está ahí para opinar. Cuando venga él, vamos a ver qué dice. Saludos.
3: ¿Cuánto cuesta cerveja?
4: 12,43. Coincido 100% con el oyente anterior a...
5: Sí, somos ciclón, fue, desde WhatsApp.
4: ¿Cómo es ese?
6: Yo, porque esa grabación es Highlander, la de cuánto cuesta la cerveza, pero yo después ya agregaría lo que fue una intervención actualizada. Ese es cuando yo pregunté cuánto cuesta y Chippy no tenía la más remota idea y saltó Ariel. Dijo, ¿qué es lo que sabe? ¿Botella, lata, año de elaboración? No, no, pero...
5: Y maneja, el tipo maneja. El tipo maneja. ¿Ahora sí. Dónde está él? ¿De vacaciones? ¿Qué pasó?
6: No, ahora no está tomando.
5: Ah, bueno, bueno.
3: ¿Cómo?
5: Está trabajando.
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7: ¿Por qué no se libera la cerveza sin alcohol? Eso no es el problema. ¿Cuál es el problema? ¿Por qué no se libera eso ya nomás?
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8: Pero yo no sé si se están dando cuenta de lo que están hablando. Cerveza en los estadios de Paraguay. Acá los perros toman una latita, ya se van, se accidentan, le pegan a su señora. No, olvídense, qué alcohol en las canchas.
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9: No, si tenemos en cuenta el criterio del oyente, deberíamos prohibir la venta de bebidas alcohólicas en el país.
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5: Y hay que prohibir, Juanma, si no saben tomar.
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10: Buenas tardes, muchachos. Buenas tardes, Carinal. Así, respetamos que a vos no te guste la cerveza. Pues respetá lo que queremos tomar, amigo.
9: Cierto.
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5: No, yo no le prohíbo que tome dentro de la cancha donde hay niños, y aparte se ve que estaba medio...
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4: Y bueno.
5: ¿Para qué me dices? Para decirlo, para decirlo. Vos pediste el micrófono de esta casa.
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4: Bueno, ahora sí, ya me recompuse.
0: Sí.
4: Vamos, muchachos. Está Ariel, está Jorge.
6: Sí.
4: Vamos con...
3: ¿El hincha opina sin la cerveza, por ejemplo?
4: No, el hincha opina, o sea, el domingo, sí.
5: No, en sus casas.
9: El hincha reflexivo.
0: Ahí se habla de la cancha.
5: En sus casas, sí. Eso es lo que la gente no entiende. En sus casas, tome.
4: Che, quiero dar una información, señores. Y vamos a Jorge y a Ariel.
6: Le puedes preguntar cortito, ¿verdad? A nuestros dos compañeros.
4: ¿Qué opinan del tema? No, igual yo sé la opinión de los dos.
5: Las caras no venden.
0: No.
9: Bueno, sale el retorno, Ariel.
0: No.
4: Mirá la cara de serio de Ariel. Ay, Dios, bueno, espera. Mirá, nos aguanta la risa.
0: Sí.
4: Señores. Quiero decir lo siguiente.
5: Se saborea.
4: Sportivo WhatsApp 3. Cardinal Deportivo 3. Anoche.
0: Exclusive.
4: Fue el resultado final. Partidazo. Quiero decir que estoy orgulloso de mis compañeros que fueron. Estuvimos entre 6.
0: Epa.
4: Dimos la cara con el profe Infram. Hemos quedado eliminados del torneo.
9: Vergüenza.
0: Lamentable.
4: Faltó un gol para seguir con vida.
5: Siempre falta algo, ¿eh?
4: Jorge Izquierdo, doblete, se reivindicó. Quiero reconocer públicamente al señor Jorge Izquierdo, al señor Kevin Almada, que metió un golazo. Y hay gente que directamente no se presentó, que está aquí, sentado, que no sé con qué cara ha venido hoy al programa. Pero bueno.
5: No sé, fue y se ganó un puntito después de...
4: Sí, la verdad que se jugó el mejor partido sin su presencia, pero Juanma, lo que hiciste no se hace.
5: ¿Abandonó?
0: Al aire lo hizo.
4: Ariel tuvo, me parece... No le reclamen los cambios al técnico. No había para hacer cambios, muchachos.
5: Es como vitamina.
4: Un cambio nomás había. Y se rotó lo que se pudo. Los otros estaban entre 15, jugaron todos. Y nosotros apenas completamos. Pero muy digno lo de ayer. Partidazo de los muchachos. Quiero reconocer a cada uno. El esfuerzo estuvo. Primer torneo, ni siquiera entrenó este equipo. Ahora vamos a ir por el de fútbol de campo. Espero que te comprometas de una forma ya seria.
9: Me acaba de mandar al frente y quiere meter yo.
4: Me dijeron que Jorge Izquierdo tiene una propuesta.
9: Entiendo que el equipo jugó mejor sin mí y bueno, entiendo.
0: Hay que revisar los contratos, chicos.
4: Me dijeron que Jorge Izquierdo tiene una propuesta. Ya le dijimos que esa propuesta no puede ser aceptada, sino el señor Chum va a buscar un nuevo cronista de Cerro Porteño para la radio. Así fue, muchachos. Empatamos 3-3. Partidazo, un saludo a los muchachos del Sportivo WhatsApp.
9: Kevin dice: se sufre, se llora, pero no se abandona. Salvo que haya un retiro.
5: ¿Cuántos goles recibido, Chibi?
4: 3 ayer.
5: No, en total.
4: No.
5: Ayer y
4: tres,
5: después.
4: 4 partidos.
5: ¿7?
4: Bueno, pero lastimosamente quedamos fuera. A ver, voy a saludar a Jorgito, voy a renovar el saludo de Ariel. Vamos a la información y vamos con todo. Ah, y quiero reconocer, ahí está. Esta es la foto de nuestro técnico, Ariel Infram.
5: Pero mirá qué dice, ¿eh? No leyó el partido.
4: No leyó el partido, malos cambios, tercos, agarró con la hinchada, salario exorbitante, hasta ahora no puso su cargo a disposición.

0: Vamos a regalar, total no usa.
1: Es verdad, es verdad, es verdad. Bueno, nos vemos en un mes y medio.
2: Ahí estaremos.
1: A partir de ahora se va a preparar este equipo para el torneo de fútbol de campo.
2: Ahora sí,
1: ahora viene Biancucci.
2: Ahora sí.
1: Ahora se pone lindo. Yo espero que el señor Chan tenga mayor presencia también para la motivación correspondiente.
2: Que vuelva la araña, por favor, al arco.
1: Que vuelva la araña al arco. Sí, sí, sí. Y Jesús también va a ser uno más ahora en el fútbol de campo, Jesús. Va, por lo menos va, viste, él es tipo una gacela así, él corre. Va a aportar más. Bueno, pero con esto damos por terminada la participación. Voy hasta Jorge Izquierdo, voy hasta Ariel. Ariel, dame lo último, por favor, en cuanto a información del Olimpia. A ver.

0: Teo Amarra y Alan Coyote Rodríguez. Ahora, ya desde mañana va a ir probando quiénes van a estar del medio para arriba, teniendo en cuenta que ya están prácticamente casi todos a disposición del entrenador, salvo esto último que aconteció el día de ayer con el informe acerca de Derlis González, y es el único que no va a estar a disposición. Para Olimpia, una semana muy, pero muy importante. 3 partidos. El lunes, Libertad. El jueves, Copa Paraguay Sportivo Luqueño. Y el domingo, ante Nacional. Así que va a ser una semana demasiado importante para el Olimpia, teniendo en cuenta estos 3 compromisos que he manifestado. Y obviamente, para tranquilidad del entrenador, salvo la situación de Derlis González, estarán todos a disposición. Es más, si en la semana ya evoluciona y tiene el ok clínico y físico, Iván Leguizamón podría estar en la banca de suplentes. Si no es el lunes contra Libertad, va a ser el jueves contra el Sportivo Luqueño por Copa Paraguay. Así que Iván Leguizamón es otro de los que ya va a estar a disposición de Pablo Vitamina Sánchez. Yo creo que va a ser el mismo equipo que jugó el fin de semana y que salió nuevamente victorioso el que va a estar arrancando contra Libertad el día lunes. Pero vamos a estar aguardando las prácticas que se van a estar desarrollando durante toda la semana, teniendo en cuenta que es una semana larga, así que para tranquilidad del entrenador están prácticamente todos, salvo, reitero, lo de Derlis González. Después ya tiene todo plantel casi completo, Vitamina, para estos 3 partidos fundamentales para el futuro de la Olimpia.
1: Bueno,
2: una corrección, contra Nacional es martes. O sea, Olimpia va a jugar en días poco tradicionales, ¿no? Lunes, lunes Libertad, martes. Jueves Luqueño, esto en el marco de la Copa Paraguay, y martes, que es la finalización de la fecha martes, FIFA.
0: Correcto.
2: Para lo que va a ser.
3: ¿Sabes qué, Dani? Ayer Coto lo nombró solo a Coyote Rodríguez.
2: Y yo acá le preguntaría al hincha Olimpia también, los otros 3.
1: Yo le pregunto lo de Juan Vera porque Vitamina dijo en conferencia de prensa, alabó el trabajo de Juan Vera.
2: Lo que pasa es que es pollo de Vitamina.
1: Claro, no, y dijo, en el semestre pasado fue muy importante para nosotros y siempre habló de sus cualidades a la hora de tener la pelota y mencionó eso otra vez.
4: Lorenzo Melgarejo es lo mismo que Sasa.
5: Más que Vera.
1: Para vos Vargas es más que Vera.
5: Más que Vera.
1: ¿Cuál es tu top 3? Acá le voy a preguntar a todos. Ventaverri, Vargas, Vera. Vera, Vargas, Ventaverri o como sea. ¿Quién es mejor? 1, 2, 3, podio. ¿Para vos?
5: Sin meter a Mateo.
1: No, sacando a Mateo por izquierda.

0: por para mí, Vargas, Ventaverri y Vera.
1: Claro.
2: Vargas, Ventaverri, Vera.
3: Para mí, Vargas, Ventaverri y Vera.
1: Claro.
2: Vargas, Ventaverri, Vera. Para
4: el
2: vos.
4: Mismo podio.
2: Vargas, Ventaverri, Vera. Para vos, Dani.
4: Vargas.

0: Y que se asusten los rivales, venta a ver. Y si quiere juego aéreo es Vargas.
1: Pero mira,
0: no, que... no es que otros no tengan, pero yo creo claro, que pero, ese es el rasgo.
2: Dani, para ponerle momento... una exageración, para la, jugar la final del campeonato, te jugas el título, ¿a quién pones?
1: Vargas. Pero mira que, Daniel, lo que vos decís...
0: Si está
1: que...
0: bien el uruguayo ahí... Que
3: para mí, Ventaverri está... Sí. Para el técnico está...
2: Entonces cambia tu podio.
0: Que ahora yo no lo veo bien. Eso es lo que te estoy diciendo. A ver, la última imagen de Ventaverri es la que... Vitamina le tiene que sacar porque se iba a hacer echar en un partido contra Vasco.
3: Él tiene ese temperamento.
2: ¿A quién pones en la saga central al lado de Mateo? El puesto como de Ted Olimpia. ¿A quién pones en la saga central al lado de Mateo? Te jugás el puesto, Coto te dice, ¿sabes qué?
0: Matar o morir.
2: Acá
0: o sea,
2: te jugás
0: me puedo
2: el
0: morir
2: puesto.
0: También acá.
2: No, vos.
0: No tengo mañana.
2: Esto es tu última chance para seguir como técnico.
0: Si tengo
2: Olimpia.
0: Un partido de vuelta a Vargas, si es partido único, venta a ver.
3: Ustedes saben cuál es mi opinión de eso. Porque yo ya lo dije al principio de año. Para mí, Olimpia no tiene
2: sí.
3: un central de jerarquía.
2: Por eso, entre los que tiene.
0: Por eso Vitamina dijo, ¿sabes qué? Si yo llego a irme a otro lado, cualquiera de los cuatro voy a ir porque son... fantástico, para vos era.
3: Son fantásticos.
0: Y lo...
3: No,
0: una cosa... No, pero es como que diciendo, tengo
3: ¿qué?
0: Cuatro muy buenos
2: son centrales. De confiar.
3: No. A ver, muchacho, la no, defensa es que Olimpia Iván, también...
0: Yo me acordé de vos sí. cuando lo estaba escuchando a Vitamina, porque él dice, si el día de mañana me toca irme del Olimpia y tengo que traer centrales, voy a traer a cualquiera de los cuatro, porque los cuatro...

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0: tardes a todos, bienvenidos a la primera edición de Satelital Noticias, donde como en cada jornada estaríamos con las novedades resaltantes de la ciudad de Villarrica y el departamento del Guairá. Por eso ya estamos por la 91.3 FM, el canal 14 de Cablevisión, y a través de nuestro canal de YouTube, donde estamos como Satelital TV. 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También tenemos que ir al reporte meteorológico para ir detallando en cuanto al clima. Y justamente el día de hoy, martes 22 de septiembre, tuvimos un ambiente fresco a las primeras horas, cielo mayormente nublado, vientos moderados del sur, la mínima de 13 grados y la máxima de 19 grados. Mañana, miércoles 23 de septiembre, se anuncia un clima frío en las primeras horas, luego cálido por la tarde, cielo parcialmente nublado, vientos del sureste, la mínima de 9 grados y la máxima de 22 grados. Y el jueves 24 de septiembre, frío en las primeras horas, luego cálido por la tarde, cielo escasamente nublado, vientos del sureste, luego variables, la mínima de 11 grados y la máxima de 28 grados. Y nos vamos directamente a la primera información de la jornada que nos lleva hasta el Departamento de Investigaciones de Hechos Punibles, donde se encuentran recabando las informaciones correspondientes a un hecho de homicidio que se había registrado en el distrito de Paso Yovay. Continúa la investigación tras el hallazgo de restos humanos en la zona de la compañía 3 de noviembre, distrito de Paso Yovay. Agentes del Departamento de Investigaciones realizaron trabajos técnicos y posteriormente un allanamiento donde fueron levantados varios indicios. Durante el procedimiento también fue localizada una persona sospechosa, quien manifestó haber estado con la víctima durante los días previos. El comisario principal, Lorenzo Zamudio, quien es subjefe de investigaciones, explicó que el sospechoso habría señalado a otra persona como supuesto autor del hecho.
1: Nuestra investigación inició a partir del hallazgo de este hallazgo de cuerpo humano en la zona. A partir de ahí se conformó un equipo, ¿verdad?, de este departamento y hicieron los seguimientos, trabajos técnicos en el lugar. Y después el día de ayer a temprana hora se logró a realizar un allanamiento en la compañía 3 de noviembre. Entonces en el lugar fueron recolectados, levantados algunos indicios importantes para la fiscalía. También se encontró la persona sospechada ahí, preguntando de lo ocurrido, de este hecho. Accedió a nuestra petición, digamos, contestando de que sí tenía conocimiento del hecho, estuvo con el muchacho del finado días anteriores en los distintos lugares que también ya corroboramos en el circuito cerrado. Tal es así también que nos informó que él efectivamente había llevado la mano cercenada y enterrado ahí en inmediaciones de su residencia.
2: ¿Él lo asesinó, comisario?
1: Bueno, él no específicamente dijo que él es el autor del material. Solamente presenció el hecho y estuvo con el finado.
3: ¿Qué relación tenía esta persona prendida con el finado?
1: Él dijo que son primo de él y que recibió amenaza. Por esa razón, él había salido, digamos, con el muchacho y después en un momento dado el día miércoles llegando a la medianoche, digamos, ellos venían ya regresando a 3 de noviembre, ya que fueron hacia la ciudad, o sea, hasta que estuvo en la ciudad de Paso Yovay. Entonces a su regreso le alcanzaron un vehículo de color blanco y le cerraron el paso y ahí lo bajaron a este muchacho, lo introdujo en el auto y fueron un poquito más del del lugar donde se halló el cuerpo.
3: ¿A quién les indicó como el supuesto autor de este hecho, comisario?
1: Bueno, por razones de seguridad de nuestra investigación no quiero dar todavía nombres, pero ya tenemos la manifestación de él, inclusive ya declaró el día de ayer en la fiscalía y de eso vamos a trabajar hoy en día.
4: ¿Pudieron conversar con familiares que manifestaron?
1: Sí, en el día del hallazgo, sí, el equipo de trabajo de este departamento estuvo conversando con los familiares, también justamente manifestó ahí que el día miércoles él salió con una persona, era de un hombre, y por esa razón se siguió ese itinerario de donde estaba recorriendo.
4: Existe una hipótesis también de que la persona ahora ya finada estaba desaparecida, ¿verdad? Y según también otras versiones no se había denunciado su desaparición, comisario. ¿Es cierto esto?
1: Sí, por supuesto, justamente eso, porque eso pasó porque justamente el día miércoles él había salido de su casa, según reporte de los familiares, y el día, hay que tener en cuenta que el día viernes recién se encontró el cuerpo. Y todas esas 48 horas no se hizo la denuncia, obviamente, pero una vez hallado el cuerpo, ahí recién los familiares se hicieron presentes también.
2: ¿Cuál es la presunción del móvil del crimen, comisario?
1: Bueno, en esa etapa estamos investigando aún todavía porque no nos es claro todavía, ya que hay informaciones sueltas que hay que comprobar, verificar y estar en objeto de análisis.
3: ¿Qué sería esto de qué significado tiene cortarle la mano a una persona, comisario?
1: Y habrá su significado en el mundo de la delincuencia. Y él no manifestó al respecto de nada, solamente que él llevó esa mano por temor también de esta persona, porque le amenazó que tenía que llevar esa mano para que esté también involucrado en el hecho.
3: Comisario, ¿qué hay de cierto que también esta persona fue estrangulada?
1: Bueno, él se llevó el cuerpo justamente en la morgue judicial, la capital del país, y ahí tienen el Ministerio Público los detalles de la autopsia.
0: También desde la Dirección de Policías del Guairá brindaban detalles respecto a una muerte súbita que se registraba el día de ayer en pleno Corso de las Flores. Por otro lado, también brindaban detalles en cuanto a 3 accidentes de tránsito. Una persona perdió la vida de manera súbita durante el desarrollo del Corso de las Flores en Villarrica. El hecho generó la intervención de agentes policiales en el lugar para verificar lo ocurrido. Asimismo, durante el mismo periodo se registraron 3 accidentes de tránsito en distintos puntos del departamento. Los percances se produjeron en el barrio Ubarotú, en la zona céntrica de Villarrica y también en el distrito de Capitán Zamudio. El suboficial mayor Hugo Benítez brindaba los detalles correspondientes.
5: Por parte de efectivo de la comisaría número 3, barrio centro, en relación a primeramente al auxilio a esta persona, ¿verdad? Personal jurisdiccional, al tener conocimiento referente al desvanecimiento de un hombre, quien aparentemente, según informaciones recibidas, estaba participando justamente de esta actividad, el Corso de las Flores, ahí en el barrio centro de la ciudad de Villarrica. Aparentemente se desvaneció, acudieron inmediatamente encontrando en esta situación a esta persona, inmediatamente ellos derivaron al mismo hasta el hospital regional de Villarrica, en donde posteriormente, horas después, lastimosamente se constató su deceso. La víctima fatal se trata de quien en vida fuera Bartolomé Aguilar Gómez, de 75 años, en vida domiciliado en el barrio centro de la ciudad de Villarrica. Según el reporte médico, el probable causa de muerte súbita, por la que personal jurisdiccional nuevamente esto informó, ¿verdad?, a donde corresponde. Lastimosamente se hizo el procedimiento del auxilio correspondiente, pero aparentemente esta persona ya llegó en un estado muy crítico hasta el hospital y ya posteriormente se constató su muerte.
3: Ricardo. Llegó con vida hasta el hospital.
5: Según los intervinientes, él estaba desvanecido, aparentemente inconsciente, por lo que personal jurisdiccional no pudo tampoco corroborar si en ese momento estaba todavía con vida. Lo que hicieron es que lo auxiliaron de manera inmediata hasta el Hospital Regional de Villarrica, y ya posteriormente el médico de guardia manifestó ahora su deceso. Tuvimos el reporte por parte de tres comisarías en realidad en relación a percance que involucró a vehículos. En este caso, personal de la subcomisaría número 25, Capitán Zamudio, había reportado esta intervención policial en un hecho de lesión y daños materiales en accidente de tránsito, el hecho que se registró el día de ayer siendo las 17 horas aproximadamente a la altura del kilómetro 159 de la ruta número 10 de la compañía Capitán Zamudio, distrito de Embocayate, en donde estuvieron involucrados por un lado un tractocamión marca Scania color naranja, en el momento guiado por el ciudadano Armando Antonio Alfonso Balmaceda, de 36 años, domiciliado en el barrio Potrero Villar de la ciudad de Coronel Martínez, el mismo en el momento con licencia de conducir expedida por la Municipalidad de Villarrica, y por otro lado una motocicleta marca Kenton color rojo al mando del ciudadano César González, de 22 años, domiciliado en la compañía Tacuarita, distrito de Embocayate, el mismo también con licencia de conducir expedida por la municipalidad de dicha ciudad. Según la circunstancia del hecho, el motociclista, ¿verdad?, circulaba sobre esta ruta, y el tracto camión también en la misma dirección aparentemente, este camión de gran porte realizó una maniobra de adelantamiento, y ya cuando aparentemente iba a retomar el carril, aparentemente rozó por este motociclista, y de cuya consecuencia el mismo perdió equilibrio y cayó en la capa asfáltica sufriendo algunas lesiones, y por supuesto la motocicleta quedó con daños materiales. El mismo había sido auxiliado hasta el Hospital Regional de Villarrica, en donde recibió asistencia médica, afortunadamente no reviste gravedad, mientras que el conductor del camión de gran porte, como el procedimiento lo indica, ¿verdad?, fue derivado también hasta la base de la patrulla caminera para la prueba de alcotest correspondiente, arrojando resultado o negativo. Todo lo actuado, por supuesto, que se ha informado al Ministerio Público. También tuvimos el reporte por parte de efectivos de la comisaría número 5, barrio Barotín, en relación a intervención policial en daños materiales en accidente de tránsito ocurrido el día de ayer siendo las 17:30 horas aproximadamente en el barrio Barotín, en donde estuvieron involucrados tanto un vehículo marca Toyota, modelo Sienta, color gris, en el momento al mando del ciudadano Wilson Ayala, de 29 años, domiciliado en el barrio Toyutimí de la ciudad de Villarrica, y por otro lado un automóvil marca Toyota, modelo Premio Corona Premio, color bordó, al mando del ciudadano Esteban Javier Feliu, argentino de 61 años, domiciliado en la ciudad de Villarrica. Del percance se registró solamente daños materiales. El accidente se habría originado en una boca calle, en donde aparentemente ambos vehículos salieron prácticamente al paso uno del otro. Consecuencia, como manifesté, solamente hubo daños materiales, los conductores salieron ilesos, y ya que tenían todas las documentaciones pertinentes, entonces ambos retiraron sus vehículos. De todo modo, personal interviniente realizó, por supuesto, ¿verdad?, el acta de procedimiento en sí. Se ha informado también al Ministerio Público para lo que hubiere lugar. Y en otro reporte, personal de la Comisaría Tercera informó también en relación a intervención policial en lesión y daño material en accidente de tránsito ocurrido anoche siendo las 22:20 horas aproximadamente en el barrio centro de esta ciudad. Estuvieron involucrados una motocicleta cuyos datos se desconocen, ya que en el momento de que personal interviniente llegó al lugar ya no se encontraba la motocicleta involucrada, pero sí estaba el conductor, ¿verdad?, el ciudadano Cristino Acosta, de 18 años, quien se encontraba en ese momento sentado en la vereda con aparentes lesiones. Y por otro lado, un automóvil marca Hyundai al mando del ciudadano Walter Fuller, de 30 años, domiciliado también aquí en la ciudad de Villarrica, quien estaba al mando de este vehículo. El joven, al menos el conductor de la motocicleta, fue derivado también hasta el Hospital Regional de Villarrica para

0: una atención médica y el conductor del vehículo se le practicó la prueba de alcotest y arrojó resultado negativo. Esos fueron los procedimientos en sí que se tuvo durante estas últimas 24 horas en torno a estos percances vehiculares que se han reportado aquí en la Dirección Policial.
1: Por su parte, la Gobernación del Guairá prepara un gran concierto en el marco del Día de la Juventud y la Primavera. La Gobernación del Guairá prepara una gran celebración por el Día de la Juventud y la Primavera. El evento se estaría desarrollando este viernes frente a la sede departamental desde las 19 horas y con acceso totalmente gratuito. La Secretaria Departamental de la Juventud, Coranda Paredes, invitó a jóvenes y familias a participar de esta jornada.
2: Una invitación, una gran invitación a todos los jóvenes en su día, ¿verdad? Queremos pasarla bien. Este homenaje nos regala el señor gobernador César Luis Sosa, como siempre, ¿verdad? Pensando en los jóvenes. Este viernes tenemos tres grupos, Marley, que va a visitarnos internacionalmente.
3: ¿Cuáles son estos tres grupos internacionales?
2: Chiche Muriel, que es lo más solicitado, ¿verdad? Lo que más se quiere escuchar también, Jorge Alcorte y Baby Raga.
3: Bueno, ¿a partir de qué hora ya la gente puede acudir a la plaza que está frente mismo a la gobernación?
2: Este viernes arrancamos a las 19 horas, Marley, y la entrada es total.

0: resultados importantes a nivel país toda la Expo.
1: Sí, justamente eso, posterior al 4 de octubre ya estaríamos confirmando nuevas empresas y otros que van a estar presentes.
0: Así mismo, como te dije, ¿verdad? Hoy por una cuestión de tiempo, ahora estamos en tiempos divididos, ¿verdad? Ojalá Dios quiera después del 4 de octubre con los resultados positivos podamos utilizar y golpear más puertas para que esa fiesta sea más grande, sea más linda y podamos compartir todo en familia.
2: Y productoras de la zona de Areguá ofrecen postres a base de frutilla en el distrito de Villarrica. Productoras de Areguá llegaron hasta Villarrica con una variedad de productos elaborados a base de frutilla. La iniciativa busca acercar directamente al público guaireño diferentes productos preparados por las integrantes de los comités. Entre las opciones se encuentran tortas, tartas, postres, mermeladas, licores, alfajores y otros más.
3: Ayer estamos feriando. Estamos trayendo todo lo que nos pudieron ir a la Expo Frutilla. Hoy estamos exponiendo acá en Villarrica. Estaremos hasta hoy acá y después vamos a estar enfrente del Palacete Municipal, en donde la gente también pidieron que nos vayamos a feriar y vamos a estar desde hoy a la tarde allí.
1: ¿Qué tipo de productos podemos encontrar?
3: Van a encontrar el chantilly con frutilla, las tortas de frutilla, las tartas, los licores, las mermeladas, todos vamos a tener ahí.
1: ¿Desde qué precio?
3: Desde 10.000. Tenemos los precios, más los de los licores desde 20.000, las tartas tenés 10, 15 y 20, tenés los postres 10, 20 y 10.000 las tortas, 25 las tartas, de acuerdo a lo que vos quieras.
1: Esta es la época donde uno disfruta muchísimo de todo lo que ustedes elaboran allá desde Areguá justamente y con las frutillas.
3: Sí, así mismo, nosotros pensamos en cada distrito y más que en el Guairá, en donde ustedes tienen un sector también de frutilla, en donde la gente puede ver también los productores cómo se trabaja de la frutilla. Así que les espero a la gente guaireña que pase a degustar los postres de Areguá.
1: Es justamente un proceso de elaboración bastante complejo, complicado también para ustedes. ¿Y puedes comentarnos un poquito cómo se preparan para esta gran feria?
3: Y estamos muy expectativos. Llegar a Villarrica para nosotros es muy bueno, porque es un buen mercado en donde la gente es cálida, es muy buena. La gente guaireña es muy diferente a lo que nosotros tenemos allá en el centro. Es un público más tradicional, amable, viene, disfruta, habla, y eso a nosotros nos gusta venir al Guairá.
1: Esta es la segunda vez que ustedes están llegando a la ciudad.
3: Sí, de hecho que nosotros en la finca del gobernador donde se hizo la Expo Guairá, ahí tuvimos buena aceptación de la gente y hoy estamos acá en el centro.
1: ¿Estaría nuevamente para la Expo este año?
3: Está en proceso, estamos esperando que se habilite la fecha tentativa y ahí vamos a ver, siempre y cuando nos acepten, porque pasa por un proceso de selección también. Entonces el año pasado fuimos seleccionados, vamos a ver, estamos esperando este año también volver.
1: ¿Cuántos son acá en total?
3: Somos 4, venimos dos feriantes y trajimos los productos de nuestros compañeros para poder vender.
1: Así
3: que
1: allá
3: le esperamos a ustedes que vengan, porque todos los días nosotros nos llevan mercaderías que vienen de nuestros compañeros.
1: Directamente, suelen recargar el stock desde allá.
3: Estamos recargando, llegan a la madrugada en la guaireña, nos traen si nos falta, así que no piensen que nos va a faltar mercadería.
1: ¿Y cómo estuvo la venta en estos dos días, señora? ¿Qué es lo que más te pidieron? Porque para nosotros es muy novedoso todo esto.
3: El postre. La gente guaireña es postrera, le gusta lo dulce.
1: Por ejemplo, estos chantilly, vemos que también incluso están cuidando bastante. Ya con el proceso correspondiente, con el congelador, o sea, están bien preparados para la venta.
3: Sí, el postre chantilly débelo está refrigerado, así que nosotros hacemos en el momento, el cliente viene y lleva totalmente refrigerado.
1: Eso justo también llamó bastante la atención, que tienen incluso acá las máquinas, todos bien fresquito para poder entregar al cliente.
3: Sí, así mismo, nosotros tenemos todo así mismo, lo como en la Expo Frutilla. Nos trajeron todito lo que usamos en nuestros productos.
4: Venimos de Areguá, ahí venimos a feriar acá en Villarrica, linda ciudad. Sí. Y tenemos nuestro producto que es derivado de la frutilla. Mira, tenemos el chupachú de frutilla, el helado artesanal de frutilla. Y después tenemos los postrecitos, tenemos mermelada, licores, así los alfajorcitos y todo de frutilla.
1: ¿Cómo te preparaste, señora, para elaborar todo esto y poder traer hasta nuestra ciudad, que para nosotros es algo bastante novedoso?
4: Sí, y nos preparamos bien y vinimos, nos trajo el ministerio con mujeres rurales y vinimos para feriar. Y es linda ciudad, sí. Es muy amable la gente, me gusta muchísimo la ciudad.
1: ¿Y para la elaboración de estos productos?
4: ¿Para la elaboración?
1: Sí,
4: sí, la elaboración. Tenemos para elaborar, hay un poquito de lugarcito así, bien higiénico, y elaboramos ahí.
1: ¿Cómo se prepararon, por ejemplo, para elaborar todo esto y traer hasta acá?
4: Sí, tenemos, por ejemplo, nuestra vitrina, que es el esencial, porque tiene que estar bien refrigerado, así nuestros postres, como nuestra congeladora.
1: Muy buena aceptación también por parte del público güireño.
4: Sí,
1: la clientela.
4: Y ahora le esperamos a la tarde, vamos a estar enfrente de la municipalidad, me invitó el intendente para ir a ella a feriar.
1: ¿Hasta qué hora están acá?
4: Y hasta las hasta la una.
1: Hasta la una. Posteriormente se trasladan frente a la municipalidad, ¿hasta qué hora?
4: Y hasta mañana. Hasta mañana de noche. Vamos a estar.
1: Les queda un día todavía a la gente que todavía
4: para poder disfrutar. Sí, le esperamos para disfrutar.
2: También tenemos que ir a novedades del ámbito de la salud, porque avanza la readecuación del Hospital Regional de Villarrica. Continúan los trabajos de readecuación y mejoramiento de la infraestructura del Hospital Regional de Villarrica. El director del nosocomio, doctor Néstor Petersen, explicó que avanza la primera etapa de intervención del área de urgencias adultos. Actualmente se trabaja en el techado y las instalaciones eléctricas de la zona anteriormente utilizada como rampa para ambulancias. El proyecto también contempla mejoras en áreas de trabajo, internación, sala de yesos y salas de procedimientos.
5: Tenemos muchas novedades con respecto a refacciones e intervenciones en el Hospital Regional de Villarrica, hablando de infraestructura, ¿verdad? Ya que estamos en plena etapa de readecuación de la urgencia de adultos, ¿verdad? Estamos prácticamente culminando lo que sería la primera etapa, ¿verdad? Que abarcaría lo que era anteriormente la rampa de la ambulancia. Bueno, eso ya está ahora en etapa de techado, parte eléctrica, y bueno, posteriormente continuaría ya dentro de la urgencia propiamente dicha, para ampliar lo que serían más consultorios, el área de trabajo, el área de internación, salas de yeso, de procedimiento, salas de ecografía, entre otros, ¿verdad? O sea, tenemos todavía para rato, como se dice, ¿verdad? Pero sería la intervención total de la urgencia adulto.
1: Bueno, también están realizando la construcción de baños sexados en el área de urgencia, director.
5: En realidad, la urgencia va a contar con más baños, ¿verdad? Pero estos baños, a lo que te referís, se estarían realizando en el área de urgencias pediátricas. Serían baños para usuarios, ¿verdad? No para funcionarios, serían baños para usuarios que acuden al hospital, y específicamente en el área de pediatría, ¿verdad? También, como sabemos, ya está prácticamente culminado el nuevo acceso al servicio de admisión, el techado con un nuevo caminero, ya están listas las canaletas, iluminación, bancos también van a ser, de hecho ya tenemos los bancos, faltaría pintura, o sea, hermosear esa área para poder ya habilitar, ¿verdad? Además tenemos ya aprobado por el Ministerio de Salud lo que sería un nuevo área de RAC en el área de maternidad. Eso está aprobado, también un nuevo acceso al depósito de farmacia, en nuestra farmacia interna, y también en el área de admisión, justamente donde está la escalera, estaríamos construyendo una rampa también para facilitar el acceso a personas, ya sea con dificultad para caminar, para subir escaleras, como así también personas que acuden con silla de ruedas, por ejemplo, ahora.
1: ¿Cuándo inicia la segunda etapa, director?
5: La segunda etapa de lo que sería urgencia apenas culmine lo que se está construyendo ahora, ¿verdad? Eso está todo ya planificado, está todo presupuestado y ya está. Nosotros dependemos de la empresa constructora, ¿verdad? Ellos están totalmente a cargo ya ahí. Pero sí nos explicaron que estaría realizándose por etapa.
1: ¿Y en cuánto tiempo aproximadamente se prevé la inauguración de esta obra?
5: Y estuvimos hablando con el ingeniero mi ingeniero Torres, ahora el encargado de la obra, y según lo que él cree que estarían las obras, estaríamos inaugurando a fin de año o primeros días del año que viene, ¿verdad?
1: Bueno, todavía queda un poco más de construcción, de readecuación y otras obras.
5: Sí, como te dije, ya que la urgencia adulto no solo está siendo refaccionada, es una intervención total, o sea, una nueva urgencia prácticamente sería. Ahora van a, se van a ampliar el área de consultorio, lo que era estar médico dentro de esa urgencia van a desaparecer de ahí, eso se va a utilizar para sala de espera, se van a construir más baños, una nueva sala de trabajo para los médicos, nuevas salas de procedimientos, ya sea para cirugía, para traumatología, salas de ecografías. En síntesis, una nueva urgencia vamos a obtener en unos meses.
1: Bueno, importante las gestiones que van realizando, director.
5: Sí, así mismo. Nosotros tratamos siempre de identificar las necesidades que tenemos dentro del hospital y bueno, para cumplir estas necesidades, para hacerlas realidad, obviamente dependemos también de un trabajo en conjunto, de un trabajo interinstitucional, como así también de nuestras autoridades del Ministerio de Salud, ¿verdad? Y bueno, gracias a Dios siempre encontramos una respuesta positiva, sobre todo en el gobernador del Guairá, que es el que se está encargando de financiar la construcción de la nueva urgencia, ¿verdad? Y también todas las refacciones que estamos teniendo dentro del hospital. Recordar que hace poco también la gobernación nos construyó un pozo artesiano, eso realmente facilitó mucho todo lo que respecta al uso de agua acá dentro del hospital. Y bueno, esperamos

0: seguir teniendo más mejoras dentro del hospital en beneficio de los usuarios, y estamos seguros que trabajando con el apoyo de nuestras autoridades vamos a lograrlo.
1: Y entre otras informaciones, también impulsan controles para la prevención del cáncer de cuello uterino y también de mama. Desde la Cuarta Región Sanitaria impulsan controles de salud sexual y reproductiva para fortalecer la prevención y detección temprana del cáncer. La licenciada Mercedes López, encargada del área de salud sexual y reproductiva del Hospital Regional de Villarrica, recordó que el Papanicolaou y el test de VPH están disponibles gratuitamente. Las mujeres pueden acceder a estos controles en las unidades de salud de la familia, puestos de salud, centros de salud y hospitales básicos.
2: Estamos abocados actualmente en realización de PAP. Nuestros Papanicolaou, lo que nosotros estamos buscando, que las mujeres acudan a consulta a realizarse su Papanicolaou. Se ofrecen en todos los servicios de salud. Recordarle que es una prueba rápida y totalmente gratuita. También están los test de VPH que acompañan al Papanicolaou para una detección del virus del papiloma humano, ¿verdad? Que son estudios facilísimos y gratuitos. Todas las mujeres, a partir de que inician sus relaciones sexuales, un año después de haber iniciado las relaciones sexuales, deben de realizarse una vez al año la prueba de Papanicolaou. Y a partir de los 30 años hasta los 65 años, lo que es el test de VPH, que es una pruebita más como el Papanicolaou y se toma al mismo tiempo que el Papanicolaou. Todos los servicios de salud, como te dije, las USF, los puestos de salud, centros de salud y hospitales básicos cuentan con estas pruebas. Es nada más llegar, estar en condiciones y solicitar. No requiere preparación, sí. Una abstinencia sexual por lo menos de 24 horas y también no estar usando óvulos y o cremas. Nada más, no requiere orden médica. También estamos actualmente ya preparando lo que es el lanzamiento de Octubre Rosa. La prevención del cáncer de mama. Entonces, en octubre nosotros tenemos previsto el lanzamiento de la campaña el 1 de octubre. Como siempre, va a ser acompañado conjuntamente con la Secretaría de la Mujer de la Gobernación. Y va a ser, te adelanto, que va a ser en la explanada, estamos preparando y en esas organizaciones es lo que ya estamos actualmente, ¿verdad? Recordarle también a las mujeres que uno de los cánceres que también atacan y principalmente a las mujeres es el cáncer de mama. El cáncer de mama también puede ser prevenido, puede ser tratado si se encuentra a tiempo algunas células malignas, y la mamografía, lo que nosotros incentivamos a realizarse a partir de los 40 años. La mamografía se puede realizar aquí en el Hospital Regional previo agendamiento. Eso sí, necesita agendamiento porque necesita una preparación y algunas instrucciones y no se realiza masivamente. Entonces, sí necesita agendamiento para un ordenamiento de los pacientes. En el Hospital Regional contamos con un super mamógrafo nuevísimo de primera línea, y también en el Hospital Básico de Independencia, donde nosotros contamos con un mamógrafo también. Los resultados se dan en menos de 15 días, son resultados fidedignos y que se pueden entregar aquí mismo en el Hospital Regional. Contarte las buenas nuevas es que nosotros contamos actualmente con un mastólogo que está realizando atención, consulta los días miércoles y jueves por la tarde. Esa es nuestra nueva adquisición de paquete. Hace ya aproximadamente un mes que está nuestro mastólogo. Es algo que para la Cuarta Región Sanitaria es un lujo contar con un especialista.
3: ¿Cuántos pacientes por día están justamente recepcionando estos mastólogos?
2: 15 pacientes por día.
3: ¿Es un solo mastólogo?
2: Un solo mastólogo, dos veces a la semana, y es 15 dependiendo si va a ser para procedimiento, solamente consulta, y es por orden de llegada.
3: ¿Qué tipo de pacientes pueden acudir a un mastólogo, licenciado?
2: Y aquellos pacientes que tengan alguna duda, puedan tener algún resultado que quiere mostrar, ya sea su mamografía, una ecografía mamaria, aquellos que sientan alguna molestia en los senos, se hayan encontrado unos nódulos o demás, pueden acudir a consulta. O algunos, aquellos que lo requieran. No justamente yo te puedo decir, vos sí, vos no, ¿verdad? Pero sí son esas condiciones, porque son especialistas, subespecialistas, que normalmente reciben esos tipos de pacientes. También aquellos pacientes que estén con algún tratamiento, quieran consultar algo con el mastólogo para una curación. Nosotros recibimos muchas veces pacientes que están en tratamiento del INCAM, postquirúrgico o demás, y avisarle a esas pacientes que tienen actualmente un mastólogo donde pueden venir a realizarse su curación o algún otro tipo de tratamiento. También el mastólogo puede realizar acá biopsias. Actualmente estamos con los insumos y el equipo preparado para ese.
3: Ahora bien, licenciada, para las mujeres que requieren el DIU, por ejemplo, ¿también están contando actualmente aquí en el Hospital Regional de Villarrica?
2: Sí, en el área de planificación familiar, si hablamos, contamos con esos métodos anticonceptivos, que es, por ejemplo, el DIU, que es el té de cobre, el que nosotros actualmente tenemos en toda la cuarta región sanitaria. Esos métodos anticonceptivos, que es muy específico, que me estás preguntando, que es el DIU, se colocan acá en el hospital regional, en el área de atención ambulatoria, que es el Centro Integral a la Mujer, que queda al costado mismo de lo que es área de ambulancias.
3: Lo que se preguntan siempre también las mujeres que quieran realizarse el PAP, ¿teniendo el DIU también puede realizarse?
2: Sí, teniendo el DIU principalmente deben de realizarse. ¿Para qué? Porque de paso ya se hace un control de ese DIU. Sí. Si está en su lugar, si está actualmente sigue con su DIU, porque también puede a veces descender. Entonces es una forma de control y de paso ya se hace su Papa Nicolau.
1: Y es momento de ir a la cotización de monedas. Actualmente el dólar americano se encuentra a 5.820 a la compra, 5.920 a la venta. El peso argentino a la compra 3,6, a la venta 3,9. El real 1.140 a la compra, 1.180 a la venta. Y por último, el peso uruguayo a la compra 130, a la venta 230. Y la última información de la jornada tiene que ver con las recomendaciones de mantener hábitos saludables con la llegada de la primavera. Con el inicio de la primavera y el aumento de las temperaturas, especialistas recomiendan mantener una alimentación equilibrada. La nutricionista Carmen Marecos señalaba que los cambios de estación no deben llevar a realizar dietas extremas ni restricciones innecesarias. La profesional recomendó aumentar el consumo de frutas y también verduras como parte de una alimentación variada. Y con esta novedad estamos finalizando la primera edición de Satelital Noticias. Agradecemos la preferencia de todos los días. Buen resto de jornada para todos.
4: Realmente siempre siguiendo, ¿verdad?, los cambios, los hábitos saludables, ¿verdad? Empezar a aumentar un poco lo que serían los alimentos que tienen más cantidad de agua, vitaminas, minerales, propio, ¿verdad?, de los cambios climáticos también que se van a ir dando. De hecho que ayer entró la primavera, ¿verdad?, pero como que hubo un descenso otra vez, ¿verdad?, la tardecita. Y realmente aprovechar siempre las frutas y verduras de estación, porque son aquellas que nos proveen, ¿verdad?, las vitaminas y minerales que necesitamos en esta época. Me estoy fijando, ¿verdad?, que ya tenemos mucha cantidad de sandía, piña, ¿verdad?, ir agregando también alimentos nuevos a la alimentación, tratar siempre de tener hábitos, horarios preestablecidos, ¿verdad?, en donde podamos cumplir, para que la alimentación sea algo normal, ¿verdad? O sea, que no tenga que ser algo que me cueste, algo que me estrese, ¿verdad? Porque eso es lo que más vemos, ¿verdad?, muchas veces en los consultorios, que la gente se estresa mucho, ¿verdad?, por los alimentos que va a consumir, que no va a consumir. La propaganda misma, ¿verdad?, hoy en día nos dice, no tenés que consumir

0: propio mismo, ¿verdad? De las actividades que de por sí solas suceden en el organismo y que no nos damos cuenta, ¿verdad? Como por ejemplo la digestión, la respiración, ¿verdad? O sea, nadie se da cuenta de que eso también, para eso también necesitamos consumir alimentos, porque de los alimentos se obtiene la energía necesaria para que se pueda llevar a cabo estas funciones, ¿verdad? Que son esenciales. Y obviamente una alimentación saludable es aquella que te hace sentir bien. O sea, ¿qué significa no sentir bien en el sentido de estar físicamente así de 10, ¿verdad? Como ahora todo el mundo es lo que más o menos todos aspiran, ¿verdad? Sino que realmente a tener una buena salud, ¿verdad? O sea, a no enfermarte con mucha frecuencia, tratar luego, ¿verdad? De no llegar a adquirir enfermedades crónicas, ¿verdad? Como la diabetes, la hipertensión, ¿verdad? Que de por sí el ambiente mismo y con el estrés en el que vivimos, cada vez todos estamos mucho más expuestos a ese tipo de enfermedades, ¿verdad? Entonces, tratar siempre de que tener una buena relación con la alimentación. Yo siempre hablo mucho de la relación con el que uno llega a alimentarse o elegir sus alimentos. Siempre trato de incluir en todo lo que son mis recomendaciones la parte de disfrutarle a los alimentos. ¿Por qué? Porque a todos nos gusta comer, nos gusta disfrutar. Entonces, no olvidarnos de eso, ¿verdad? Y que la alimentación no sea un estrés. O sea, que yo no esté todo el tiempo pensando qué es lo que voy a comer, ya me cansé de este alimento porque demasiado me aburre, demasiado como. Entonces todas esas cosas también juegan negativamente dentro de lo que es el metabolismo, ¿verdad? Y más en las personas adultas mayores, ¿verdad? Por el estrés en el que vivimos. Entonces siempre tratar tener esa buena relación con los alimentos. Siempre elegir alimentos naturales, que es la tendencia actual. Dejar un poco de lado todo lo que es procesado, ultraprocesado. Siempre tratar de elegir alimentos con sus sabores naturales. No enmascararle a los alimentos con otros sabores, ¿verdad? A veces nosotros nos sentamos y comemos, por ejemplo, una pizza, pero le ponemos ketchup a la pizza, ¿verdad? Entonces al final lo que uno disfruta ahí es el sabor del ketchup y no de la pizza. Entonces tratar siempre de aprovechar los sabores naturales de los alimentos, que es la tendencia actual también.
1: Por último, evitar reemplazar el agua por el famoso tereré que tanto consumimos también, uh-huh, los paraguayos.
0: Sí, también. El tereré y el mate en realidad también, uno cuando consume su mate tereré también toma agua, ¿verdad? Pero también la recomendación más importante es consumir agua libre, o sea, agua sin hierbas, sin agregados, ¿verdad? Agua natural, agua de forma natural, ¿verdad? De ahí ya están otra vez las aguas gasificadas, las aguas que no tienen gas, eso ya es preferencia de cada uno, ¿verdad? Pero sí, la sugerencia más importante es siempre mantener una buena hidratación, porque el agua cumple funciones esenciales en el organismo, ¿verdad? Sin el agua no podemos, ¿verdad? A lo mejor vamos a pasar muchos días sin comer nada sólido, pero sin tomar agua no podemos pasar mucho tiempo.

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0: ¿Qué tal? Muy buenas tardes para la amable audiencia de la 91.3. Ya arrancamos la jornada del día de hoy para comentar de esta información que estamos teniendo en mano. Entonces, de todo esto que vamos a estar conversando entonces con nuestra audiencia. Entonces, gracias también por estar siempre en sintonía de la 91.3. Entonces, vamos a estar compartiendo esto y mucho más entonces aquí en Fútbol de Revés. En resumen, lo que estamos hablando siempre aquí en la 91.3 Radio Satelital. Entonces, ya está el equipo de la Albirroja nuevamente ya participando de lo que es esta información entonces en cuanto al torneo. También Paraguay se prepara para lo que va a ser su compromiso por la fecha FIFA, entonces fecha equipo full de a nivel internacional. Paraguay vamos a estar viviendo nuevamente otra jornada más este septiembre y al comienzo de octubre. Entonces, ya para que nos pueda comentar los detalles, entonces vamos a estar todo esto entonces en cuanto a esto. Entonces, también vamos a estar hablando de la posición. Ayer no pudimos hablar de todo esto que vamos a estar compartiendo. Entonces, Sergio, ¿qué tal? ¿Cómo estás? Buenas tardes.
1: Buenas tardes, José. Buenas tardes a la teleaudiencia de la 91.3 FM. Un saludo a quienes nos están viendo por canal 14 de Cablevisión y por por YouTube Satelital TV. Sí, ya hoy día martes ya estaremos hablando de lo que ayer no pudimos hablar, ¿verdad, José? De lo que es ya, lo que dejó ya los resultados de esta fecha 11, de lo que sería ya el cierre de la primera rueda de la Copa Torneo Clausura Copa de Primera. Ya también estaremos viendo cómo quedaron las posiciones, lo que sería el promedio. Y también estaremos viendo ya los goleadores al término de esta primera rueda y también la tabla acumulativa anual. Y lo mismo también estaremos viendo en lo que es en este resultado de la fecha 25 del torneo Intermedia 2026, donde ya culminó el día de ayer y ya en breve estaremos pasando también lo que sería la tabla de posiciones y lo que dejó la tabla de promedios y los movimientos que hay en lo que sería ya acá en el torneo de clausura y también de Paraguay.
0: Así mismo, Sergio, entonces agradecemos a todas nuestras firmas que están con nosotros. 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Sergio, tenemos nueva, que si te puede, vamos a estar hablando de esto. 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Gracias también por estar siempre con nosotros aquí en Mesa de Trabajo. También, Sergio, vamos a estar compartiendo toda nuestra firma. Entonces, ya arrancamos con la tabla de posiciones de la intermedia. Entonces, comenzando el resultado, lo que fue el día de ayer. Entonces, ya ahí está, ya para comenzar, entonces, Sergio, ya comentando lo que dejó la fecha número 25, a punto de culminar este campeonato, Sergio.

0: Sí, vamos a los resultados de lo que dejó ya esta fecha 25 de lo que sería la intermedia 2026, donde ya estamos viendo en pantalla los partidos jugados ya por esta fecha, donde vemos que Santaní le ganó 3-0 al Sol de América. También el 3 de noviembre empató 1-1 frente a Guaireña. Fernando Lamora le ganó 2-1 a Resistencia. Parabarí le ganó 3-2 al General Caballero Juan López Mallorquín. Carapeguá empató 0-0 frente a Tacuarí. El 12 de junio Villalles cayó goleado prácticamente 4-0 ante el Independiente Campo Grande, que con ese resultado 12 de junio rápidamente ya cambió de técnico, donde ya en breve estaremos hablando de eso. Y también los resultados ayer, que Benjamín Acebal le ganó 2-1.
1: Qué mal perdió 12 de junio.
0: Sí, sí. Y por esa goleada se quedó sin técnico, pero ya rápidamente el día de hoy ya nombraron a otro.
1: No podés, Sergio, en un certamen, la última etapa, Sergio, así venir a joderse.
0: Todo puede pasar, o sea.
1: Pero acá ellos acá tienen que ganar, hermano, es que tienen que jugar, porque he visto que está Santaní y también otro equipo que están ahí cerca de 12 de octubre.
0: Y eso es lo que
1: el 12 de junio.
0: ¿Quién iba a pensar que ese Santaní tan mal venía ya 6 o 8 fechas seguidas y luego después el cambio de técnico? ¿En qué posición está hoy día? Pero bueno.
1: Sí, pero full es full. Pues qué cosa puede pasar.
0: Sí. Y ya como está diciendo, los otros resultados, Benjamín Acebal le ganó 2-1 a Tembetarú y Encarnación le ganó 3-1 a Capiatá. Donde vamos ahora a lo que sería ya la tabla de posiciones tras esta fecha 25, donde vemos que General Caballero lo lidera todavía con 50 puntos. Lo sigue ya el Deportivo Santaní y 12 de junio con 48. Benjamín Acebal lo sigue con 42, Independiente Campo Grande con 37, al igual que el Sol de América. Parahuarí y Sportivo Carapeguá quedaron con 35, Resistencia quedó con 32, Fernando Lamora 31, Atlético Tembetaré con 30, Deportivo Capiatá quedó con 27, con 25 quedó Guaireña, 3 de noviembre con 23, Encarnación 22 y Tacuarú quedó con 21 puntos. Ahora vamos a lo que sería ya la tabla de promedios después de esta fecha 25, donde vemos que lo lidera el General Caballero de Juan León Mallorquín con 2,000, lo sigue Benjamín Acebal con 1,680, el 12 de junio Villa Hayes con 1,576, el Sportivo Carapeguá con 1,494, Deportivo Santaní con 1,470, Deportivo Capiatá con 1,436, Parahuarí con 1,400, Resistencia quedó con 1,376, Sol de América con 1,363, Independiente Campo Grande quedó con 1,282, el Atlético Tembetarú quedó con 1,200, al igual que Guaireña, que quedó en la posición 12, y ya al borde, lo que sería de la zona roja, quedó Encarnación con 1,188, prácticamente apeligrando lo que sería... en el caso de que pierda Guaireña, ya también se sumó ahí Tembetarí. Le puede venir mal estos últimos partidos si es que empiezan a perder, ¿verdad? Y donde ya vemos dentro de la zona roja a Fernando Lamora con 1.
1: ¿Cuándo descienden acá, Sergio? ¿Tres?
0: ¿Cómo?
1: ¿Tres descienden?
0: Tres descienden, sí.
1: Entonces ahora mismo, 3 de noviembre, Tacuarú y Fernando Lamora al borde.
0: Sí, prácticamente si termina el torneo acá, ya ellos descienden cada uno en su... en su zona. En este caso los tres son de lo que sería parte de Asunción Central, entonces se van a lo que es en la primera B sería. En el caso de que Guaireña o Encarnación Valle en zona roja y desciendan, ahí sí vamos a Nacional B. Si queremos entrar nuevamente en la intermedia.
1: Qué bárbaros. Bien, ahí está entonces la situación. Entonces Guaireña Fútbol Club está mal, sinceramente está mal la situación. Entonces ya ¿Qué querés que le diga? La falta de sinceridad, la dirigencia con la ciudadanía y también los jugadores, falta de, no sé, de entusiasmo, de gana, no sé, de jerarquía, de marketing, ya le cua patada, pero en full, cero. Es lo que podemos ver esta situación, entonces, de Guaireña Fútbol Club, que está malísimo en cuanto a la situación de tabla de promedio. No hay una situación que se pueda mejorar. Más bien, los dirigentes no toman, no hacen, no se hacen llamar, no publican. Todo el mundo cambia. Acá vino también, le vino a jugar mucho tiempo el Lito, jugó, fue técnico. Y lastimosamente vinieron a quemar su inicio como técnico. Entonces, lo que falla es la dirigencia. Es la dirigencia y también los jugadores. Ni traes un técnico de estrella, sino que no tienen aporte de parte de los jugadores y de parte de la dirigencia. Lastimosamente se tiene que hablar de esto. Esto teníamos que remontar en los resultados. Un equipo conformista con el empate, una situación complicadísima lo que está viviendo para Guaireña Fútbol Club. Si Encarnación, acá no me voy a poner un ejemplo, Sergio. Si Encarnación gana, Guaireña baja en su posición, y si le gana Fernando de la Mora, peor va a ser, Sergio, porque va a ser uno de los que está en zona roja. Creo que juega Guaireña el próximo partido, Sergio, así como está.
0: Y ojalá que sienten cabeza, ya que solamente falta ya 5 fechas para lo que sería la culminación de este campeonato, donde prácticamente ya solo nos queda, como se dice, luchar para poder quedar un año más, ¿verdad? Ya que el año pasado estuvimos así también y volvimos a repetir este año, donde lastimosamente tenemos que esperar otro año más para poder ver otra vez ese sueño de poder estar en primera. Ahora vamos ya a lo que sería ya la programación de la fecha 26-27. Ya se programó ya lo que sería por la aprobada sesión de fecha 19 de septiembre. Solamente vamos a estar pasando lo que sería ya la próxima fecha, lo que es ya la fecha 26, donde vemos que ya estará empezando ya este fin de semana, día viernes 25 de septiembre, con 2 partidos. Independiente Campo Grande versus Carapeguá, 16 horas en el Estadio Ricardo Gregor. Y General Caballero de Juan León Mallorquín versus el 3 de noviembre, 18:30 horas en el Estadio Carendi. Prosigue esta fecha 26 el día sábado 26 de septiembre con 2 partidos, ambos partidos en horas de la mañana. Tacuarú versus Benjamín Acebal, 10 horas en el Estadio Emiliano Gessi. Y Sol de América versus Encarnación, 10 horas en el Estadio Luis Alfonso Yani. Y luego pasamos ya al día domingo 27 de septiembre, también prosigue esta fecha 26 con 2 partidos, ambos partidos en horas de la mañana. Resistencia versus Deportivo Santaní, 10 horas en el Estadio La Arboleda. Y Deportivo Capiatá versus 12 de junio Villalles, 10 horas en el Estadio Günter Vogel. Y termina esta fecha 26 el día lunes 28 de septiembre también con 2 partidos. Tembetari versus Paraguarí, 16:30 horas en el Estadio de la Arboleda. Y lo que sería el cierre de esta fecha 26 va a ser entre Guaireña versus Fernando La Mora. Prácticamente otro partido directo, José, donde, como sabemos, Fernando La Mora está en la zona roja y donde viene de un partido ganado, Guaireña viene de empatar. Estará jugando ya el día lunes 28 de septiembre a las 19 horas en el Estadio Municipal de Carapeguá.
1: Sí, señor, entonces fecha 26 a 4 fechas de culminar el campeonato. Vamos a ver qué le pasa a Guaireña. Juega de local, situación complicada, con un equipo ya prácticamente que está al borde de la situación de la, lo que sería del descenso. Entonces vamos a ver qué pasa de este compromiso de Guaireña Fútbol Club. Acá sí es que nos remonta a Guaireña. Creo que nos vamos a la Yagüe Yuyigueta. Sí, es que así continuamos con esta situación. si continuamos haciéndonos, como se dice, el famoso lente. Que lastimosamente no hay respuesta ni mejoría en la situación de Guairinho Fútbol Club. Sergio, nos vamos a la pausa y después vamos a hablar también de nuestro torneo más importante, el fútbol de primera.
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Bien, bien, han pasado ya 40 minutos, Sergio, de las 2 de la tarde. Sergio, ahí te pasé, Sergio, una invitación. Entonces le dije a Cori que iba a hacer la invitación correspondiente. Entonces, ahí está, entonces, la actividad entonces que se va a estar realizando el día, este viernes, Sergio. Entonces, a partir de las 19 horas, entonces, se va a estar haciendo una actividad, gentileza del gobierno departamental de la gobernación de La Guaira, Cesarito Sosa. Entonces, va a estar realizando nuevamente, la gente estaba preguntando muchísimo y ya se dio esta actividad, entonces, que se va a estar realizando el día viernes, concierto del Día de la Juventud y la Primavera. Chiche Muriel y también... También el que era uno de los integrantes de Ya Pasé, entonces también el de Jorge Alcorte. Entonces ahí está, tres grupos que van a estar ya acceso totalmente gratuito. Entonces la invitación está hecha para lo que va a ser esta actividad el día de viernes. Entonces la invitación está hecha, entonces para compartir los jóvenes, los que no se consideran jóvenes. Entonces la invitación está hecha para este viernes en lo que sería enfrente mismo de la gobernación del Guaira. Sería enfrente, o sea que en la Plaza Libertad, un lugar muy amplio. Entonces ojalá que el clima, he visto que se va a prestar para ese día. Entonces la invitación para compartir con la gobernación y con los jóvenes que quieran escuchar a estos grupos que van a estar en concierto para dicho día. Entonces a no perder esta oportunidad para ir a disfrutar en familia de dicho evento, es organizado por la gobernación del Guaira. Ahí está, entonces, gracias, Sergio. 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Johnny Estor, estudiante de Derecho, encargado de registro civil del Policlínico del Barrio San Miguel. 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Recordemos que el Interempresarial 2026 se va a estar realizando ya en cuanto a al trabajo, ya están ahí 39 millones, Sergio, va a ser en premio lo que va a ser destinado. Entonces va, he visto que efectivo también para las mujeres, entonces van a tener todo, van a tener premio. 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

0: También Chocho Villaverde, candidato a intendente por la lista 1, entonces en el distrito de Mauricio José Troche. Chocho Villaverde, lista 1, entonces intendente. 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Profesor Cipriano Gauto, intendente de San Salvador, apoyando el deporte guaireño, también nos acompaña aquí siempre. La doctora Mirta González, apoyando el deporte y el handball guaireño. Ahí está Aldo Casco, Capurro del Paraguay, lista 1, opción 5. Entonces también nos acompaña aquí el doctor Rigoberto Alarcón, director de la Cuarta Región Sanitaria, acompañándonos aquí en Mesa de Trabajo. Faustino Alvarenga, siempre acompañándonos aquí en Mesa de Trabajo. 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Rápidamente nos vamos, Sergio, ahora ya para informar en cuanto a las actividades también del torneo más importante de nuestro fútbol de primera serie. Entonces, para comentar lo que fue, lo de que dejó entonces la posición de los partidos, los resultados de la fecha número 11. Entonces ya se cierra ya la jornada, Sergio, ya con esto.
1: Sí, ya vamos ahora a lo que sería ya los resultados de esta fecha 11, por lo que sería ya el torneo clausura 2026 Copa de Primera, donde ya estamos viendo que el Deportivo Trinidense cayó por la mínima 1-0 frente a Guaraní. Nacional le ganó 3-0 al Sportivo 2 de Mayo. Libertad empató 1-1 frente al Sportivo Emiliano. Cerro Porteño le ganó por la mínima de 1-0 a Rubioñú. Sportivo San Lorenzo perdió 3-0 frente a Olimpia. Y el Sportivo Luqueño le ganó 1-0 a Recoleta. Ahora vamos a lo que sería ya la tabla de posiciones tras esta fecha 11, lo que sería ya el cierre de esta primera rueda, donde vemos que Libertad estaba puntero con 23. Con 22 quedó Olimpia, con 21 quedaron Nacional y el Sportivo 2 de Mayo, con 17 quedaron el Sportivo Trinidense, Guaraní, Sportivo Emiliano y Cerro Porteño. Con 13 quedó el Sportivo Luqueño, con 8 Rubioñú, con 7 quedó Recoleta y con un punto quedó el Sportivo San Lorenzo.
0: Qué mal está Recoleta, Silvia. No sumó ni un partido en la primera rueda, Silvia.
1: Y prácticamente tiene 2 ganados, 1 empatado y 8 perdidos.
0: ¿Y San Lorenzo peor?
1: San Lorenzo tiene 0 partidos ganados, un empate y 10 perdidos. Ahora vamos a lo que es ya la tabla de promedios. Tras este cierre de esta primera rueda, donde vemos que lo lidera Cerro Porteño con 1,768. Lo sigue Olimpia con 1,735. Libertad quedó con 1,636. Guaraní con 1,611. Nacional quedó con 1,446. El Sportivo Triniense quedó con 1,338. Sportivo 2 de Mayo quedó con 1,314. El Sportivo Ameliano quedó con 1,272. Recoleta quedó con 1,220. Y al borde de la zona roja quedó el Sportivo Luqueño con 1,165. Y ya dentro de la zona roja quedaron Rubio Ñu con 0,939 y el Sportivo San Lorenzo con 0,483. Ahora vamos a lo que sería ya la tabla de goleadores tras el cierre de esta primera rueda, donde vemos que así quedó punteando o estando primero Pablo Vegetti de Cerro Porteño con 5 goles, al igual que Hugo Adrián Benítez de Nacional, Iván Valdés de Nacional, Steven Moreira del Sportivo Emiliano y Luis Abreu del Sportivo Trinidense. Con 4 goles quedaron Elvio Vera de Libertad y Cristiano Campos del Sportivo Ameliano. Con 3 quedaron Juan García Guaraní, Marcelo Fernández de Libertad, Roque Santa Cruz de Nacional, Hugo Sandoval de Olimpia y Matías Cáceres del Sportivo 2 de Mayo. Y ahora vamos a lo que es ya la tabla acumulativa anual. Después de este cierre de esta primera rueda, donde vemos que Olimpia lo lidera con 71 puntos, lo sigue Nacional con 60, Cerro Porteño con 55, Libertad 54, Ameliano 50, Trinidense 49, Guaraní 46, Sportivo de Mayo 43, Recoleta 35, Luqueño 33, Rubio Ñu 31 y el Sportivo San Lorenzo con 16.
0: Hasta el... Si terminara el campeonato, ahora en momento Olimpia ya no lo contamos, porque Olimpia ya está clasificado para la Copa Libertadores. Sí. Nacional, Cerro Porteño ya asegurado ya Copa Libertadores, si es que mantiene su posición ahí. Después Libertad, si es que logra el campeonato del segundo clasificado. Sí, logra. Así como está la cosa, sí. Copa Libertadores, Copa Sudamericana, tenemos varios. Repechaje también sigue. Sí. Hasta incluso el 2 de mayo va a poder entrar otra vez. Sí.
1: Y si es que sigue sumando, sí.
0: Ameliano también tiene chance, sería. A pesar de que no tiene...
1: Y está en zona de... Si es que vamos a la Sudamericana.
0: Pues tienen que ganar, sería.
1: Sí.
0: Entrete, ahí está con segunda rueda, sería.
1: Recoleta lo que bajó mucho.
0: Ahí está, entonces... ahí estamos viendo la tabla de posiciones de los equipos, entonces... ya que estábamos hablando, sé que he visto que pasaste, Sergio, Alan Benítez, entonces el goleador, ahí te pasé una imagen, Sergio, Alan Benítez, Sergio, es el goleador del campeonato también con Vegetti, entonces, gran momento, entonces, Hugo Benítez, entonces, ahí estamos, uno de los convocados a la selección paraguaya para los amistosos contra Bolivia y Colombia. Esta es la sorpresa que estábamos diciendo, el delantero de Nacional, entonces uno de los artilleros del torneo Clausura 2026, con 5 goles y además es el mayor asistidor del campeonato con 5 pases a gol. Entonces ahí está uno de los referentes que ya está en lista de lo que es concentrado ya para lo que va a ser este campeonato tan importante. Y por otro lado también sé que como estábamos diciendo, todo este polémica de Derlis González. Derlis González que supuestamente el técnico no le quiso dar oportunidad para jugar, pero no es así como la gente está comentando. Entonces, tras manifestar molestias en la región, entonces plantar del pie izquierdo, Derlis González fue sometido a un examen físico donde se constató dolor a la

0: gama, entonces ahí estuvo el problema de la lesión, entonces por esa razón no va a estar en cancha. Que era Cuco o Derlis, ya sinceramente, yo no me quedo, siempre voy a poner un ejemplo de lo que fue mi fractura, entonces en mi hombro izquierdo. A mí me cuesta hasta ahora, Sergio, ¿qué querés que te diga? Realizar la movilidad. Y ellos tienen más actividades físicas, ellos trabajan más con los músculos. Son jugadores que al día están practicando. Recordemos que Derlis viene de arrastrando. ¿Desde qué? No te recordás, Sergio, si uno o dos años atrás, Sergio. ¿Cuánto fue la última vez que jugó? Creo que fue contra Libertad, en donde tuvo esa lesión. Desde ahí no pudo recuperarse más, Sergio. Entonces, ahí estábamos viendo, entonces, Derlis González va a estar nuevamente aguardando situación complicada. Entonces, Derlis, que no viene de mejorar bien. Mucha gente dice, pérdida de tiempo, ¿para qué le tenés más? Y si se va a otro lado, ¿qué va a hacer si no está recuperándose bien? No está al 50%, no está al ritmo que se le necesita. Entonces, sintió una molestia. No es que el técnico no le quiso meter, sino que tuvo un problema. Entonces esta es la situación que está arrastrando dicho jugador, que no le está encontrando la vuelta. Cada vez que empieza a jugar, se le está saliendo las cosas, empiezan a sentir otra vez la molestia correspondiente. O persigue treillo la lesión. Sorry.
1: La última vez que jugó
0: bien.
1: Jugó, dice, bueno, encontró una información. Dice que Derlis González volvió a los campos de juego luego de una larga inactividad. Ingresó en el minuto 79 en la victoria ante el Sportivo Luqueño, que fue hace poco. Su último partido había sido en agosto del año pasado.
0: Y esto fue contra Libertad.
1: Del año pasado.
0: Y si no me equivoco, fue contra Libertad, ¿verdad?
1: Un año. Y un poquito antes de un año. No cumplió un año, ¿verdad? Pero estuvo mucho tiempo sin poder jugar, vamos a decirle.
0: Es la misma cosa que le pasa también a Neymar, que no puede recuperarse. Juega Mimío, ni lesiona a Yu, juega Yu, ni lesiona. La misma situación arrastra también Roque Santa Cruz. Pero la diferencia es que Roque sabe ya jugar con su dolor, sería. Entonces, Roque Santa Cruz seguramente es uno de los que más sufrió de lesiones. Pero supo reponerse, supo poner valentía, coraje y lo está armando muy bien. Y seguramente este año va a ser su último partido también con Nacional. Entonces, viene, sinceramente está, no le sale las cosas. Entonces, ojalá que se recupere y pueda jugar más. Entonces, pide mucho a la gente por Derlis. Y si no quiere, si no es para vos, no sé qué va a pasar. Uy, es joven todavía el jugador, pero no puede remontar, no puede equilibrarse. Entonces ahí está Derlis González, uno de los referentes que pidió jugar este fin de semana, cosa que no se logró. Casi ingresó, pero al sentir la molestia no ingresó nuevamente. Por eso fue el cambio, todo el mundo empezaban que fue a propósito, pero no fue así. Entonces tuvo una molestia en el tobillo izquierdo. Sergio, nosotros nos vamos a la pausa y después vamos a estar hablando. Ya también aquí vamos a meternos de lleno a nuestra selección paraguaya. Mañana juega la sub-20. Ya hay práctica de la categoría mayores. Esto y mucho más vamos a estar hablando después de la pausa.

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0: Bien, bien, ya han pasado ya 10 minutos, 11 minutos de las 3 de la tarde. Sergio, vamos a seguir compartiendo. 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Entonces ahí está los calzados de esta temporada que ya ingresamos para la primavera. Creo que este sábado por ahí vamos a ir renovando las imágenes. 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Entonces vamos a estar renovando nuevamente. Entonces gracias también por confiar siempre en nuestro trabajo mediante ustedes. También nosotros estamos aquí. Cualquier cosa que ustedes quieran también háganos conocer, entonces sus trabajos, también su negocio, vamos a estar vendiéndoles a ustedes, también vamos a estar acompañándoles este año nuevamente. Se cierra ya prácticamente el año esta vez, entonces gracias también por estar con nosotros siempre aquí en Mesa de Trabajo. 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Entonces gracias también por estar con nosotros aquí en la 91.3 Radio Satelital. Bien, rápidamente seguimos, nos vamos entonces a informaciones del plano de la Copa Paraguay. Entonces hoy tenemos, si no me equivoco, hay dos partidos, Sergio, uno he visto, entonces un partido por la Copa Paraguay. Entonces, un equipo de primera va a estar jugando el día de hoy en Copa Paraguay.
1: Sí, ya el día de hoy, día martes 22 de septiembre, ya se pone en marcha lo que sería ya los octavos final de esta Copa Paraguay, donde ya estamos viendo en pantalla ya el primer partido, lo que sería ya de esta fase 3 de los octavos de final, que va a ser entre el Sportivo 2 de Mayo versus Sol de América. Este partido se estará jugando ya a las 18:30 horas en el estadio Emiliano Gessi. Preferencia lateral sur, 2 de mayo, 25.000. Preferencia lateral norte, Sol de América, 25.000. Y niños, los niños hasta 11 años abonan guaraníes, 10.000.
0: El 2 de mayo entonces juega hoy con Sol de América, dos equipos que están luchando también entonces ahí en cuanto a uno que es que está en la intermedia, Brasil, ¿no? Uno que está en la intermedia y otro en la primera. Entonces, equipo parejo, Sol de América que viene remontando resultados, quiere aspirar otra vez nuevamente a estar ahí en primera, pero están a punto de cerrar la fase 3, octavo de final, entonces ya se define ya para quedarse en los cuartos de final.
1: Hablando eso del 2 de mayo, renunció su presidente. Supuestamente por motivos laborales alejan a Hugo Romero el 2 de mayo, dice.
0: Estaba bien entonces en el campeonato, pero bueno, son cosas que pasan, entonces hay que ir viendo, viendo la situación, si va a haber mejoría, porque Sol 2 de mayo está bien también posicionado en el torneo clausura, que viene de ganar bien a todos los equipos grandes. Ahora nos vamos, Sergio, ahora para ir ya matizando nuestras informaciones, entonces ahí está, entonces para poder hablar también, estuvimos hablando este técnico Jiménez asume como nuevo técnico del 2 de junio, entonces ya está trabajando ya al par de todos los equipos, entonces nuevo al mando, entonces Felipe Jiménez será presentado, ya es presentado entonces el nuevo técnico del 12 de junio, entonces reemplazará a Arturo Villasanti tras la derrota por 4-0 Independiente de Campo Grande, entonces ahí a la fecha número 25 de la Copa Intermedia 2025. Huachipaite de categoría el técnico, o sea, entonces estaba ahí con Libertad, ahora se fue, después estaba, ¿dónde estaba Sergio? Nacional, si no me equivoco.
1: Del 2 de mayo se fue al Nacional, y de Nacional ahora nuevamente vuelve a dirigir otro equipo, ya lo que es un equipo en la Intermedia, que es el 12 de junio.
0: Pero está ahí como para subirse también en primera serie.
1: Sí, claro que sí.
0: Así mismo, entonces, ahí está. Y por otro lado también, así como estábamos diciendo, Sergio, la selección paraguaya también, entonces ya se prepara, ya su lista de jugadores, entonces ya está. Entonces ahí sí podemos, Sergio, este tiene, ahí estábamos viendo en pantalla, eso fue, yo bajé la página de Gustavo Gómez, Sergio. Entonces, en su página de redes sociales, ahí está entonces con la presencia de 15 de los 28 convocados por el técnico Gustavo Alfaro. La selección paraguaya de fútbol inició el día lunes, el día de ayer, entonces el entrenamiento ya en esto de cara a los juegos contra Bolivia, que será el primero de los dos amistosos que tendrá el equipo nacional en dos de la fecha FIFA. La Albirroja se enfrentará el domingo a Bolivia desde las 17:30 horas. Luego, el viernes 2 de octubre, su rival será Colombia en New Jersey. Entonces, a partir de las 21 horas, entonces, dos compromisos que la selección paraguaya va a estar teniendo. Ya se está preparando, ya están todos, como estábamos diciendo, al hilo. Entonces nuevamente Gustavo Alfaro va a estar trabajando hasta el 2030, hasta que culmine el Mundial, que Paraguay va a ser sede, uno de los dos, tres partidos que va a estar jugando de local. Entonces Paraguay va a recibir a uno de los equipos que jugaría su torneo más importante en el 2030, si Dios mediante. Entonces

0: Ahí está, entonces, la preparación oficial de parte de estos jugadores que ya están como para trabajar al par de los jugadores la selección paraguaya. Entonces, solamente nos resta desearle nuevamente éxito a esta actividad de la selección paraguaya. Y también, por otro lado, que estábamos viendo y ya, entonces ahora vamos a escuchar entonces una entrevista que se logró también con el Justo Villar, entonces gerente deportivo de la Albirroja. Viajó rumbo a Estados Unidos para los próximos amistosos de la selección paraguaya ante Bolivia y Colombia. Entonces, en la previa, el mismo se refirió a la expectativa que generan estos encuentros, la renovación de Gustavo Alfaro y el presente de los jugadores convocados para la fecha FIFA. Entonces, de a poco se va a ir renovando el equipo. Entonces, la renovación también del entrenador para con la Albirroja. Entonces, ya está todo listo. Entonces, escuchemos en esta entrevista que logró también los colegas ahí en esta conversación.
1: Sí, arranca una nueva etapa, una nueva ilusión, obviamente con la ilusión de seguir creciendo, de seguir mejorando, de seguir haciendo cosas mejores y con algunos integrantes nuevos de la selección que sin duda irán haciendo sus primeras armas y conociendo un poco lo que quiere Gustavo, así que siempre son importantes poder encontrarse nuevamente y tener un tiempo de trabajo como es en este caso el que vamos a tener. Yo creo que la continuidad de una idea que se puede mejorar, obviamente, porque somos conscientes de que para seguir compitiendo a nivel mundial necesitamos seguir mejorando, y eso yo creo que somos conscientes no solamente nosotros, sino que todos los jugadores también. Y la calidad que tenemos hoy nos invita a creer un poco de que tenemos la posibilidad de seguir mejorando, seguir creciendo, seguir haciendo mejores partidos, y ojalá podamos conseguir mejores partidos todavía de acá en adelante para que nos podamos seguir probando y llegar de la mejor manera al objetivo que tenemos más cerca, que es el inicio de la Copa América del 2028. Yo creo que siempre es bueno mezclar un poco, y eso es lo que está haciendo Gustavo en esta primera convocatoria. Yo creo que citó a varios de los mundialistas y también a varios de los que quiere ver, y seguramente irán probando de acuerdo a lo que vayan surgiendo. Hay jugadores jóvenes que están haciendo muy buenos partidos en sus equipos y, no, como digo, nos alimentan la esperanza de pensar de que vamos a tener un recambio generacional muy positivo y ojalá se pueda dar junto con el trabajo del mejoramiento y los resultados que nos pueda dar la selección. Siempre la mochila más liviana cuando venís de un mundial y sabes que tenés la posibilidad de jugar un próximo mundial y poder prepararte sin tener que competir con ella misma, así que por ella misma. Pero eso no quita la responsabilidad de que tenemos que tener todos, de ser responsables con lo que se hace, de cómo se hace, y por eso es que también la renovación de Gustavo es importante para que se pueda continuar con el proceso de los anteriores jugadores que todavía pueden llegar, que yo creo que varios pueden llegar todavía con su experiencia, y obviamente que los más jóvenes se tendrán que ir ganando su lugar a fuerza de buenos resultados y de buenos trabajos.
2: Justo cuando hablas de mejorar, se apunta más a la próxima Copa América, al Mundial 2030, y cómo están viendo el proceso de los chicos que están saliendo, hoy en día están compitiendo en los Juegos de
1: Sí, bueno, yo creo que tenemos, por eso las esperanzas no son en vano, o sea, yo creo que tenemos jugadores que están mostrando en los clubes y también en las selecciones juveniles, están mostrando lo que pueden valer, y en ese sentido el trabajo de Elvio, Pablo Rosso, con todos los chicos, con desde la sub-17 con Uglesic y los más chicos, el otro día, ayer jugando en la final la sub-15, ahora la sub-20 compitiendo en Odesur haciéndolo de buena manera. Yo creo que todo eso nos influye ánimos para que entendamos de que tienen que darse las oportunidades ellos mismos a través de seguir compitiendo, mejorando en sus clubes, y ellos van a empujar para darse la oportunidad, y yo creo que varios de los que están ahí ya en la próxima convocatoria quizás ya puedan tener la oportunidad de estar en la mayor. Hay que agradecer siempre a los clubes, cada vez que hay una convocatoria de la selección ellos dan lo mejor que tienen para en pos de la selección, sabiendo también de que sus jugadores estén en la selección a ellos les sirve como viniera para mostrar a su jugador, para validar a su jugador de que es un jugador de selección. Cualquier club del mundo, cuando comienza a mirar a un jugador para comprar, comienza a mirar si es seleccionado, si no es seleccionado, y eso también influye dentro de las negociaciones. Así que a los clubes, yo, amén de obviamente de que cada uno tiene un objetivo de querer ganar un campeonato, de querer que entre una copa y todo lo demás, también sabe de que su bien es el jugador de fútbol, y nosotros dentro de la selección tratamos de cuidarlo y de potenciarlo y también mejorarlo en muchos sentidos.
0: Bien, entonces ahí está ya la fecha FIFA. Entonces, lo que estábamos diciendo aquí en mesa de trabajo, ayer lo habíamos comentado, amistoso, entonces fecha FIFA. Entonces, el día domingo, entonces, se va a estar jugando este compromiso el día 27, entonces a las 17:30 horas de Paraguay. Entonces, va a estar jugando este en el estadio Aufi Fiel. Entonces, esto sería el estadio, Sergio, de Washington. Ahí está la sede que va a estar. Recordemos que estos dos partidos se va a estar jugando en los Estados Unidos de Estados Unidos. Entonces, Bolivia va a jugar contra Paraguay. Entonces, uno de los primeros amistosos. Y el siguiente compromiso sería el día sábado, 3 de octubre, entonces, víspera de las elecciones. Se va a estar jugando este compromiso entonces a las 21 horas, entonces, de Paraguay, en el estadio Sport Ilustre. Entonces, ahí está, de New Jersey. Entonces, ahí está Estados Unidos. Ahí está, entonces, los dos partidos. El primer compromiso va a ser contra Bolivia y el segundo compromiso contra Colombia. Ya prepara la preparativo para lo que va a ser esta el Mundial de 2030. Entonces, Paraguay va a tener varios amistosos, según lo que yo escuché por redes sociales. Entonces, vamos a ver cómo va a ir encajando nuevamente los amistosos. Vemos que ya ahí está Gustavo Gómez, ahí está, ¿cómo se llamaba este, Sergio?
3: Andrés Cubas,
0: Alex Arce, ahí está Sosa. Ahí está, y este es
3: Kili Rojas,
0: Hugo, y este Quintana. Es Quintana. Entonces, ahí está Ramoncito Sosa jugando ya todo. Ahí está el amigo de Sergio Alderete. ahí está Alex Arce. Están preparándose todo. Entonces, ya Magaláes también, ahí está. Ya están todos ya otra vez los equipos. Falta ahí, creo que Enciso todavía no está, se acopló al grupo. Ahí está Nambilo y está todo el equipo completo nuevamente para estos compromisos. Ahora, Sergio, te dejo el partido de mañana, Sergio, de nuestra selección de la Sub-20.
3: Sí, ya el día de mañana ya es oficial lo que sería ya las semifinales, lo que serían los Juegos U de Sur, José, donde ya tenemos rival confirmado, lo que sería ya la Sub-20, como lo dije. Para los Juegos de Sur, en lo que es la modalidad full de campo, en lo que sería masculino, ¿verdad? Donde ya estaré pasando ahora al flyer, donde la selección paraguaya ya prácticamente tiene el rival confirmado para la semifinal de los Juegos Sudamericanos 2026, que será versus la selección de Chile el día miércoles, día de mañana, 23 de septiembre, a las 15 horas, se estará jugando este partido en el Estadio Marcelo Bielsa de Rosario, Santa Fe, Argentina. Y la otra semifinal es entre Argentina versus Perú.
0: Bien, entonces, ahí está, ya hablando esto. Entonces, mañana hay partido ya por la Paraguay. Entonces, esto ya sería para jugar la semifinal. O sea, que para jugar esta final y después para jugar la final. Ojalá que Paraguay pase a jugar. Entonces, ya a Paraguay ya le conoce a sus rivales. O sea, que ya jugó contra Argentina. Fue un partido un poquito complicado. Entonces, ojalá que Paraguay sea de lo mejor. Entonces, para mañana este partido se va a estar jugando a las 15 horas. Entonces, ahí está todo esto y mucho más. Entonces, nosotros también estamos informando aquí en Fútbol del Revés. Sergio, nosotros vamos cerrando para volver el día de mañana, entonces con más informaciones aquí en Fútbol al Revés.

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0: Muy, pero muy buenas tardes tengan todos. Bienvenidos sean a Satelital Noticias, esta propuesta noticiosa que llega a sus hogares gracias al canal 14 HD de Villarrica, Cablevisión, para la ciudad de Villarrica, en Bocayatú, Mauricio José Troche, próximamente Caguazú, Casapá y Coronel Oviedo. Estamos también a través de la 91.3 FM y su página de Facebook, búsquenos como Radio Satelital. Arrancamos el espacio de noticias de hoy, 22 de septiembre del año 2026, con una noticia que nos viene desde el plano policial, específicamente de este hecho ocurrido en la zona de 3 de noviembre, donde fueron hallados restos de una persona. Investigan, por supuesto, el homicidio, es lo que nos decía el comisario principal, Lorenzo Zamudio, subjefe de investigaciones.
1: Nuestra investigación inicia a partir del hallado de cuerpo humano en la zona. A partir de ahí se conformó un equipo, ¿verdad?, de este departamento, y hicieron los seguimientos, trabajo técnico en el lugar. Y después, el día de ayer a temprana hora, se logró a realizar un allanamiento en el en la compañía 3 de noviembre. Algunos indicios importantes para la fiscalía. También se encontró la persona sospechada ahí, preguntando de lo ocurrido, de este hecho. Él accedió a nuestra petición, digamos, contestando de que sí, tenía conocimiento del hecho. Estuvo con el muchacho del finado días anteriores en los distintos lugares que también ya corroboramos con en el circuito cerrado. Tal es así también que nos informó que él efectivamente había llevado la mano cercenada y enterrado ahí en inmediaciones de su residencia.
2: ¿Él lo asesinó, comisario?
1: Bueno, él no específicamente dijo que él es el autor del material. Solamente presenció el hecho y estuvo con el finado.
3: ¿Qué relación tenía esta persona aprendida con el finado?
1: Él dijo que son primo de él y que recibió amenaza. Por esa razón, él había salido, digamos, con el muchacho, y después, en un momento dado, el día miércoles, llegando a la medianoche, digamos, ellos venían ya regresando a 3 de noviembre, ya que fueron hacia la ciudad, o sea, hasta que estuvo en la ciudad de Paso Yovay. Entonces, a su regreso, le alcanzaron un vehículo de color blanco y le cerraron el paso, y ahí lo bajaron a este muchacho, lo introdujo en el auto y fueron un poquito más del lugar donde se halló el cuerpo.
3: ¿A quién les indicó como el supuesto autor de este hecho, comisario?
1: Bueno, por razones de seguridad de nuestra investigación no quiero dar todavía nombres, pero ya tenemos la manifestación de él, inclusive ya declaró el día de ayer en la fiscalía, y de eso vamos a trabajar hoy en día.
2: ¿Pudieron conversar con familiares que manifestaron?
1: Sí, en el día del hallazgo, sí, el equipo de trabajo de este departamento estuvo conversando con los familiares. También justamente manifestó ahí que el día miércoles él salió con una persona, era de un hombre, y por esa razón se siguió ese itinerario de donde estaba recorriendo.
2: Existe una hipótesis también de que la persona, ahora ya finada, estaba desaparecida, ¿verdad? Y según también otras versiones, no se había denunciado su desaparición, comisario. ¿Es cierto esto?
1: Sí, por supuesto, justamente eso, porque eso pasó porque justamente el día miércoles él había salido de su casa, según reporte de los familiares. Y el día, hay que tener en cuenta que el día viernes recién se encontró el cuerpo. Y todas esas 48 horas no se hizo la denuncia, obviamente. Pero una vez hallado el cuerpo, ahí recién los familiares se hicieron presentes también.
2: ¿Cuál es la presunción del móvil del crimen, comisario?
1: Bueno, en esa etapa estamos investigando aún todavía, porque no es claro todavía, ya que hay informaciones sueltas que hay que comprobar, verificar y estar en objeto de análisis.
3: ¿Qué sería esto? ¿Qué significado tiene cortarle la mano a una persona, comisario?
1: y habrá su significado en el mundo de la delincuencia. Y él no manifestó al respecto de nada, solamente que él llevó esa mano por temor también de esta persona, porque le amenazó que tenía que llevar esa mano para que esté también involucrado en el hecho.
3: Comisario, ¿qué hay de cierto que también esta persona fue estrangulada?
1: Bueno, él se llevó el cuerpo justamente en la morgue judicial de la capital del país, y ahí tienen el Ministerio Público los detalles de la autopsia.
0: Vamos ahora al informe policial de la Dirección de la Policía Nacional aquí en el Guairá. El suboficial mayor Hugo Benítez, vocero de la policía, nos informó sobre un hecho de muerte súbita en pleno Corso de las Flores en la ciudad de Villarrica, también sobre tres accidentes de tránsito ocurridos en el barrio Ibarotí Centro y en el distrito de Capitán Zamudio.
2: Por parte de efectivo de la comisaría número 3, barrio Centro, en relación a, primeramente, al auxilio a esta persona, ¿verdad? Personal jurisdiccional, al tener conocimiento referente al desvanecimiento de un hombre, quien aparentemente, según informaciones recibidas, estaba participando justamente de esta actividad, el Corso de las Flores, ahí en el barrio Centro de la ciudad de Villarrica. Aparentemente se desvaneció, acudieron inmediatamente encontrando en esta situación a esta persona. Inmediatamente ellos derivaron al mismo hasta el Hospital Regional de Villarrica, en donde posteriormente, horas después, lastimosamente se constató su deceso. La víctima fatal se trata de quien en vida fuera Bartolomé Aguilar Gómez, de 75 años, en vida domiciliada en el barrio Centro de la ciudad de Villarrica. Según el reporte médico, el probable causa de muerte súbita, por la que personal jurisdiccional nuevamente esto informó, ¿verdad?, donde corresponde. Lastimosamente se hizo el procedimiento del auxilio correspondiente, pero aparentemente esta persona ya llegó en un estado muy crítico hasta el hospital, y ya posteriormente se constató su muerte.
3: Llegó con vida hasta el hospital.
2: Según los intervinientes, él estaba desvanecido, aparentemente inconsciente, por lo que personal jurisdiccional no pudo tampoco corroborar si en ese momento estaba todavía con vida. Lo que hicieron es que lo auxiliaron de manera inmediata hasta el Hospital Regional de Villarrica, y ya posteriormente el médico de guardia manifestó, ¿verdad?, su deceso. Tuvimos el reporte por parte de tres comisarías, en realidad, en relación a percance que involucró a vehículos. En este caso, personal de la subcomisaría número 25, Capitán Zamudio, había reportado esta intervención policial en un hecho de lesión y daños materiales en accidente de tránsito. El hecho que se registró el día de ayer, siendo las 17 horas aproximadamente, a la altura del kilómetro 159 de la ruta número 10 de la compañía Capitán Zamudio, distrito de Embocayate, en donde estuvieron involucrados, por un lado, un tractocamión marca Scania color naranja, en el momento guiado por el ciudadano Armando Antonio Alfonso Balmaceda, de 36 años, domiciliado en el barrio Potrero Villar de la ciudad de Coronel Martínez, el mismo en el momento con licencia de conducir, expedida por la Municipalidad de Villarrica, y por otro lado una motocicleta marca Kenton color rojo al mando del ciudadano César González, de 22 años, domiciliado en la compañía Tacuarita, distrito de Embocayate, el mismo también con licencia de conducir, expedida por la Municipalidad de dicha ciudad. Según la circunstancia del hecho, el motociclista, ¿verdad?, circulaba sobre esta ruta, y el tractocamión también en la misma dirección, aparentemente, en donde este camión de gran porte realizó una maniobra de adelantamiento, y ya cuando aparentemente iba a retomar el carril, aparentemente rozó por este motociclista, de cuya consecuencia el mismo perdió equilibrio y cayó en la capa asfáltica, sufriendo algunas lesiones, y por supuesto la motocicleta quedó con daños materiales. El mismo había sido auxiliado hasta el Hospital Regional de Villarrica, donde recibió asistencia médica. Afortunadamente no reviste gravedad, mientras que el conductor del camión de gran porte, como el procedimiento lo indica, ahora fue derivado también hasta la base de la patrulla caminera para la prueba del alcotest correspondiente, arrojando resultados o negativo. Todo lo actuado, por supuesto, que se ha informado al Ministerio Público.
4: También tuvimos el reporte por parte de efectivos de la comisaría número 5, barrio Barotín, en relación a intervención policial en daños materiales en accidente de tránsito ocurrido el día de ayer, siendo las 17:30 horas aproximadamente, en el barrio Barotín, en donde estuvieron involucrados tanto un vehículo marca Toyota, modelo Sienta, color gris, en el momento al mando del ciudadano Wilson Ayala, de 29 años, domiciliado en el barrio Toyutimí de la ciudad de Villarrica, y por otro lado un automóvil de marca Toyota, modelo premio, Corona Premio, color bordó, al mando del ciudadano Esteban Javier Feliz, argentino de 61 años, domiciliado también aquí en la ciudad de Villarrica. Del percance se registró solamente daños materiales. El accidente se habría originado en una boca calle, en donde aparentemente ambos vehículos salieron prácticamente al paso uno del otro, y ocurre esta colisión entre ambos, de cuya consecuencia, como manifesté, solamente hubo daños materiales. Los conductores salieron ilesos, ya que tenían todas las documentaciones pertinentes. Entonces ambos retiraron sus vehículos. De todo modo, personal interviniente realizó, por supuesto, era el acta de procedimiento en sí. Se ha informado también al Ministerio Público para lo que hubiere lugar. Y en otro reporte, personal de la Comisaría Tercera informó también en relación a intervención policial en lesión y daño material en accidente de tránsito ocurrido anoche, siendo las 22:20 horas aproximadamente, en el barrio centro de esta ciudad. Estuvieron involucrados una motocicleta cuyos datos se desconocen, ya que en el momento de que personal interviniente llegó al lugar ya no se encontraba la motocicleta involucrada, pero sí estaba el conductor, ¿verdad?, el ciudadano Cristino Acosta, de 18 años, quien se encontraba en ese momento sentado en la vereda con aparentes lesiones. Y por otro lado, un automóvil marca Hyundai al mando del ciudadano Walter Fuller, de 30 años, domiciliado también aquí en la ciudad de Villarrica, quien estaba al mando de este vehículo. El joven, al menos el conductor de la motocicleta, fue derivado también hasta el Hospital Regional de Villarrica para una atención médica, y el conductor del vehículo se le practicó la prueba de alcohol y arrojó resultado negativo. Esos fueron los procedimientos en sí que se tuvo durante estas últimas 24 horas en torno a estos percances vehiculares que se han reportado aquí en la Dirección Policial.
0: Y vamos ahora a la gobernación del Guairá, pero esta vez vamos a hablar de esta gran fiesta que se está preparando por el Día de la Juventud. Estuvimos entrevistando a la licenciada Coranda Paredes. Ella nos informó sobre la gran preparación para este gran concierto por el Día de la Juventud y la Primavera, que se llevará a cabo frente a la gobernación del Guairá. El acceso será total y completamente gratuito para todos.
5: Como una invitación, una gran invitación a todos los jóvenes en su día, ¿verdad? Queremos pasarla bien. Este homenaje nos regala el señor gobernador César Luis Sosa, como siempre, ¿verdad? Pensando en los jóvenes. Este viernes tenemos tres grupos, Marley, que va a visitarnos internacionalmente.
6: ¿Cuáles son estos tres grupos internacionales?
5: Chiche Muriel, que lo más solicitado, ¿verdad? Lo que más se quiere escuchar también, Jorge Alcorte y Baby Rara.
6: Bueno, ¿a partir de qué hora ya la gente puede acudir a la plaza que está frente mismo a la gobernación?
5: Este viernes arrancamos a las 19 horas, Marley, y la entrada es totalmente gratuita, no se paga nada, para destacar un poco también, y estaremos teniendo también algunos unas bebidas frescas, ¿verdad?, también para gratis para todos los jóvenes.
6: Aparte de eso, también estarían contando con una cantina bien surtida para las personas que desean consumir otro tipo de bebida.
5: Asimismo, a elegir, ¿verdad?, estaremos teniendo 10 cantinas en total para poder pasar bien también y elegir lo que quieran tomar.
6: recordar que es una actividad exclusivamente, no solamente para los jóvenes, sino también para toda la familia.
3: Sí, por eso hago esta invitación, es decir, para las familias que quieran venir a compartir con sus hijos, con los jóvenes que vengan acompañados de sus amigos, amigas, grupos, como para que puedan pasar bien, ¿verdad? Porque eso es lo que queremos, ¿verdad? Que vengan a pasar bien, ya que los jóvenes también están todos apretados con muchas actividades, entonces les esperamos a todos este viernes, no se pierdan, le estaremos esperando. Y bueno, y agradecerle otra vez al señor gobernador César Luis Sosa, como siempre, ¿verdad? Pensando en los jóvenes, ¿verdad? Y bueno, les esperamos a todos para bailar, cantar y homenajearle a los jóvenes.
6: Totalmente. Pueden recordar que también habrá un sector gastronómico para los chicos, para toda la familia que desean consumir.
3: Asimismo, también estaremos contando con comida, ¿verdad? Como estás diciendo, ¿verdad? Para que puedan también, para los chicos, comer un poquitito también ese día y poder pasar bien con este grupo que está trayendo nuestro gobernador.
6: En cuanto a la seguridad, ¿cómo van a estar trabajando?
3: Sí, ya estamos detallando todo eso con los compañeros de la gobernación, ¿verdad? Que siempre, ¿verdad? Están también prendidos a lo que es la actividad de nuestro gobernador y para los jóvenes. Así que vengan, no se preocupen, vamos a pasarla bien. Hace justamente hizo un año que estuvimos también teniendo este evento tan importante, ¿verdad? Para los jóvenes, y pasaron de bien.
6: Justamente eso, ¿cuántas personas aproximadamente esperan recibir este viernes? Y por supuesto, en cuanto a la seguridad, que seguramente también ya estarían trabajando conjuntamente con la Policía Nacional.
3: Asimismo, ya tenemos todo en la seguridad, ¿verdad? Entonces no tengan miedo y vengan a disfrutar. Entonces vamos a esperarle a todos los jóvenes, familias, padres, todo les esperamos.
6: Bueno, prácticamente ya es una tradición también aquí en la gobernación del Guairá, desde que asumió el gobernador, justamente está realizando este tipo de actividades para los jóvenes.
3: Asimismo, como vemos, ¿verdad?, que es el gobernador más joven, ¿verdad?, y es un joven dinámico que quiere compartir esa noche con los jóvenes, ¿verdad? Entonces le estaremos esperando a todos los jóvenes. Y bueno, como se hizo ya, como estás diciendo que se hizo tradicional, ¿verdad? Ya estamos acostumbrados al regalo esto del gobernador.
0: Y vamos ahora a una siguiente deliciosa noticia. Estamos hablando de las productoras de Areguá que ofrecen delicias a base de frutilla en la ciudad de Villarrica. Estuvimos entrevistando a Raquel Gómez, ella es miembro del comité Areguá, y a Cristina Masqueda, quien es miembro también de este comité que nos trae estas delicias a la ciudad de Villarrica.
7: Desde ayer estamos feriando, estamos trayendo todo lo que nos pudieron ir a las expo frutillas. Hoy estamos poniendo acá en Villarrica. Estaremos hasta hoy acá y después vamos a estar enfrente del palacete municipal, en donde la gente también pidieron que nos vayamos a feriar, y vamos a estar de hoy a la tarde allí.
6: ¿Qué tipo de productos podemos encontrar?

0: justamente un proceso de... para esta gran feria. Y estamos muy expectativos, es muy bueno porque es un buen mercado en donde la gente es cálida, es muy buena, la gente guaireña es muy diferente a lo que nosotros tenemos allá en el centro. Es un público más tradicional, amable, viene, disfruta, habla, y eso a nosotros nos gusta venir al Guairá.
1: Esta es la segunda vez que ustedes están llegando a la
0: ciudad. Sí, de hecho que nosotros en la finca del gobernador donde se hizo la Expo Guairá, ahí estuvimos, tuvimos buena aceptación de la gente y hoy estamos acá en el centro.
1: ¿Estaría nuevamente para la Expo este año?
0: Está en proceso, estamos esperando que se habilite la fecha tentativa y ahí vamos a ver, siempre y cuando nos acepten, porque pasa por un proceso de selección también. Entonces el año pasado fuimos seleccionados, vamos a ver, estamos esperando este año también volver.
1: ¿Cuántos son acá en total?
0: Somos 4, venimos dos feriantes y trajimos los productos a nuestros compañeros para poder vender.
1: Así que
0: esperamos a ustedes que vengan, porque todos los días nosotros nos llevamos mercaderías que vienen de nuestros compañeros.
1: Directamente, suelen recargar el stock desde allá.
0: Estamos recargando, llegan a la madrugada en la Guaireña, nos traen si nos falta, así que no piensen que nos va a faltar mercadería.
1: ¿Y cómo estuvo la venta en estos 2 días? Mira, ¿qué es lo que más te pidió?

0: que usamos en nuestros productos.
1: Venimos de Aregua, ahí venimos a feriar acá en Villarrica, y linda ciudad. Y tenemos nuestro producto que es derivado de la frutilla. Mira, tenemos el chupachú de frutilla, el helado artesanal de frutilla. Y después tenemos los postrecitos, tenemos mermelada, licores, así los alfajorcitos, todo de frutilla.
2: ¿Cómo te preparaste, señora, para elaborar todo esto y poder traer hasta nuestra ciudad, que para nosotros es algo bastante novedoso?
1: Sí, y nos preparamos bien y vinimos. Me gusta muchísimo la ciudad.
2: ¿Y para la elaboración de estos productos?
1: ¿Para la elaboración?
2: Sí,
1: sí, tenemos para elaborar ahí un poquito de lugarcito así, bien higiénico, y elaboramos ahí.
2: ¿Cómo se prepararon, por ejemplo, para elaborar todo esto y traer hasta acá?
1: Sí, tenemos, por ejemplo, nuestra vitrina, que es el esencial, porque tiene que estar bien refrigerado, así nuestro pozo, como nuestra congeladora.
2: Muy buena aceptación también por parte del público guaireño.
1: Sí,
2: la clientela.
1: Y ahora le esperamos a la tarde, vamos a estar enfrente de la municipalidad, me invitó el intendente para ir a ella a feriar.
2: ¿Hasta qué hora están acá?
1: Y hasta la una.
2: Hasta la una. Posteriormente se trasladan frente a la municipalidad, ¿hasta qué hora?
1: Y hasta mañana. Hasta mañana de noche. Vamos a estar.
2: Le queda un día todavía a la gente que todavía no
3: puede disfrutar.
1: Sí, le esperamos para disfrutar.
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0: Estamos ya de vuelta a la pausa, continuamos informando aquí en Satelital Noticias. Nos vamos a otra gran fiesta, pero esta fiesta es departamental porque estamos hablando de la Expo Guairá en su versión 2026. Estuvimos entrevistando al coordinador, justamente es Guille Furler, él mismo nos estuvo hablando sobre los preparativos para la Expo que se encuentra ya en marcha con reuniones y coordinaciones entre los diferentes sectores productores.
1: Ya de vuelta se acerca la máxima fiesta del trabajo. Hoy todavía muchos adelantos no les puedo dar, ¿verdad? Porque así como ustedes saben, estamos divididos 50% política, 50% expo, así que yo creo que después del 4 de octubre vamos a estar con más novedades, pero sí, los trabajos empezaron, las organizaciones empezaron, las conversaciones con la rural, con la UIP, con la ganadera CLS, con toda la comisión directiva de la Expo Guairá del año pasado, está conformada de la misma manera que el año pasado, solamente que este año vamos a corregir algunos errores que tuvimos, siempre direccionando los trabajos, la parte ganadera, la parte industrial, la parte gastronómica, la parte de los colegios, ahora las invitaciones, ya vamos a estar empezando en cualquier momento. Y rezándole a Dios para que este año el clima nos ayude.
2: ¿Para cuándo se prevé la Expo?
1: Está programado del 28 de octubre al 2 de noviembre, si es que no me equivoco, esa es la fecha, fines de octubre, son las fechas ya predestinadas que le toca a Guairá, ¿verdad? También queremos ver si es que no tenemos ninguna otra actividad de grande envergadura para la zona, ¿verdad? Para tratar de no coincidir, para tratar de trabajar en conjunto. Así como ustedes saben, la Expo es una actividad grande que abarca no solamente a nivel Guairá, sino que a nivel país, ¿verdad? Entonces, nos gustaría también tenerlo del lado de ustedes para que a través de ustedes podamos llegar a más gente, podamos hacer las invitaciones correspondientes a todo el Guairá y también a todo el país.
2: Bueno, ¿se prevé implementar en el área justamente gastronómico, otros sectores también en este año?
1: Sí, tuvimos algunos pequeños errores el año pasado, ¿verdad? Tema de infraestructura, espacio, físico. Bueno, siempre se aprende desde los errores y yo creo que este año vamos a tratar de reforzar donde nos equivocamos, fortalecer donde acertamos, y las invitaciones ya están hechas, vamos a tratar de flexibilizar los precios lo máximo posible para que todo el Guairá pueda participar. Vamos a tratar de hacer llegar las invitaciones a todos los colegios, a todas las direcciones, a todos los distritos, ¿verdad? Para que podamos realmente que la Expo Guairá sea de la Expo Guairá, ¿verdad? Porque el año pasado tuvimos algunos distritos que no formaron parte de la Expo, entonces hoy vamos a fortalecer eso, vamos a reforzar las invitaciones y, así como te digo, siempre tratar de que la Expo Guairá sea una fiesta del trabajo, que se viva en familia, que la invitación llegue a todas las casas, que como dije siempre, que la Expo Guairá es una fiesta para todos, no necesariamente tenés que ser un gran empresario o un gran comerciante para formar parte de la Expo, porque la Expo es del Guairá y los guaireños tenemos que ser protagonistas de esta gran fiesta.
2: En cuanto al costo de las entradas, ¿estarían implementando otro costo o de la misma manera?
1: Las entradas varían mucho, ¿verdad? Porque ustedes saben que es una fiesta que tiene un costo, un alto costo, ¿verdad? Y estamos de vuelta golpeando las puertas de todas las entidades que nos suelen ayudar. El precio de la entrada yo hoy no te puedo decir, ¿verdad? Porque necesito respuestas de algunas personas para que yo pueda confirmarte el precio. También lo mismo te digo por el cronograma de las actividades, ¿verdad? Que dependiendo mucho al apoyo que vamos a recibir, a las puertas que vamos a golpear, ustedes saben cómo funciona esto, así que ojalá yo pudiera tener todas las herramientas para redoblar el show, para redoblar el esfuerzo del año pasado, pero como ha sido posible para poder igualar o mejorar la fiesta del año pasado.
2: De igual manera, las expectativas están altas para este año, Guille.
1: Sí, siempre se levanta las expectativas, siempre queremos hacer cada día mejor, queremos hacer cada día más grande, siempre queremos tener cada día más gente dentro de la Expo, ¿verdad? Agradecer infinitamente al apoyo del gobernador, ¿verdad? Que a nivel político no está dando todas las herramientas para que esta invitación sea realmente a nivel Guairá. Y a nivel privado, verdad que el gobernador siempre nos está abriendo las puertas de sus casas para poder realizar la expo. Es muy importante recalcar que ese es un recinto privado de la familia, verdad, que él siempre está donando para que la expo se pueda realizar. Y también a la rematadora CLS, que es el corazón realmente de la expo, que es lo que le dio el prestigio y le dio la altura que hoy la expo Guairá está teniendo. Y gracias a la rematadora y gracias al trabajo de la parte ganadera y ganadera y industrial que se está proyectando con la expo, eso es lo que le da más flujo de gente y más flujo de invitados importantes a nivel país toda la expo.
2: Sí, justamente eso, posterior al 4 de octubre ya estaríamos confirmando nuevas empresas y otros que van a estar presentes.
1: Así mismo, como te dije, ¿verdad? Hoy por una cuestión de tiempo, ¿verdad? Estamos en tiempos divididos, ¿verdad? Ojalá Dios quiera después del 4 de octubre con los resultados positivos podamos utilizar y golpear más puertas para que esa fiesta sea más grande, sea más linda y podamos compartir todo en familia.
0: Y de la expo nos vamos hasta el Hospital Regional de Villa Rica, que por supuesto nos tiene una buena noticia, el avance de las obras de readecuación que se están llevando a cabo ahí. Estuvimos hablando con el doctor Néstor Petersen, el director del Hospital Regional de Villa Rica.
3: Tenemos muchas novedades con respecto a refacciones e intervenciones en el Hospital Regional de Villa Rica, hablando de infraestructura, ¿verdad? Ya que estamos en plena etapa de readecuación de la urgencia de adultos, ¿verdad? Estamos prácticamente combinando lo que sería la primera etapa, ¿verdad? Que abarcaría lo que era anteriormente la rampa de la ambulancia. Bueno, eso ya está ahora en etapa de techado, parte eléctrica, y bueno, posteriormente continuaría ya dentro de la urgencia propiamente dicha para ampliar lo que serían más consultorios, el área de trabajo, el área de internación, salas de yeso, de procedimiento, salas de ecografía, entre otros, ¿verdad? O sea, tenemos todavía para rato, como se dice, ¿verdad? Pero sería una intervención total de la urgencia adulto.
2: Bueno, también están realizando la construcción de baños sexados en el área de urgencia, director.
3: En realidad, la urgencia va a contar con más baños, ¿verdad? Pero estos baños, a lo que te referís, se estarían realizando en el área de urgencias pediátricas. Serían baños para usuarios, ¿verdad? No para funcionarios, serían baños para usuarios que acuden al hospital y específicamente en el área de pediatría, ¿verdad? También, como sabemos, ya está prácticamente combinado el nuevo acceso al servicio de admisión, el techado con un nuevo caminero, ya están listas las canaletas, iluminación. Bancos también van a ser, ya tenemos los bancos, faltaría pintura, o sea, hermosear esa área para poder ya habilitar, ¿verdad? Además tenemos ya aprobado por el Ministerio de Salud lo que sería un nuevo área de RAC en el área de maternidad. Eso está aprobado, también un nuevo acceso al depósito de farmacia, de nuestra farmacia interna, y también en el área de admisión, justamente donde está la escalera, estaríamos construyendo una rampa también para facilitar el acceso a personas, ya sea con dificultad para caminar, para subir escaleras, como así también personas que acuden con silla de ruedas, por ejemplo, ahora.
2: ¿Cuándo inicia la segunda etapa, director?
3: La segunda etapa de lo que sería urgencia apenas culmine lo que se está construyendo ahora, ¿verdad? Eso está todo ya planificado, está todo presupuestado y ya está. Nosotros dependemos de la empresa constructora, ¿verdad? Ellos están totalmente a cargo ya, pero sí nos explicaban que estaría realizándose por etapa.
2: ¿Y en cuánto tiempo aproximadamente se prevé la inauguración de esta obra?
3: Y estuvimos hablando con el ingeniero Torres, el encargado de la obra, y según lo que él cree que estarían las obras, estaríamos inaugurando a fin de año o primeros días del año que viene, ¿verdad?
2: Bueno, todavía queda un poco más de construcción, de readecuación y otras obras.
3: Sí, como te dije, ya que la urgencia de adulto no solo está siendo refaccionada, es una intervención total, o sea, una nueva urgencia prácticamente sería, ahora van a, se van a ampliar el área de consultorio, lo que era estar médico dentro de esa urgencia van a desaparecer de ahí, eso va, se va a utilizar para sala de espera, se van a construir más baños, una nueva sala de trabajo para los médicos, nuevas salas de procedimientos, ya sea para cirugía, para traumatología, salas de ecografías, en síntesis, una nueva urgencia vamos a tener en unos meses.
2: Bueno, importante las gestiones que van realizando, director.
3: Sí, así mismo, nosotros tratamos siempre de identificar las necesidades que tenemos dentro del hospital y bueno, para cumplir estas necesidades, para hacerlas realidad, obviamente dependemos también de un trabajo en conjunto, de un trabajo interinstitucional, como así también de nuestras autoridades del Ministerio de Salud, ¿verdad? Y bueno, gracias a Dios siempre encontramos una respuesta positiva, sobre todo en el gobernador del Guairá, que es el que se está encargando de financiar la construcción de la nueva urgencia, ¿verdad? Y también todas las refacciones que estamos teniendo dentro del hospital. Recordar que hace poco también la gobernación nos construyó un pozo artesiano, eso realmente facilitó mucho todo lo que respecta al uso de agua acá dentro del hospital. Y bueno, esperamos seguir teniendo más mejoras dentro del hospital en beneficio de los usuarios y estamos seguros que trabajando con el apoyo de nuestras autoridades vamos a lograrlo.
0: Y continuando en el área médica, pero esta vez nos vamos de los cuidados de la mujer. Estamos hablando específicamente de los controles que se deben realizar para evitar o prevenir el cáncer de cuello uterino y mama. Estuvimos hablando con la licenciada Mercedes López, quien es encargada del área de salud sexual y reproductiva del Hospital Regional de Villarrica.
4: Estamos abocados actualmente en realización de PAP. Nuestro Papa Nicolau, lo que nosotros estamos buscando, que las mujeres acudan a consulta, a realizarse su Papa Nicolau, se ofrecen en todos los servicios de salud, recordarle que es una prueba rápida y totalmente gratuita. También están los test de VPH que acompañan al Papa Nicolau para una detección del virus del papiloma humano, ¿verdad? Que son estudios facilísimos y gratuitos. Todas las mujeres, a partir de que inician sus relaciones sexuales, un año después de haber iniciado las relaciones sexuales, deben de realizarse una vez al año la prueba de Papa Nicolau. Y a partir de los 30 años hasta los 65 años, lo que es el test de VPH, que es una pruebita más como el Papa Nicolau y se toma al mismo tiempo que el Papa Nicolau. Todos los servicios de salud, como te dije, las USF, los puestos de salud, centros de salud y hospitales básicos cuentan con estas pruebas. Es nada más llegar, estar en condiciones y solicitar. No requiere preparación, sí, una abstinencia sexual por lo menos de 24 horas y también no estar usando óvulos y o cremas. Nada más, no requiere orden médica. También estamos actualmente ya preparando lo que es el lanzamiento de Octubre Rosa, la prevención del cáncer de mama. Entonces, en octubre nosotros tenemos previsto el lanzamiento de la campaña el 1 de octubre, como siempre va a ser acompañado conjuntamente con la Secretaría de la Mujer de la Gobernación. Y va a ser, te adelanto, que va a ser en la explanada, estamos preparando y en esas organizaciones es lo que ya estamos actualmente, ¿verdad? Recordarle también a las mujeres que uno de los cánceres que también atacan y principalmente a las mujeres es el cáncer de mama. El cáncer de mama también puede ser prevenido, puede ser tratado si se encuentra a tiempo algunas células malignas y la mamografía, lo que nosotros incentivamos a realizarse a partir de los 40 años, la mamografía se puede realizar aquí en el hospital regional previo agendamiento. Eso sí necesita agendamiento porque necesita una preparación y algunas instrucciones y no se realiza masivamente. Entonces sin necesidad de agendamiento para un ordenamiento de los pacientes. En el hospital regional contamos con un super mamógrafo nuevísimo de primera línea, y también en el hospital básico de Independencia, donde nosotros contamos con un mamógrafo también. Los resultados se dan en menos de 15 días, son resultados fidedignos y que se pueden entregar aquí mismo en el hospital regional. Contarte la buena nueva es que nosotros contamos actualmente con un mastólogo que está realizando atención consulta los días miércoles y jueves por la tarde. Esa es nuestra nueva adquisición de paquete hace ya aproximadamente un mes, que está nuestro mastólogo. Algo que para la cuarta región sanitaria es un lujo contar con un especialista.
5: ¿Cuántos pacientes por día están justamente recepcionando estos mastólogos?
4: 15 pacientes por día.
5: ¿Es un solo mastólogo?
4: Un solo mastólogo, dos veces a la semana, y es 15 dependiendo si va a ser para procedimiento, solamente consulta, y es por orden de llegada.
5: ¿Qué tipo de pacientes pueden acudir a un mastólogo, licenciado?
4: Y aquellos pacientes que tengan alguna duda, puedan tener algún resultado que quiere mostrar, ya sea su mamografía, una ecografía mamaria, aquellos que sientan alguna molestia en los senos, se hayan encontrado algunos nódulos o demás, pueden acudir a consulta. Aquellos que lo requieran. No justamente yo te puedo decir vos sí, vos no, ¿verdad? Pero sí son esas condiciones, porque son especialistas, subespecialistas, que normalmente reciben esos tipos de pacientes. También aquellos pacientes que estén con algún tratamiento, quieran consultar algo con el mastólogo para una curación. Ay, nosotros recibimos muchas veces pacientes que están en tratamiento del INCAM, postquirúrgico o demás, y avisarle a esas pacientes que tienen actualmente un mastólogo donde pueden venir a realizarse su curación o algún otro tipo de tratamiento. También el mastólogo puede realizar acá biopsias. Actualmente estamos con los insumos y el equipo preparado para ese.
5: Ahora bien, licenciada, para las mujeres que requieren el DIU, por ejemplo, ¿también están contando actualmente aquí en el Hospital Regional de Villarrica?
4: Sí, en el área de planificación familiar, si hablamos, contamos con esos métodos anticonceptivos, que es, por ejemplo, el DIU, que es el té de cobre que nosotros actualmente tenemos en toda la cuarta región sanitaria. Esos métodos anticonceptivos, que es muy específico, que me estás preguntando, que es el DIU, se colocan acá en el hospital regional, en el área de atención ambulatoria, que es el Centro Integral a la Mujer, que queda al costado mismo de lo que es área de ambulancias.
5: Lo que se preguntan siempre también las mujeres que quieran realizarse el PAP, teniendo el DIU también puede realizarse.
4: Sí, teniendo el DIU principalmente deben de realizarse. ¿Para qué? Porque de paso ya se hace un control de ese DIU. Si está en su lugar, si está actualmente sigue con su DIU, porque también puede a veces descender. Entonces es una forma de control y de paso ya se hace su Papa Nicolás.
0: Y ahora vamos a algo que pocos hacemos, hábitos saludables de alimentación. Estuvimos hablando con la licenciada Carmen Marecos, ella es nutricionista y nos habla sobre los hábitos buenos de alimentación que tenemos que tener a partir de la primavera.
6: Siempre siguiendo, ¿verdad?, los cambios, los hábitos saludables, ¿verdad?, empezar a aumentar un poco lo que serían los alimentos que tienen más cantidad de agua, vitaminas, minerales, propio, ¿verdad?, de los cambios climáticos también que se van a ir dando. De hecho, que ayer entró la primavera, ¿verdad?, pero hubo un descenso otra vez, ¿verdad?, la tardecita. Y realmente aprovechar siempre las frutas y verduras de estación, porque son aquellas que nos proveen, ¿verdad?, las vitaminas y minerales que necesitamos en esta época. Me estoy fijando, ¿verdad?, que ya tenemos mucha cantidad de sandía, piña, ¿verdad?, ir agregando también alimentos nuevos a la alimentación. Tratar siempre de tener hábitos, horarios preestablecidos, ¿verdad?, en donde podamos cumplir para que la alimentación sea algo normal, ¿verdad? O sea, que no tenga que ser algo que me cueste, algo que me estrese, ¿verdad? Porque eso es lo que más vemos, ¿verdad? Muchas veces en los consultorios que la gente se estresa mucho, ¿verdad? Por los alimentos que va a consumir, que no va a consumir. La propaganda misma, ¿verdad? Hoy en día nos dice, no tenés que consumir lactosa, que gluten, que tal alimento, que las harinas, los eran lo peor que existe, que te inflaman, que no te inflaman. Y realmente siempre decirle a toda la población, ¿verdad?, que busquen información que sea realmente científica, ¿verdad?, que no escuchen muchas veces solamente las propagandas. Ningún alimento de por sí es perjudicial. Ahora la forma en que nosotros combinamos y la cantidad que consumimos también sí puede llegar a ser perjudicial, pero eso también está dentro de lo que son las reglas o las leyes de la alimentación, que habla que dentro de una alimentación saludable tiene que haber una cantidad suficiente para que me pueda cubrir las necesidades, ¿verdad?, de las actividades que hago, propio mismo, ¿verdad?, de las actividades que de por sí solas suceden en el organismo y que no nos damos cuenta, ¿verdad?, como por ejemplo la digestión, la respiración, ¿verdad? O sea, nadie se da cuenta de que eso también, para eso también necesitamos consumir alimentos, porque de los alimentos se obtiene la energía necesaria para que se pueda llevar a cabo estas funciones, ¿verdad?, que son esenciales. Y obviamente una alimentación saludable es aquella que te hace sentir bien. O sea, ¿qué significa no sentir bien en el sentido de estar físicamente así de 10, ¿verdad? Como ahora todo el mundo es lo que más o menos todos aspiran, ¿verdad? Sino que realmente a tener una buena salud, ¿verdad? O sea, a no enfermarte con mucha frecuencia, tratar luego, ¿verdad?, de no llegar a adquirir enfermedades crónicas, ¿verdad?, como la diabetes, la hipertensión, ¿verdad?, que de por sí el ambiente mismo y con el estrés en el que vivimos, cada vez todos estamos mucho más expuestos a ese tipo de enfermedades, ¿verdad? Entonces, tratar siempre de que tener una buena relación con la alimentación. Yo siempre hablo mucho de la relación con el que uno llega a alimentarse o a elegir sus alimentos. Siempre trato de incluir en todo lo que son mis recomendaciones la parte de disfrutarle a los alimentos. ¿Por qué? Porque a todos nos gusta comer, nos gusta disfrutar. Entonces, no olvidarnos de eso, ¿verdad? Y que la alimentación no sea un estrés. O sea, que yo no esté todo el tiempo pensando qué es lo que voy a comer, ya me cansé de este alimento porque demasiado me aburre, demasiado como. Entonces todas esas cosas también juegan negativamente dentro de lo que es el metabolismo, ¿verdad? Y más en las personas adultas mayores, ¿verdad? Por el estrés en el que vivimos. Entonces siempre tratar tener esa buena relación con los alimentos. Siempre elegir alimentos naturales, que es la tendencia actual. Dejar un poco de lado todo lo que es procesado, ultraprocesado. Siempre tratar de elegir alimentos con sus sabores naturales. No enmascararle a los alimentos con otros sabores, ¿verdad? A veces nosotros nos sentamos y comemos, por ejemplo, una pizza, pero le ponemos ketchup a la pizza, ¿verdad? Entonces al final lo que uno disfruta ahí es el sabor del ketchup y no de la pizza. Entonces tratar siempre de aprovechar los sabores naturales de los alimentos, que es la tendencia actual también.
7: Por último, evitar reemplazar el agua por el famoso tereré que tanto consumimos también, uh-huh, los paraguayos.
6: Sí, también. El tereré y el mate en realidad también, uno cuando consume su mate tereré también toma agua, ¿verdad? Pero también la recomendación más importante es consumir agua libre, o sea, agua sin hierbas, sin agregados, ¿verdad? Agua natural, agua de forma natural, ¿verdad? De ahí ya están otra vez las aguas gasificadas, las aguas que no tienen gas, eso ya es preferencia de cada uno, ¿verdad? Pero sí, la sugerencia más importante es siempre mantener una buena hidratación, porque el agua cumple funciones esenciales en el organismo, ¿verdad? Sin el agua no podemos, ¿verdad? A lo mejor vamos a pasar muchos días sin comer nada sólido, pero sin tomar agua no podemos pasar mucho tiempo.
0: Eso ha sido todo por hoy. Me despido de ustedes. Yo soy Álvaro Bollino y por supuesto vuelvo mañana a la misma hora para informarle de la mejor manera aquí en Satelital Noticias. Muy pero muy buen resto de jornada a todos.
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